0: cariño también para ti. Con
1: Jaime es Fomi de Seba.
0: Ya, será hasta mañana. Mañana día sábado, ya estaré de vuelta con ustedes. Así es que no lloren, no lloren por mí. Chao, chao. Ya se nos viene la gran noche bailable.

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1: 9 de la noche y 6 minutos. 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

vine con polera, encontré que estuvo hoy día muy caluroso. Transpiré como...

¿Cómo lo sintieron? Chiquillos, a reportar sintonía más 569-8599-2253. Antes que me empiece a fallar la voz, tengan que recurrir a Oscar Reyes, que está por ahí.

0: Ahí está. Y tu vaya. Los DJ Minions. Ah, me sacaron los Minions. Ah.
1: Pero hola, bicho, ¿cómo estáis? ¿Cómo estáis?
0: Pero que no es Sergito. Pero, ¿cómo estamos con el aguinaldo? Caerá. Ay, hemos vuelto, chiquito. 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

0: No, si voy a ser Luis Miguel, pues.
1: Pero, ¿qué importa? Si usted puede ser Luis Miguel, igual yo lo voy a encontrar encachado igual. Chiquillos, reportando sintonía para que comencemos ya esta gran noche bailable acá en la 95.7. Como siempre, todos los viernes, DJ Micho, su servidor aquí. Voy a estar hasta las 0, 0, 0, 0, 0, 0, 0, 0, 0, 0.

WhatsApp 41 21 55 771. Ay, lo aprendí de memoria. Ya, y los que quieran verme también a través de Energía TV, que ahora me voy a poner ahí. Ahora sí. Ahí está el peladito gordito. Ya, para que me vean ahí los que quieran conocerme. No soy ninguna maravilla, ¿cierto, gallito? Sí, viste el gallito. ¿Cómo soy yo, gallito? Soy bonito, ¿no? ¿Soy lindo o no soy lindo? Ya, no te burláis de la risa, ¿sí? Mira esa risa, se burla de gallo. Y vos tenés muy lindo, vos tenés los hijos todos suecos. Ahí dejamos el gallito que muy gentilmente algún auditor lo trajo para acá y nos ha ido aquí. Lo vamos a tirar a la parrilla en pocos días más. Así que te queda poco, gallo. Gallito de la pasión, ya te va quedando poco. Así te voy a dar vuelta ahí en un tenedor gigante ahí. Te voy a poner a las brasas.

Bueno, buena Paola, saluda a mi comarindri Paola que va a tomar a pasarlo bien, a pasarlo bien. Mi comadre Ingrid Paola, ese es mi

0: Buenas noches, ¿qué está pasando, cabrito? Ponle música, ponle ritmo, cabrito, te estoy mirando.
1: Holanda, Holanda, ¿qué tal, cabrón? Oye, ¿será Charlie Badulaño?

Muy bien, chicos, estamos de vuelta. 21 con 22 minutos. 21 con 22 minutos. 21 con 22 minutos. Horario antiguo, teníamos las 20 con 22 minutos. Oye, costó esta semana ponerse a tono. Sí, un día yo estaba tomando en horario normal, o sea, horario nuevo, eran las 9 de la mañana, desayuno, pero en las 8. Entonces tomé desayuno y quedé con sueño. Tuve que ir a tirarme un ratito de nuevo a la camita porque, claro, el cuerpo estaba como acostumbrado que esa hora nueva, que eran las 9, eran las, en realidad, las 8. Y las 8 en realidad eran las 9.

0: bueno, algo enredado, algo físico también, algo como de la naturaleza del, del cutáneo instantáneo. Obviamente no sé, no adaptamos tan rápidamente nosotros los seres humanos. No sé, las gallinas, tú gallina te adaptaste, ¿no? No le pasa nada si se levantan a las 5 de la mañana tú. Andan cacareando como a las 5, 4 y media de la mañana. No tienen ni idea de horas tú. Pero nosotros sí, como seres conscientes, seres humanos. Aunque estemos viendo en una realidad virtual como se ha dicho estos últimos tiempos. Pero igual nos cuesta adaptarnos porque somos como de carne y hueso. No, somos una especie bien orgánica, pero somos también unos bots. ¿Usted me entiende, cierto?
1: Oye, bichito, vamos a saludar a la Paulita Conchero que está de cumpleaños, estuvo por ahí por el martes, jueves.
0: Ya pues le cantamos feliz cumpleaños a ti.

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domingo 20, ¿ya? 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

quise decir que celebraran todos los de La Vega. Eso quise decir, no se vayan a molestar. Todos en general, todos los que trabajan en La Vega. 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

Saltillo me reportan que también, bueno, hay... No hay congestión vehicular, pero hasta hace poco también estuvieron ahí haciendo algunos desmanes los chiquillos que andaban en una marcha. Ya, pero ahí con cuidadito, carrera acá se ve totalmente normal, el tránsito expedito, así que no hay problema con esos chiquillos, así que pueden ya seguir su vida normalmente ya. Eso es por acá, por el centro de Concepción, porque estoy viendo la Conce Campo.

más 569-8599-2253. Y mañana todos invitados a la Fonda del Chico, donde vamos a tener como plato fuerte los mar azul. Vamos a buscar a mar azul ya para ponerlo. A ver, ¿cómo se escribe mar azul? No, es que yo no fui a eso, claro, a la primera clase.

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Se viene la próxima semana. Oye, querían el día... Queríamos el día 17 feriado, pero no se pudo, parece. Lamentablemente no se pudo, pero... Oye, al final y al cabo, ese día siempre nos regalonean en las pegas. Trabajamos como mediodía y a las 1, 2 de la tarde estamos partiendo para casa, ¿no? Y muchos también tienen celebraciones en sus empresas, donde los jefecitos se portan bien ahí preparan un rico asado con algunos choripanes y cosas por el estilo, pollito asado, carne asada, pollo asado, cerdo asado, DJ bicho asado. Sí, con algunos brebajes, y muchos de ellos también hacen y piden a la embotelladora, ¿cierto? Que no vamos a decir el nombre. De estos cilindros, medio color gris, gris plateado, que en su interior tienen un contenido espumoso, que es el chop.

viendo gigante asado. Así que muchos de ellos van a estar celebrando ese día 17, ¿cierto? Con un asadito ya después de mediodía. Y van a quedar, pero con el ombligo parado, y después van a quedar más curados. Que ni te lo explico.

0: vamos al WhatsApp.
1: Me estoy tomando un té con canela. Y estaba con un vaso de pastel.
0: Qué rico,
1: canela. Me regalen un tema de Ráfaga. Cogí canción de Ráfaga.
0: ¿Cuál?
1: Cogí canción de Ráfaga.
0: Oh, no te entiendo nada lo que dices ahí. Bueno, pero vamos a elegir uno ya. Dame un segundito. Seguimos revisando WhatsApp, chiquillos. A ver, ¿quién tenemos?
2: Vale, buenas noches, mi amigo Pichó, reportando su entrenador a mi casita.
0: No puede ser, esta voz así.

0: A ver, escuchémoslo de nuevo, escuchémoslo de nuevo, escuchémoslo de nuevo. No, no, pues ese será él o no. ¿Será el que creo? El tipo este de Juan Pérez, el amigo. El amigo de todos, el canitro. Tenía esa pinta de canitro. Oye. Llegaría así a la pega tú también, yo creo que sí. Oye. Bueno, ya,
1: ¿eh?
0: Vamos a escuchar, a ver, ¿será él o no será?
1: Buenas noches, mi amigo Bishop, Bishop, Bishop, Bishop.
0: Qué estupendo escuchar.
1: Reportando sintonía acá a mi casita. Aquí estamos, querían raptarme, pero dije, no, hoy día me toca peluchar con Bishop. Así que aquí estamos, peluceando un ratito, Bishop, Bishop. Un abracito, salud para todos los chicos y las chicas que van a apañar en esta noche de día viernes. Ahora soy mi cochito.
0: Sí, es Jaime Gallardo. Bienvenido a la sintonía de acá de Radio Energía. De verdad que hace unos programas que no te escuchaba, así que te mando un gran abrazo. Y gracias por estar ahí. Y ojalá que estés mucho más rato con nosotros para que entregues tus aportes, tus conocimientos de música, tus chistes, tu presencia, tu

0: Bichito, bichito, ¿y cuándo el asado? La radio, hombre, dímelo todo, dímelo todo, dímelo todo. Oh. Estoy curado, estoy curado, me llena un carro.
1: Ah, estoy curado.
2: Sergito, yo que no estoy en la radio toda la semana y obviamente no escucho en la radio de mi vehículo, ¿cierto? Cuando ando trabajando, bajando y subiendo de mi vehículo, eventualmente voy escuchando la radio, ¿cierto? Y he escuchado como 3 veces que han dicho que van a celebrar el Día del Trabajador Radial el día 21, que eso cae como el día lunes, yo creo. Entonces, ahí va a ser el asado, Sergito. Es el asado que va a tener la radio de celebración. Siempre, inclusive todas las radios antiguamente por defecto lo hacían el 21 de septiembre cuando uno ya andaba con la guata llena. Yo creo que lo hacían por eso. Justo poner la fecha cuando fue el 18. Cuando uno ya no quiere ver la carne, ¿no? El día 20 ya como que estáis saturados ya con haciendo el ajiaco. No. Dime que no es cierto. Entonces, como los que trabajamos en radio, se lo merece, obviamente, tenemos que tener nuestra celebración como trabajadores radiales. Y nos hacen una

gran noche bailable. Este tema lo pidió Evelyn, un tema de Ráfaga. Y le voy a, te lo voy a tocar, mami, te lo voy a tocar todo, mami. Porque ahora tú eres una engañadora.

Bichito, bichito, saludo a la Rosita Sáez, la Rosita Sáez, la Yagrín Penailillo, a la Anita, la Anita, la Anita. ¿Dónde está la Anita? Y a todos los que escuchan Radio Energía. ¿Y dónde está Guillermo Acuña? ¿Dónde, dónde

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0: 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Vamos al WhatsApp.
1: Bichito, saludo a la Rosita Sáez, a Jacqueline Penelillo, a Lanita. ¿Dónde está Lanita? Y a todos los que escuchan Radio Energía. ¿Dónde está Guillermo Acuña? ¿Dónde estará? Bajo tierra de cabro trabajando.
0: ¡Viejo cochino! Ahí lo escuchaba, impresionante. Bueno, le mandamos un saludito a Guillermo Acuña, que lo perdimos y la perdemos. Pero igual lo queremos. Queremos, en realidad queremos a todos. No tenemos problema con nadie.
2: Gracias por el tema. Desarrollado. Oye, Millón, ¿usted tiene problemas de oído? Si tienes problemas de audición, te grito fuerte, ¿no? ¿Te voy a dejar más sordo? Sí.
0: Y después me muerde la oreja, ¿qué pasa ahí? No. Pues me muerde la oreja usted y después me la tiran también en la casa. Oye, vamos a la fonda del chico, los que quieran ganar invitaciones dobles para mañana. Voy a hacer una sección y voy a regalar algunas entradas, ¿ya? Para los que quieran ir mañana, a partir de las, les digo a tiro. El primer show comienza con los charros de Luchito y Rafael a las 14:25 horas. Los líderes de Chile van a salir a las 3 de la tarde con 35. ¡Oh, me está fallando la vida! ¡Oh, no puede ser! Garras de amor, eso no me los pierdo. 16:40, siendo los chamanes que van a... 17:55. Capricho de luna, buena también. A las 19:10, capricho de luna. Marco Boffi a las 19:55. Franco el Gorila a las 21:15. Oh, Franco el Gorila, buena.
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0: Es el tema que más me gusta de Franco el Gorila.
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0: Sigo dando el... Esto se llama Timeline. ¿Ya? Franco el Gorila a las 21:15. ¿Cierto? Los Dinos de Chile, que también son muy buenos, que en alguna oportunidad también los vi en dos oportunidades. Y la segunda oportunidad me saqué una fotito con el vocalista y éramos como dos gotas de agua. Sí, muy parecido a mí y yo muy, no sé si yo seré mayor o él mayor que yo, pero me faltaban algunas chupallas nomás. Ya, Dinos de Chile a las 22:10. Y Amar Azul, el plato fuerte que se viene a las 22:50, chiquillos, para eso. Hoy la polvadera que se va a armar. Ya es ahora, van a estar todos arriba de la pelota, con muchas ganas de seguir carreteando en los diferentes establecimientos de diversión de nuestra ciudad. Ojo, ya cuando termine eso, cada uno para su casa o para los lugares donde van a ir, derechito nomás. Cuidarnos también si andan manejando, llamen un Uber, un driver o un Didi. Ya, lo que sea, y ya, chiquillo, para que no nos pasen percances. Y ese es el timeline de la fonda del chico, así que mándenme, no, yo no voy a hacer sorteo, mándenme que quieren ir nomás y yo les voy a decir que me manden sus datos personales, que son su nombre completo y el RUT, ¿ya? Y mañana desde las 11 a las 1:30 más o menos, va a estar la tía Vicky aquí entregando esas invitaciones. Para que esta invitación, tienen que entrar al recinto antes de las 5 de la tarde, ¿sí? ¿Eh? Si no, después...
5: ¡Ay, ya!
0: ¿Ya? ¿Me entendieron?
1: Bichito, el otro día yo te mordí la oreja. ¿Y cómo que nadie me reta? Bichito, el garra de amor.

0: que pasa es que también me acordé de, del karaoke de Miguel Bosé y quería cantárselo. Pero no lo encontré, así que reboté nomás, pues reboté. ¿Qué le vamos a hacer? Así es la cosa.
1: Mi amigo, un cariñoso saludo para mi pariente Sergito, para Evelyn, para Anita María, para Juanita Espinosa, para ¿qué más? Ingrid Paola, para Rosita Sáez, y ¿qué más apaña? ¿Quién apaña por ahí? Ah, la lucecita, la suela se está por ahí. Y obviamente que al viejo cochino, ahí Guillermito Cuya, que han desaparecido, anda por otro lado, padre. Cariños para todos los chiquillos.
0: Y yo hago zapping. No, pero está bien. Está bien, no, no hay problema con eso.
2: Se arrayó el disco, ¿qué pasó? Gracias,
0: Jaime, por el saludo. No, es que yo quería cantar, como decía, el tema de Miguel Bosé, pero no me.

Oiga, señora, ¿qué hice? No sé qué lo que hice. Cajero, cajero.

muchachos, seguimos avanzando en esta gran noche bailable, 22:05. ¿Qué ha pasado rápido el tiempo, chiquillo? Una hora ya. Vamos a revisar WhatsApp. Sí, él se quería bailar yo, pero... Es un poco lento como para gran noche bailable, ¿no? Sí. Pero ya lo encontré, ¿eh? No, pero el que quería cantar es el que cantó al Pinilla, ¿ves? Junto a mi perro, cuando tomame, cuando chiquitito.

0: córtenla. Ay, ¿para dónde me fui?
1: Mi bebé se llama bandido, eres amante bandido. ¿Qué lo traes?
0: Julerín, Julerín, Julerín herido. Ay, ay, ay, ¿para dónde me fui? Sáquenme de aquí, señor, despiértenme.
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0: Tuvimos un mensaje de Maradona. Increíble, Maradona está fallecido, está muerto. Nos mandó un audio, cáchense ese. ¿Quién hace eso? Una noche bailable nomás de Radio Energía. Escúchenlo, miren. Es él, Maradona.
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0: Ahora entendí. Maradona cantando el tema Amante Bandido.

0: esa misma. Oye, está bueno como musicalizador, oye. ¿Van a contratar el tiro? Bueno, me gustaste.
1: El DJ dice que es tonto, pero se la trae. Amante bandido. Y desde que no seas Pinilla cantando, todo bien, DJ Bicho.
0: Junto a mi perro, me mata una nena, me mata un manito. ¡Qué lloro! No es que uno haga leña del árbol caído. De verdad fue divertido, sin ánimo de burlarse, y con todos los memes que han tenido. Ya sean, inclusive hasta Miguel Bosé, güey. Hizo también su reparo ahí. No sé si reparo o creo que quiso hacer ahí mostrando sus dos perritos. Con el audio de fondo del canto de Pinilla, que igual fue como inédito en la televisión, ¿no? No, yo no había visto algo así ni en el Happening con Japón. Alguna vez en el Happening con Japón hacían como parodias que podían llegar a la ridiculez y a la tontera, se puede decir, pero esto fue como espontáneo, y yo creo que nadie se imaginaba eso, pero fue como divertido. Yo no me reí en su momento, pero después como que igual lo asimilé, y si la persona lo tomó de esa forma también, hay que tomarlo así también, ¿ya? Entonces no le complicó tanto a él tampoco. Y eso es bueno, porque cuando igual se hace muy masivo esto, muy viral, puede traer problemas con las personalidades de cada persona, ¿cierto? He dicho.
2: Será un jovenito frito mañana. Para el mencito, jaja. Oye, Daniel Colchera aquí, mandando un saludo aquí, DJ Bicho, buena música, buena tierra, hoy día esta noche. A los chicos que están empezando la red al 18, tiqui tiqui ti, saludos a todos.
0: Gracias, Daniel Contreras, ahí está. Te mando un abrazo. ¿Quién estamos en línea? ¿Ah?
3: ¿La línea? Hola, buenas noches, ¿cómo está usted?
0: Bueno, chévere, ¿qué nos avisó? Tiene que avisarme para ponerle el tema ese, que yo la enamoro a ustedes.
3: Yo sé que la presidente no va a ganar, pero usted también se la trae.
0: ¿Y quién es el otro que se la trae? ¿Ah?
3: Ay, pero Silvestre, pues aparte de usted.
0: Pedro Silvestre se las trae.
3: Sí, tú sabías, pues, con galanes.
0: ¿En serio?
3: ¿En serio? Ah. Oye, DJ Bicho.
0: Dime.
3: Te quería opinar lo que estabas diciendo. Divertido, mira. Es más divertido usted, pues.
0: ¿Quién?
3: Usted es más divertido que Pinilla. Pinilla es fome.
0: ¿Quién? Pinilla es fome.
3: Sí, Pinilla, pues, avergüenza a este hombre.
0: El regio.
3: Usted es regio, pues, bonito, así, tatuaje natural.
0: Ah, sí, pero Chayanne. O sea, Chayanne. Estoy pensando en Chayanne.
3: Pinilla. Ay, eso se quema el arroz.
0: ¿Para qué eso? Bloqueada al tiro. No, mi corazón. Mire, ¿cómo se me ha quemado el arroz? Oiga, ¿qué palabras son esas? Mire lo que le tengo preparado yo a usted, y usted me está tratando así.
3: ¡Ay, mi chico!
0: ¡Ah! ¡Salvó, cabrón! ¡Salvó! ¡Ah! Oh, ¡venga para acá! ¡Venga! ¡Venga conmigo! Mire, usted me está tratando mal, y yo, mire lo que le tenía preparado.
3: A ver, este, ¿quién me va a cantar? Cántame el ruido.
0: ¿Querés que te la cante? Ya, espérame.
3: Sí.
0: He intentado casi todo para compensarte.
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0: tan bonita.
1: Por lo menos Randy un poco mejor que tenía.
0: Conciencia en la difacía. Canta conmigo, canta conmigo. 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

0: conectamos nunca. Sí. Oye,
1: 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Y que no me pasa mi religión.
0: Estamos viendo. Están escuchando por las aplicaciones.
1: Tarima. Oye, se atrasa.
0: Sí, es que tiene que ir al satélite y vuelve.
1: No, se atrasa, tiene un retraso mental, me escucha vos y es verdad.
0: Seguramente. Lo dejaría. Ya.
1: Ah, sí, bichos.
0: ¿Viste? Me estabas tratando mal y yo tenía algo preparado para seducirte.
1: No, ¿cómo te voy a tratar? ¿Te tiene un amor?
0: Sí, me dijiste que... Que se me quemaba la cocina, que se me quemaba la comida, ¿cómo?
1: Es que usted no es Chayán, pues Chayán, pobre. ¿Ah? No es Chayán.
0: ¿No soy Chayán? No, obvio.
1: Es Chayán.
0: Soy Chayane.
1: No,
0: sí.
1: Es Cheyenne.
0: Ya,
1: sí,
0: pero bueno.
1: Bonito.
0: Bueno, pero... ¿Cómo estuvo mi semana? Bien, sí, excelente.
1: ¿Estamos todos bien?
0: Sí.
1: ¿O va bien o no va?
0: No, bien, de luna.
1: Ah, ¿segurito?
0: No, yo no hago desarreglo en la semana, ¿cómo se te ocurre?
1: Vale, porque si no lo van a mandar a dormir con el perro.
0: Sí, no, sí me puso re bien. No, me porté mal el martes, miércoles.
1: Dice que el hombre no tiene memoria. Pero sabe perfectamente lo que hace.
0: Ah, pero ve que usted se está yendo para otro lado, señorita. Yo estoy hablando de una cosa. De hacerme pedazo el cuerpo, una cosa así.
1: No, estoy
0: hablando de no de mujeres, oiga.
1: No, ¿de qué entonces?
0: No, porque usted me pregunta, ¿cómo se ha portado? Yo creo que, no sé, me he preguntado si he carreteado o me he portado mal ahí o he tenido una clase de caña en la semana.
1: ¿No se ha portado bien como un niño? Bueno, los niños no se han portado muy bien.
0: ¿Como un niño bueno? No, pero un niño bueno, sí.
1: Ay, qué bueno, mi
0: hijo. Así que no es problema con ella.
1: Ya, qué bueno.
0: Te mando un besote. Ya, qué rico hablar contigo.
1: Ya.
0: No, güey, eres un amor.
1: Ya, gracias. Usted es pura alegría.
0: Ya, tú sigue pidiéndome y yo te la pago con mami después.
1: Ya, la toco.
0: Yo te la toco con mami,
1: ya.
0: Papi, al papi también.
1: Ya, bueno, besito.
0: Chao.
2: Le faltan como dos terremotos al cantante. Yo creo que ahí cantaría más afinadito.
0: Sí, pues esa es la idea. Si cantara perfectamente no sería gracia. Porque la idea es que ustedes se diviertan, se rían de mi estupidez. Entonces ese es el juego. Que yo pueda desarrollar esa clase de cosas para que ustedes se sientan con ganas de reírse.

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dentro, no podía callar tú, ¿no? ¡Oye, oye! ¿Qué pasó? Que la botella de Coca-Cola es original. Pensaron que yo iba a confundirme, que esa botella de cachantún iba yo a pensar que era agua, ¿no? O sea, yo ya la examiné y vi un color así como tintorio. Así que efectivamente le estoy haciendo señas a esa botellita transparente. Que por suerte es transparente, porque si no, no sabría qué que tendría adentro. Y es un tintorio y está que hoy queda como medio litro. Yo tengo para mandarme como tres jotecitos. Y me da permiso el jefe, sí, oye, jefecito, deme permiso. Porque me está haciendo señas, saca usted. ¿Qué quiere que le haga? En esta fecha como que huele a esa clase de cosas. Venía para acá, salía el olor a asado, un olor a yuica también, a zapatilla, pollo, zapatilla, el pollo, aquí está el pollo. 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
1: Buena onda nomás, perrito, aquí estamos en zona seca escuchando la radio un rato. 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
0: Oye, se nos son viejitas, son jovencitas, como todos jóvenes acá, chiquillos.
2: Ya entonces, como te dije a mi minutita, hace una vez.

0: Calienta, calienta. No, y navegado de acá adentro hace calor, así que yo le he comentado varias veces y todos los que trabajamos en radio saben eso y hemos comentado también en algunos momentos que acá hace calor porque hay muchos monitores, muchos equipos encendidos, entonces nosotros nos da calor y yo estoy como transpirando, así me transpira la pura peladita, no así como en el comienzo de la peladita, que ya cada día queda menos pelito en la cabeza. Y ahora qué le vamos a hacer porque...
1: Se
0: va a estar
1: queriendo acá, entonces vos...
0: ¿Cómo?
1: Se va a estar queriendo acá, entonces vos...
0: ¿Qué tiene que ver el calienta cama, oiga? Amiga de cuánto tomando usted, de cuánto tomando.
1: Ese DJ Bicho, qué lamentable, no llega de rico. Y se da calor, mucho calor.
0: Sí, porque yo tengo calor acá, vos. Vamos a decir que estamos en navegado, pues. Después capaz que quede náufrago por ahí. 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Ya chiquillos, miren, los que quieran ir a la Fonda del Chico, yo voy a regalar entraditas, mándenme por WhatsApp al más 569-8599-2253. Y quieren ir solamente, y yo por interno acá les voy a preguntar su nombre, su ruta, lo voy a dejar anotado al tiro, sin preámbulos, sin sorteos, ni cartas, ni mail, ni fax. Me acordé del fax. Y me dio una nostalgia tremenda. Porque yo mandaba recados amorosos por el fax. ¿Cierto, gallina? Sí, gallinita. La gallinita que me está acompañando esta noche.

0: Esa gallina la regalé yo porque salió mucha gotera.
1: Sí, oh, sí, me parece que sí. Yo no sé por qué tanto se acerca para acá esa gallina. Cada vez como que me quiere tocar la mano. No, chacotera la gallina, no, pero llega hasta el 18 nomás. O sea, va a pasar el 18 porque el día 21 cuando vengamos al asado del trabajador radial, ahí ya va a tener que girar y girar encima de la parrilla. Sí, nada que hacer. Oye, gracias, pero igual está bueno el regalito, ¿eh? ¿Cierto que sí? Y aquí sé que tiene una función súper buena porque también interactúa con los auditores. Gallina, ¿te gusta estar acá en la radio? Gallina, ¿tú tienes tu gallo? No, hija, ¿cómo eso? Gallina, ¿tú estás enamorada? Oiga, gallina. Oye, salió mi cara esta gallina. Ya, mejor no te vamos a entrevistar más porque saliste muy suelta cuerpo.
2: ¿Qué querés que le haga? Dame un poco de calor, entonces, si tengo frío. Oye, esa gallina es libre, feliz, virgen, ¿o no?
1: No, me dijo que no. Me dijo que tenía su gallo.
3: Hola, tío bicho.
1: Hola.
3: Soy Agustina de Hualpén, se te cayó el carnet.
4: Con el fax.
3: Con el fax. Dijo mi papi Daniel. Le mando saludos.
1: Oh, qué rico. Gracias, ahí están los niños. Gracias. Oye, no, de verdad, sí. Sí, efectivamente. Ya no soy un niño de pecho, soy un niño ya. Un guagualón grandotón. Yo, y entonces por lo tanto ya, claro que sí, se me cayó el carnet porque he nombrado el fax. Efectivamente antes igual se mandaban cosas a través de eso, se usaba bastante para trabajar, pero había también triquiñuelas ahí para poder mandar mensajes de amor.
3: Hola, tío bicho, soy Agustina de Hualpén, se te cayó el carnet.
4: ¿Con el fax?
1: Sí, se me cayó el carnet. Oye, Valentina. Valentina, mi hijo, ¿cierto?
3: Soy Agustina.
1: Agustina, perdón. Oye, te mandamos un gran besito, Agustina. A ti y a tu papá, que están ahí en la sintonía de

0: No sé por qué le copio a eso. Voy a tener que sacar eso. Tenés que tener mi propio estilo.
1: ¿Cómo que no? Si eres un niño. Y eres un niño muy divertido. Niña preciosa, Dios la bendiga, yo la cuide. Y el bicho sí, un niño. Y es muy tierno, divertido.
0: Ah, sí, ya tengo como el espíritu de niño. Ya, pero ya no soy tan niño. Ya no soy tan niño. Niño, niño. Como me decía mi mamá. Oye, niño, ven para acá, niño, niño. Oy, siempre me decía, niño, niño. Era viejote y me decía, niño. Bueno, así eran nuestras madres antes.
2: DJ Bicho, buenas noches. Aquí Elsie. Salud, un rico ponche picoroco.
0: Oh, me mataste. Se ve rico ese ponchipico.

0: Tengo como una historia con el ponche picoroco. Sí, nosotros fuimos pioneros en hacer ponche picoroco. En San Vicente de Arenal. Ahí fuimos. Año 75, 76, por ahí. No, perdón, 86. Cuando recién se empezó a hacer el ponche picoroco, ya nosotros estábamos haciéndolo igual. Hasta la fecha.
1: Bicho, y esto que en la playa de las Marías no va como hasta la mañana.

0: vamos a hacer, Sergito? Y vamos a tener que echarle nomás, pues, vamos a tener que pedir un hígado de reemplazo, para que aguante. No, y el hígado comienza antes del 18 como más o menos normal y termina siendo un country. Un rique, como le dicen. Así que el hígado.
1: Auditora, mándame un coche de picolón, y mándale uno a DJ Bicho, porque se le hace agua a la boca.
0: No, así tomaba harto ponche pico, como te dije, nosotros lo hacemos.
2: Oye, vaya, Dani, que pediste 5 litros de vino pipeño, hombre.
0: No es que después se me sube la presión con el vino pipeño y el blanco. Tiene que ser como tinto. Para mí, tinto, blanco, para que los que son sanos y no sufren de

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0: están preguntando, se lo vamos a preguntar a don Sergio si tiene vino pipeño. Me están preguntando, don Sergio tiene vino pipeño. Sergio tiene vino pipeño. ¿Tienes para vender eso? ¿Tienes para vender o no? Bueno, ahí está la pregunta. Ahí le preguntamos, ¿eh? Vamos a ver si está atento.
1: Sí, tiene mucha sed.
0: Ay, ay, ay, Pochi Picoroco y con asadito también, mírala. La señora Elsie, mira, señora Elsie. Qué buena, se ve rico el asadito. Buena, la felicito, ¿eh?
2: Algo poco para empezar a celebrar el 18 de septiembre. Para empezar a abrir el apetito.
0: Ah,
2: ¡está bien, DJ!
0: Buena, valero, también.
3: Buena, Panchito Frico, ¿cómo estamos? ¿Cómo estamos? Me hace llorar, le pegó.

0: más encima le estamos haciendo el enganche y se va por otro lado. Así son. ¿Por qué tan enojona usted?
1: Así soy.
0: Bueno.

0: Este curao ya, enchúfate, pues, prensa de campo.
1: Ya, hombre, ya, hombre.

0: Bien. Bichito, bichito.
1: Maestro, tiene por ahí Amor de Pobre de Mario Guerrero, que es ranchero, por favor, si puede nomás.

0: vacilando, vacilando, vacilando, vacilando.
1: Saludos a Sergio, que se escribe, es simpática, Sergio. Muy buena, pero simpático.
2: Ah, de más simpático, tan simpático.
1: Vacilando, vacilando, y dice, está vacilando, está tocando las teclas. Y dice, saludo a Jaimito y saludo a Sergio, que se escribe mucho, que es simpático, Sergio.
3: Hola, tío Bicho.
0: Hola.
3: Yo soy Agustina de Walpen. Oh. ¿Y me puede colocar la canción Pícara de los chañeros de Ñuble, por favor? Para escucharla con mi papá, con mi tata, por favor.
0: Amorosa. Pícara, para para mamá, pícara, para mamá, pícara. Supongo que es esa, ¿cierto? Ya, bueno, ya la voy a buscar, la busco, la busco, la busco. Besitos.
4: Sí, sí, sí. Y mi compadre Jaime, ¿dónde está Jaimito? ¿Dónde está Jaimito?

de DJ Bicho. Estoy tomando yo, le está haciendo fiesta a otra, parece otra persona. Oye, DJ Bicho, está ahí lo que estoy celebrando, mi soltería, hasta altura de la vida, pero feliz. Nunca es tarde para ser libre.

0: Está picando la garganta, me está dando seca, Audito.
1: ¿A qué me invitan si saben cómo me pongo? Vacilando, vacilando, vacilando, vacilando.

0: A la gran noche a bailarle, Radio Energía. ¿Cuándo?
1: Baila. Yo abro los juegos, pomba. Yo abro los juegos, papá. Yo abro los juegos. Yo abro los juegos. El 16, ¿sabes? Después siguen mis coleguitas por aquí, por allá. ¿Qué esto, qué el otro? No sé, ¿qué onda?
2: Bicho, DJ Bicho, otra vez aquí Daniel. Oye, me falta un copiloto para el rally. Mi compa seguido conmigo, me falta uno, va a seguir tomando. Tengo que ir conmigo, jaja. Ahí nos vemos.

0: Aguante ese hombre. Hoy encontré temita para la.
1: Hola tío bicho, yo soy Agustina de Hualpén y me puede colocar la canción Pícara de los chañeros del Ñuble, por favor, para escucharla.

0: Oye, le preguntaron a Sergito si tiene o no pipeño. Todavía no responde por andar tonteando por otro lado, oiga. Sergito, ¿tiene pipeño o no para vender? Estoy haciendo el gancho ahí, 500 por garrafa. Acá, para mí, bu.
1: El miércoles 16.

0: miércoles 16, hombre, el miércoles 16 o el jueves 17.
1: ¿Eso? El 16.
0: Oiga, si tengo pipeño, gancho, si tengo pipeño y si le montás si pipeño dulce, 6.500, porque vale 7 lucas, pero si vienen de Radio en Energía, 6.500 el dulce. Y

0: que dicen Radio Energía. Y si usted abre los juegos el día 16, yo me voy a ponerme con un chimbombo, lo voy a buscar mañana para que lo rife ahí el día 16, amigo Bicho Bicho, en la gran familia de la Radio Energía.
1: ¡Eso! ¡Eso me gustó! ¿Dónde? ¿Dónde dicen? ¿A dónde quiero buscarlo? Que acá está este muchacho, me está preguntando para ir a buscarlo, para que, dígale la dirección o la dirección del kiosquito.
2: Ya, está bueno, está bueno, está bueno, está bueno, pero tiene que dejar el número, deje el número para el vino pipeño.
1: Mira, ya tengo Luke ahí. Ya vamos con este tema para Ignacia de Walpen, para que lo escuche completito, mi chiquilla, ahí está con su papito.

0: ¿Y dónde la dirección, o que deje el número, o que envíe el número por último?
1: Ya. Ahora vamos a arreglar eso, vamos a ver qué nos dice Sergito, ¿verdad?
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0: ¿Y dónde la dirección o que deje el número o que envíe el número por último?
1: Ya, Robert, ahí lo dijo.
0: Usted, DJ Pillo, escríbame al WhatsApp y me deje el número.
1: No, si yo estoy de secretario. ¡Oh! ¡Se
2: dice!
1: ¡Ay, que la jodieron! ¡Anoten, nomás, anoten! Estoy ocupado, estoy... Parezco bull por esta radio, oye. Más encima querés que te anote el número. Y el otro no va a dar ni la parte, más encima. Ya, escuchémoslo de nuevo para que lo anote.
3: Oiga, si tengo mi peño, gancho, si tengo mi peño. Y si le preguntás si... 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Llamo, hombre, dalo por interno el número, dalo por interno, hombre. O dalo por...
1: No, si ahí lo anotaron, ahí lo anotaron.
3: Del número de mi WhatsApp, oiga. Por interno, bichito, bichito.
1: No.
3: Anótelo, anótelo, porque va a ser un chimbombo que va a rifar usted el 16.
1: Ya, si ahí lo anotaron, ahí lo anotaron.
4: Para que me envíe, por favor. No me les manda por WhatsApp.
1: No, no se le entiende muy bien lo que dice. Mándalo de nuevo.
5: ¿Qué he dicho por tocar la canción que pidió?

0: mi nieta Agustina, aquí se pusieron a bailar el Tata con ella, la pícara. Un saludo cordial para todos los auditores de la mejor radio de la octava región, Radio Energía.
1: ¡Eso! Para eso estamos. Oye, qué buena. Aquí estamos vendiendo, tratando de hacer bailar, agarrando ahí la coimeta. Coimeta. Anótese. Oh, ahí está el kiosquito ya. No, si no me manejo mucho en este computador. No es igual que el celular que puedo apretar, presionar el touch. Y enviarlos las direcciones, replicar los audios. Acá no se puede. O sea, sí se puede, pero no sé.
2: Sí.
1: Eso no pasa.
3: Agarrándole el cogote al pollo.
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1: ¡Eso soy yo! Radio Energía soy yo. Oye. No, si tenés que dejar la colita, ¿no? Ya llevo nunca, porque llevo dos garrafas vendidas. Y la otra de regalo, que si me la voy a cobrar, me encima. ¿Qué decís tú, pollo? Vamos a tomar sin bombo el 16. Oh, que soy cochino, pollo.

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la capilla fue pionera en los ponches estos que son ahora los terremotos, porque yo me acuerdo que son más o menos iguales que nosotros. Lo único que acá el terremoto tenía como pedazos de fruta, como el racimo.

Capilla en esos años, ¿cierto? Era la misma chuchuca porque tenía helado dentro. Y era muy cotizado, que esa era como la atracción fatal de la Capilla discoteca en esos años. Así que antes eran los punchis nomás, los punchis. Después que se fue el terremoto el 2010, ahí ya apareció el terremoto en su versión 2000era, 2015era o algo así, ¿cierto? Pero ya en la capilla yo me recuerdo que ya le ponían pisquito ahí y tenía un poquito de malicia porque los eran más o menos cabezones, ¿eh? Eran más cabezón que Don Francisco y más cabezón que el Divillo.

0: Vale, se la agradece, DJ Billo, lo máximo, lo mejor.
1: Sí,
0: no, me gusta. Y pregúntele si es que mañana va a estar en el local o no.
2: Sí, pues si va a estar en el local mañana. No, si se puede acostarse curado, igual se levanta.
3: Ojo, así no. Oye,
2: Oye, lo dejaron hasta como efecto de... Lo dejaron como efecto permanente, güey. Está bien, me parece.
3: Oye, visito, ¿qué te dije? Me molé. Ándale. Oye, el día 17, ¿lo hicieron feriado o no lo hicieron feriado? ¿Cómo van a ir al día 16? El día 16, el día miércoles, pues. Sí. Y supuestamente iban a ser feriado el día 17, pues, ¿cómo es la cosa? ¿Cómo no he escuchado nada si va a ser feriado ese día o no?
2: No, sí, que haya feriado.
3: Un abrazo, Villa. Aquí me estoy riendo con todos los cagüines de cerquito. Oye, te mandé la fotito del kiosquito, así que mándaselo al auditor ahí para que tenga una... Bueno, mejor llega ahí con el kiosquito para que sepan más o menos cómo es la cosa. Ya. Un abrazo.
2: No, mira, sí, no hay...

yo vengo nomás. Entonces, eso es lo que pasa. Pero no hay feriado el 17, pero obviamente ya hay gente que va a andar bailando y que va a querer carretear todo como esos días. Entonces, por eso,

0: Yo trabajé ahí en la capilla y el ponche lo arreglaban con agüita, guachito.
1: Ya, pero lo arreglaban con agüita, pero le ponían su toquecito de pisco también. No sé si pisco puede haber sido aguardiente también en esos años, porque no era nada tan así como te tomas y doy, ya que hay medio travolteado. No, si yo me acuerdo, perrito, si yo soy de los 90, pues. Perrito papurri papá.
2: Amigo, bicho, lo que vendía la capilla eran ponche a la romana, eran ponche de diferentes tonos de vino y se le echaba fruta.
3: Sí.
2: El ponche a la romana podía llevar chirimoya, con vino blanco, durazno con helado, de vainilla.
1: Sí, tienes toda la razón.
2: El de la romana era chirimoya con helado de chirimoya. Durazno llevaba lúcuma, era así, y se le echaba granadina,
1: sí,
2: o araucano.
1: Pero también le ponía un toque.
2: ¿No es que yo era amigo de la Jimena, de la hija del caballero?
1: Sí, pues no, sí. Efectivamente, en el ponche la romana yo no me recordaba que era un niño de peso todavía en ese momento. Era un cabrón chico que andaba tomando ponche. Y efectivamente sí, pero

del terremoto, que más o menos era la misma receta, ¿no? Así que saludito para la gente de la capilla, que nos hizo bailar por tantos años y años de años de años. La primera, yo no alcancé a entrar a la capilla cuando había que agacharte y confesionarse. Había que persinarse cuando uno pasaba por debajo de una puerta que era medio abajo, y por eso le pusieron la capilla a la capilla.

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0: seguimos avanzando en esta gran noche bailable.
1: Y los clientes VIP, VIP, siguen con un chocolate que decía la capilla. Yo escucho Radio Energía y apareció mi pariente Jaime. ¿Dónde anda escondido, oiga? Llegó el pipeño, Jaimito, llegó el pipeño.
0: ¿Dónde el viejo cochino?
2: Brindaré por televisión, porque es más bonito. Brindaré por la Radio Energía, porque son mi alegría. ¡Uyuy!
3: Sí, está ya calor allá.

0: Oye, DJ Villa. No, si tengo frío. Oye, DJ Villa. Que voy a bajar a 5.000. El vino, pues. Está caro.
1: ¿Está caro? Ah, que tú vives en el campo. Ay, hay que traerlo para acá y eso vale una luca más, pues. El flete, pues.
2: Parece.
1: ¿Parece qué? ¿Qué parece?
2: Parece.
1: ¿Qué parece?
3: Vichito, vichito, empezaron las payas picarescas. Dígame que sí o no. Dígame, dígame. Estoy atorado.
0: Correcio. No vivo en el campo. Voy de paseo, sí.
1: Ah, pero tenés casa en el campo. No hay casa en el campo, pues, ¿qué, qué te crees? ¿Qué te crees?
4: El locutor cuando trabaja, si tiene penas las olvida.
1: Oh, mira la cancioncita que estoy tocando. El locutor picaflor, oh. ¿Habrán aquí locutores picaflores? Sí, me parece que hay un parcito.
4: 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Yo, yo, yo. 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
0: Seguirte el mito. Y como novio, ¿qué te parece? No, mentira.
1: ¿Cómo, cómo, cómo?
0: Seguirte el mito. Y como novio, ¿qué te parece? No, mentira. Yes, yes, tú. Y Pedro Silvestre.
1: Ay, ¿cómo puedes? No te entendí lo que dijiste antes.
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1: No, caso, te vi jacuzzi.

0: Estoy tomando yo, él está haciendo efecto a mi amiga ahí. Dele agüita el energético para que no se atore.
1: Ay, no más, dicho que ¿quién está hablando así? ¿Quién está? Ah, ya, ya. Sí, sí, sí.
2: Los locutores. Árbol de picaflor, ¿por qué me gusta ese señor? ¿Le gusta el picaflor? Sí, tú y tu semestre. Y otro, siempre te invito, con novio si quieres. No, mentira, broma.
1: No, no, sigo sin entender. Algunas partes del audio no logro entender de verdad, Evelyn. Discúlpame, pero de verdad que no la entiendo.

0: sordo. Este más decía Alma de Picaflor. Tú preguntaste si había locutor Picaflor aquí en la radio.
1: Ah, ok, ok, ok. ¿Cómo tiene esa foto usted, oiga? El CIE. Mírenme.
2: Mírenme. Guillo y Guillo, ¿conoce a estos personajes que están aquí en esta foto? La que está de rosado es mi hija. Buscar las entraditas hoy día.
1: Ah, ahí está la cosa. Claro, oye, qué bruto soy, oye. Tienes que cambiar los lentes. Oye, qué bonita su hija, oiga. ¡Aló!
0: Hola, DJ Bicho, mejor te llamo porque no entiendes mucho.
1: No, ¿sí? No entiendo porque, no sé, en tu teléfono alguna vez se nos escucha bien.
0: No, mi teléfono está nuevecito, así que no hay problema mío.
1: No, entonces tienes que ajustar la lengua.
0: No, es que usted cuenta con la canción, pues. Con la canción sea Alma de Picasso.
1: Ya, pues ya, ok. Ya, ¿y quién es
0: Se había locutor Picaflor ahí en la radio.
1: Sí.
0: Y yo le estaba diciendo usted y Pedro Silvestre, los Picaflores.
1: Yo y Pedro Silvestre somos Picaflores, ya. ¿Y por qué? Argumente eso, porque yo no soy un Picaflor, porque soy conejo de una sola cueva. Soy Picaflor de una sola. De un solo elixir.
0: Porque hay una sola flor. No, porque como yo esta auditora, ¿se acordáis de esa auditora?
1: Hot. Ah, la auditora Hot.
0: Sí. ¿Qué otra te diga?
1: No sé.
0: Te tiraba flor, ¿te acordáis?
1: Sí. ¿Por eso? Sí, sí, pero después dijo que eran puras bromas.
0: Y después vengo yo.
1: Claro, tú eras media puras bromas. Así es la cosa, ¿qué le vamos a
0: hacer? Oye, le voy a responder a la auditora. No, sigue la auditora que no estoy tomando nada de nada. Soy consciente.
1: Viste, porque a donde te escuchan mal, por X motivo, ya sea en el teléfono o lo que sea. Entonces
0: no, porque pasó que tenía el volumen muy fuerte de la radio, por eso.
1: Ah, ya.
0: Sí. Ah, ok. Ahora mismo no bajé el volumen, por eso.
1: Ah, ya, ahí está la cuestión. Ya.
0: Sí, ahí estaba el problema.
1: Ahí estaba la cosa.
0: Sí, ya DJ dice, está muy bueno tu programa, me encantó.
1: Ah, qué bueno que te haya gustado, porque para eso sí. Venimos a la radio. Sí. Si no, estaríamos en la casa, ¿no?
0: Sí, sí. Ya, pues.
1: Oye, para la próxima. Para la próxima semana, estén ahí atentos porque venimos con todos los días, con mucha buena programación, sobre todo la gran noche bailable. Ya del 16 en adelante, si es que no hay algún cambio, porque como va a ser 17 de feriado, capaz que a mí me tienes para el 17.
0: Hasta
1: las 10
0: de la mañana.
1: Hasta, no, vamos a estar hasta las 2. 2 o 1 de la mañana por ahí.
0: No, de verdad. No aguanta, ya está más seis, no, por mucho.
1: Va a ser como un horario aguatonado. Sí, no, de verdad que sí. Porque
0: ya
1: eres parte
0: de mí. Ya, pues oye, bicho, cuídate mucho, abrígate porque hace frío.
1: Sí, no, si ando con mi cortaviento ahí. Con mi.
0: Y que tenga sobre eso una semana, dígame.
1: Sí, con mi pulgada y media de recubrimiento interno.
0: Usted tiene pura calor, ¿no, papu? De grasita. Oye, usted puede litigar.
1: No, aquí yo tengo un recubrimiento natural, entonces yo paro una pistola de 9 milímetros, a mí no me mata.
0: ¿No siente frío?
1: No, no me entran balas porque tengo una tremenda guata.
0: Dice solo.
1: Me molesto, mira, ¿para qué voy a mentir si me están viendo por Energía TV?
0: No, te colas tu solo, hombre. Amate, ¿cómo eres?
1: Sí, no, me amo, me quiero, me doy besos todos los días en el espejo. Así que no hay problema. Eso sí que me quiero mucho, mucho, mucho. Mi niño precioso, me digo todos los días.
0: Ya, mi señora. ¿Sabes que es el amor propio?
1: Sí, el amor propio siempre.
0: Sí,
1: ¿no? Sí, pues ya. Ok.
0: No te jodió.
1: Sí. Oye, nos vamos, seguimos avanzando.
0: Ya, Evelyn, que estoy bien, cuídense mucho, que vaya muy bien.
1: Muchas gracias por el llamado.
0: Va,
1: te mando un gran

0: A la mamá, pues DJ, a la mamá.
1: Oye, sí, muy bonito.
0: ¿Cómo será? Sí, toma.
1: Señora Ilse, oiga, no. No diga eso, Margua. Ya, oye, sí.
2: Oh, se puede poner un temita de Flor de Piedra, cualquier tema de Flor de Piedra.
1: Ya, ya, lo buscamos al tiro.
3: Noche, visito, ¿cómo está mi niñito? Saludándolo, que el Señor lo bendiga, que se le haga grato su trabajito.

0: Polinia. No. A ver, escuchémosla de nuevo, mi mamita. Le pongo Furia Loca de nuevo si quiere, ¿ya? A ver, vamos a... Ahí lo corrimos ya, ahí. Ay. Ahí le corrí para el lado a la Furia Loca. A ver, ¿quién es? ¿Es ella o no? ¿Será o no será?
1: No, Chevisito, ¿cómo está mi niñito? Saludándolo, que el Señor lo bendiga, que se le haga grato su trabajito. Ponga linda música. Visito, yo quiero escuchar. Yo quiero escuchar la canción del pajarito. Quisiera ser yo pajarito. Esa me gusta. Visito, que Dios lo bendiga, cuídese. Estuve muy enferma, por eso yo no lo llamaba ni nada. Ya, chaito, besitos, cariño. Cuídese, mi niñito. La radio la lleva. Como esta radio no hay. Chao, chao.
0: Hola, muchas gracias, la mamita Hortensia. Reapareció acá en la gran noche bailando.

0: Impresionante. Le mandamos un gran besito a la mamita Hortensia. Ya, y vamos a buscar el otro tema que me pidió, pero le tengo ya agendado el tiro. No importa que lo hayamos repetido y encontrado. Es una excepción que está ella con nosotros aquí esta noche. Ya, mamita Hortensia, oye, me diste una gran alegría de poder haber escuchado tu bucecita, ¿eh? Ya, y te mando un beso.
1: ¿Para dónde te vas, bichito? ¿Para dónde te vas?
0: ¿Para dónde me voy?
2: Para su información, auditora, mi mamá no toma nada de nada de licor.
3: No diga eso, mamá.
2: Ya, que le vaya bien.
0: Ya, ok. Ya nos vamos con el temita para la mamita Hortensia.

0: Me gusta cuando me entiende mi mamá en una conversación o en algo. Con mi mamá no, eso no más. Ya, buenas noches, bicho.
1: Chao, mi querida Evelyn, te mando un gran abrazo, un besito. Duerme bien con los angelitos y conmigo al leito. Viste que el locutor es picaflor, bota que es picaflor.

gran saludo a toda la gente que va trasladándose en las los autos de aplicaciones y también en la locomoción colectiva. Le mandamos gran saludo a la gente de

0: señora. Y yo, ¿y qué pajarita anda buscando esa señora?
1: Tengo que hacer un pajarito. No, no será este. Oye, sí, tú, oye, gallina. No, no es, no es.
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1: No es la gallina, oye.

0: Buenas, buenas, bichito. ¿Y cuándo vamos a ir a zapatear la ramada, bichito? ¿Cuándo vamos a dar el pie de cueca?
1: Mañana, pobre.
0: Bichito, yo me sé la paya del pajarito más educado.
1: Ya, dale, delante, que me vaya. Dale, nomás, antes que me vaya.

0: Carito, ya que el pollo que tienes ahí. Voy a cortármelo. Pollito, pollito. Pío, pío, pío.
1: ¿Serás tú, gallina?
0: ¡Pero Vigareca!
2: Solamente tú y yo.
1: Oye, no. Ahora manejo el teléfono cuando mandes los audios que... De verdad que estáis saturando el mismo teléfono. No sé cómo te aguanta el parlante. El micrófono. No, de verdad, para que se escuche mejor también.
3: Ya dejen el pajarito tranquilo, que duerma, niño, que duerma.

Cariño para la mamita Hortensia, mi amigo Bishop, Bishop, Bishop. La escuché a la mamita Hortensia, hacía mucho rato que no la escuchábamos en un bailable los días viernes. Así que mis cariños y bendiciones para la mamita Hortensia. Y ya me estoy despidiendo, será hasta el próximo día miércoles, si Dios quiere. Nos estaremos escuchando, mi amigo Bishop, Bishop. Gracias por la buena compañía, la buena musiquita y la buena alegría que nos entregaron todos los auditores. Abrazo.

0: Seguimos al aire. 23:57. Ya nos queda poquito programa, chiquillos. Y los dejo invitados para que sigan hasta las 6 de la mañana con el gran bailable de Chile, el más energético de todo el país.
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0: Eso es. Seguimos avanzando. Oye, encontré algo en el pajarito. Claro que sí. Estaba ahí picoteando por algún lado por ahí.
2: Vecino, gusto de escucharlo, vecino. Hace tiempo que no lo escuchaba. Ya, chaito, bendiciones.
0: Ahí estaba. Pero miren, encontré esto, no sé si será el que estaba viendo la mamita Hortensia de Barrio Norte y de Los Notros. Pero le hicimos el empeño, eso es lo que vale, eso es lo que prima aquí en Radio Energía, que podamos complacer a nuestros queridos y amados auditores. Así que, miren, escuchemos, tiene una grabación de un coleguita de nosotros acá, DJ Nava, al principio, pero después se va con todo ese pajarito escurridizo.
3: Seguimos escuchando buena música. Te pintaron pajaritos, Yandar y Justin.
4: ¿Qué pasó con el que dijo que te amaba?
0: ¿Será este?
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0: Díganme si este es el pajarito.

0: negro.
1: Avisito no es ese. Pero si no lo encuentra, no importa, no se preocupe, para otra vuelta será. Venga ese viejito, ya, chao.
2: Ya, bro, le pusimos ese pajarito, ya. La algo que sea.
3: Te lo mereces.
4: Saludos, mamita Hortensia. Saludos, saludos. Un gusto escucharlo, mamita Hortensia. Siempre la paso a mirar ahí cerquita de su casa. Ese no es, ese no es.
5: Oh. Por
6: ahí
5: me enteré que muy mal la estás pasando.
6: Ah, no, el pajarito, tenías el otro, el pajarito.
2: Bueno, se le puso un pajarito, ahí está un pajarito.
6: Hola, mamita, usted se anda

vamos. Ya son las 12 con un minuto. Los dejo con la gran noche bailable hasta las 6 de la mañana. Nosotros nos vemos el próximo miércoles, si Dios lo quiere. Desde las 8 de la noche hasta las 2 de la mañana, creo. Vamos a ir confirmando el horario. Ya, con un gran bailable para comenzar y abrir los juegos este 18 de septiembre que se viene la próxima semana, chiquillos. Sigan en la compañía de la radio toda la semana y el bailable que viene la próxima semana va a ser genial, chiquillos. Así que no se preocupen, vamos a estar ahí dándole, quedándole para estar entreteniéndolo y bailando con ustedes en sus hogares. ¿Ya? Yo me voy ahora. Gracias a todos, muchas gracias a nuestros oficiadores, Avícola Jumbel y también Panadería y Amazandería Macarena. Nos vamos hasta el próximo miércoles. Que Dios los bendiga.

DJ Bicho, gracias, gracias, primera vez que participo y lo pasé muy, muy bien, gracias. Gracias, gracias por tu alegría y por aceptarnos como somos. Así que un abrazo grande aquí, Elsie. Cuídate, que llegues sin novedad a tu hogar. Chau, chau.

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0: señoras y señores, la incomparable Cecilia.
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0: Gracias. Gracias por hacer esta noche otra noche mágica, otra noche especial.
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1: Hola a todo el mundo, ¿qué tal? Bienvenidos y bienvenidas. Estamos en Ibiza, estamos en el Café Mambo, vaya San Antonio, pero hoy mis

0: no va a ser diferente. ¡Fuerza, Colombia!
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0: Así que estamos en uno de nuestros especiales en la Bahía de San Antonio desde el Café Mambo con un invitado total, Roger Sánchez. Dentro de un ratito será nuestro invitado. Empieza el programa en el 10 Axwell.

traducirlo. Día muy potente porque tenemos a Roger Sánchez hoy aquí en el Mambo. La última vez, el último programa que hicimos desde Café Mambo, tuvimos a Huguel, ni más ni menos.

0: años que llevan atendiendo a la fiesta universal cada tarde, los pre-parties más top de la isla, aquí en Café Mambo.
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Rehab. Mi amigo Fadil, que está en un momento de forma imbatible. Dream Inside the Dream. Es vital de la semana. El primer vital de la semana que suena aquí esta tarde desde el Café Mambo de Ibiza.

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1: Es una tradición legendaria que viene de muy lejos. Ya en los años 60 me contaba Javier, el jefe aquí en el Mambo, me contaba que Errol Flynn venía a Ibiza a ver el atardecer en su goleta de 35 metros, el Zaka.

La verdad que estamos enamorados, lo sabes, es uno de nuestros lugares favoritos y más cuando tenemos estas vistas y desde el estudio de radio, con el nuevo estudio de radio. Te contaba antes que el propietario de todo esto, Javier Anadón, me contaba lo de Errol Flynn, pero me contaba muchas historietas. Me ha contado

0: Me acuerdo de tantas historietas, de verdad.
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0: Lo que sonaba era el nuevo tema de Galantis, Do You Mind? Y ahora en el puesto número 7, David Guetta con Ugel. Especial de verano desde el atardecer del Mambo. Nuestro invitado en un momentito aquí en el Mambo Studio será

0: fiesta Make the Girls Dance. Aquí es exactamente el pre-party, pero me dijo, si vienes allí mejor, porque iba un poquito justo de tiempo, así que fuimos ahí, le entrevistamos. Tienes la entrevista en mi Instagram, la entrevista que hicimos en el especial de verano desde Café Mambo, Shine Ugal.
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Ahora sonido de club totalmente con disco shit. Esto es Drop Dead Cheese, el breaking track de la semana con la gente de Reveal Recordings.

0: Roger Sánchez. El gran Roger Sánchez está ya en camino.
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0: Este es nuestro Celebrity on the Dance Floor, el tema que recuperamos de Silicon Soul, Right On, un himno en la isla de Ibiza. Himnos son los que toca el gran Fatboy Slim cada vez que está aquí actuando en el Mambo. Estuvo hace unos días montando la mundial.

0: tema. Como decía antes, el DJ intentando tomarle el pulso al cielo, el color del Mediterráneo, esos colores naranjas que solo el Mediterráneo sabe pintar al atardecer, la música y la luz que empiezan a respirar juntos y todo el mundo flipando.
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0: de bebida fresquita para que, por si quieren algo, entonces suben de repente, acaban de subir una bandeja enorme con aguas, con zumos, con refrescos, con de todo, todo lleno de hielo, todo perfectamente presentado. ¡Qué grandes son en el Mambo! ¡Qué grande! ¡Que no nos falte! ¡Que no nos falte de nada nunca!
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su dimensión. Y esa es la filosofía, no hay otra. Que la gente, el público en general, los turistas, los que viven aquí, los que llegan aquí para disfrutar de Ibiza, se vayan con una experiencia modélica y que les atrape para siempre. ¡Ese es el Power Play de la semana!

0: hasta hoy. Max Styler, Love Forever.
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0: El tema infinito de Uke.

Girls Dance. Fue nuestro último invitado. Tienes la entrevista en mi Instagram, Luis López WDM. Chequéala, luego fui a verle a Jai. Me pusieron la pulsera top absolutamente. Estuve con él en la cabina. ¿Cómo disfruté?

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1: Esto es Ibiza Sunset by Café Mambo, un año más, y este es nuestro especial del mes de agosto, y voy a tratar de conseguir que Blondies esté en el programa. Estoy trabajando para ello, tranquilos, ¿eh? Este es su nuevo single, Blondies, We Not Tired. No estamos cansados para nada, queremos marcha, queremos energía juvenil. Nuevo de Blondies.

0: Roger Sánchez, bienvenido a Café Mambo, bienvenido a tu casa, bienvenido a Next Level, ¿cómo estás?
1: Verano muy movido, definitivamente muy muy bien, gracias. Y aquí, obvio, en Mambo es casita.
0: Es casita y además hay una energía especial siempre aquí, ¿verdad?
1: Definitivamente.
0: Ahora después del sunset, todo el mundo feliz.
1: Yo creo que eso es uno de los sitios que para mí me marcó mucho. Lo que es Ibiza, estar aquí en el Café Mambo para las puestas del sol todos estos años, especialmente cuando estaba haciendo los pre-parties de mi fiesta release hace años. Pero no, aquí, especialmente en Ibiza, que es como segundo hogar para mí.
0: Qué bueno. Oye, el motivo de la entrevista, por supuesto, es Spectrum, sí, que es tu nuevo álbum después de mucho tiempo.

0: tiempo. Yo imagino que debe de ser un momento como cuando un artista saca un álbum como de máxima plenitud, imagino, ¿no? De repente proyecta todo lo que lleva dentro.
1: Sí, lo que pasa es que como este proyecto me ha durado varios años, yo creo que en total me tomó casi 5 o 6 años en componerlo, pero no comenzó como, ok, voy a hacer un álbum. Comencé con déjame hacer algunas ideas y después se fue desarrollando y llegó un momento donde yo dije, pues vale, ¿sabes qué? Aquí ahora yo tengo un hilo de una idea, de un concepto, vamos a tirar adelante y verdaderamente darle la caña.
0: Hubo un momento de mucha inspiración, según has contado, en Londres, en Shoreditch, creo que fue un centro de cultural y de mucha creatividad que le aportó mucho valor a tu álbum. Cuéntame, ¿cómo ha sido eso? ¿Cómo ha sido esa influencia?
1: Después de la pandemia, yo estaba pasando los primeros veranos, que el primer territorio que se abrió era Inglaterra. Y lo que hice es que me ubiqué en Londres, en Shoreditch, durante los veranos, y ahí comencé a trabajar en los estudios, específicamente Tile Yard, que yo pasé mucho tiempo trabajando ahí en Londres, y conectando con amigos y musicalmente más y inmersido como profundamente en la cultura de Londres, también todas las influencias que yo tenía de Nueva York, de Miami, también de España. Y lo que yo noté es que muchos de los sonidos que yo incluí en el álbum, yo lo había como absorbido del tiempo que yo estaba ahí en Shoreditch. La cosa que me gustó mucho de Shoreditch es que especialmente en esa época me recordaba mucho a Nueva York, a Soho o también a Wynwood en Miami, donde yo vivo ahora en Miami. Pues me daba mucha como resonía conmigo. Era como algo muy muy creativo a nivel de todo lo que me rodeaba y tomando esas influencias y transmitiéndolo a la música.
0: Qué bueno. Oye, han habido muchas colaboraciones y me gustaría saber, porque Fede Legrand, Karen Harding, han habido colaboraciones importantes, incluso alguien que me ha sorprendido muchísimo, Melanie C, sí, de las Spice Girls. Bueno, sí. Háblame un poco de cómo ha sido ese proceso de selección de todo ese talento que ha colaborado en el álbum.
1: Yo había escrito como casi 50 temas para este álbum, o sea, wow, que hay muchos temas que no han salido, porque para mí tenía que pulirlo para que el álbum cuadraba en sí, como una experiencia que tenía como un hilo de como un camino. Uh-huh. La manera que yo colaboré con mucha gente, o sea, alguna gente yo tenía con mi publisher que yo junté con muchos escritores que me ayudaron a escribir algunas de las letras, y con muchos artistas yo había contactado directamente, como mi amigo se me está yendo la cabeza de todo, eso es parte de dormir, porque ha sido un verano muy movido. Mi amigo Carneo Beats, que me juntó con Doneo. Yo contacté con mucha gente y intenté hacer cosas. Si es una vocalista que tiene un estilo, yo escucho su voz como un instrumento. Y más que decir, pues mira, esto sería una buena colaboración, es qué cosa me pinta la voz de esta persona. Y de qué, si vamos a escribirlo juntos, o si ella está escribiéndolo o él lo está escribiendo. Y yo escribí muchos temas con muchos artistas adentro del mismo estudio, pero también tenía que mandar música a otros, como lo hice con Melanie. Y lo que ella me devolvió, me encantó mucho el concepto que ella estaba llevando, porque le di, ves, mira, esos son unas ideas que tenía cuando hice el tema y quiero que sea algo muy personal o una historia. Y pero el sonido de su voz, el instrumento de su voz, me llevó a hacer un tema un poquito más a la izquierda de lo que pensaría la gente. La gente está pensando, va a ser algo muy pop. Digo, actualmente no, yo quiero hacer algo muy diferente con su voz. Me gustó con la manera que salió.
0: Creo que el punto más caliente, lógicamente, está en Ibiza, porque estás abanderando una de las fiestas sagradas de Pachá, que siempre ha sido, creo, tu marca aquí en la isla. ¿Cómo está yendo? Porque veo unos vídeos con una energía y un rollo en las Flower Power.
1: Sí, te digo, primeramente Pachá siempre ha sido para mí mi sitio ideal y el club que yo creo que yo más he tenido no solamente una asociación, es que es lo más familiar para mí a nivel de un club de alrededor del mundo, pero especialmente aquí en Ibiza. Los dueños ahora eran fans cuando yo tenía Releases of hace muchos años. Ellos compraron Pachá queriendo tener las experiencias que yo tenía antes. Eso fue algo muy refrescante, la manera de no solamente ver los números, son importantes, pero quieren tener esa vibración, esa experiencia. Flower Power es muy interesante porque para mí, obviamente, lo que era Flower Power cuando las fiestas iniciaron en los 90s, estaban poniendo música de las 60s y era rollo más hippie, todo eso, que es fenomenal, pero el elemento más importante de esa fiesta fue la alegría. Eso es la cosa que yo quería asegurar, que nunca perdemos eso. Pero la manera que yo lo veía es que si en los 90s miramos hace 30 años hacia atrás musicalmente, eso fue en los 60s, ahora en 2026 estamos mirando en los 90s. Uh-huh. Y ese rollo house es de esa época, pero con una alegría. Y para mí lo importante fue cuando me dijeron, si quieres ser el resident, digo, quiero que hacemos esto inmersivo, hacémoslo más centrado en el público. Sí, canciones conocidas, pero también el elemento sónico, puedo poner temas nuevas, pero tienen que tener esa onda. Los DJs que hemos invitado, como gente como Marco Carola haciendo una sesión de disco y Luciano y Nick Fanciulli haciendo diferentes sesiones. Hay muchas noches en Ibiza, algunos son mucho más oscuros y tienen diferente rollo. Yo quería que esto fuese el rollo que verdaderamente lo que era Flower, y tenía que tener también un poco de respeto de lo que era Flower Power, pero musicalmente trayéndolo al tiempo de hoy, cómo poder hacerlo. Y yo creo que hemos logrado dar un evento, una experiencia que el público verdaderamente ha respondido de una manera fenomenal.
0: Oye, ya para terminar, después de este álbum genial y después de una residencia top en Ibiza durante todo el verano, la Flower Power, ¿qué es lo siguiente? ¿Qué nos puedes avanzar? ¿Qué llega con Roger Sánchez? Porque estamos con unos ojos con mucha expectativa.
1: Definitivamente mucho más música. Tengo unos temas que estoy terminando ahora. Voy a hacer un proyecto también de remezclas de algunos temas del álbum. Un EP quizás, Spectrum Refracted, tengo eso que viene. Este año es el 25 aniversario de Another Chance.
0: Wow.
1: So hay posiblemente una sorpresita que viene. No sé si va a llegar a tiempo para sacarlo este año, pero el proceso ya ha comenzado. So hay algo nuevo que viene con eso y muchos nuevos temas más, muchas colaboraciones que estoy haciendo con diferente gente ahora.
0: Ok, Roger, pues te agradezco muchísimo tu tiempo. Gracias por esta entrevista. Gracias por todo eso que le das a la vida, pero también a la música, de lo que todos somos testigos y nos encanta, te admiramos muchísimo. Así que felicidades por todo esto y que sigan los éxitos, Roger.
1: Muchas gracias, hermano. Muy bueno verte.
0: Y aquí está uno de esos temas del álbum.

0: todos ellos expertos en musicalizar la tarde. Ese sol que se despide con último destello en el mambo, muy especial siempre.
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0: Esa despedida absolutamente brutal en este lado de la isla y con ese ambiente único. El rey del sunset, Café Mambo. En el 2 está Caigo. And you can't

En breve visualizaremos el último rayo de sol, ese destello final que el sol nos regala justo antes de rendirse ante el mar. Miradlo bien porque no volverá a repetirse igual jamás. El horizonte se teñirá de dorado, de fuego. Justo cuando creemos que todo termina, ahí es cuando Ibiza empieza a susurrarnos el verdadero secreto, porque no es un final, es siempre un renacer. La noche ibicenca abrirá sus puertas con esa magia que le caracteriza. Se sentirá nuevamente en este lado de la isla. Las estrellas empezarán a asomarse tímidamente, como queriendo formar parte de esa fiesta eterna. El aire cambiará, la energía se transformará. Quiero dar las gracias a toda la familia Mambo. Gracias por estar aquí, gracias por sentir cada atardecer como si fuera el primero y el último al mismo tiempo. Vosotros sois el alma de este santuario, este santuario del sol. El sol se marchará, pero la magia continuará para siempre.

0: de San Ultranate. En el 4 está Another Talk to You, el tema del verano. En el puesto número 3, el tema de nuestra luchadora B. Jones, Dreams. En el 2, lo acabas de bailar aquí conmigo, Caigo, Heaven on Your Mind. Me voy de vacaciones, volveré en septiembre, queridos amigos.
1: Número 1. Número 1.
0: En el 1, uno de mis temas favoritos, Camel Fat, Just Gigante, So Good, qué bueno a todo el mundo.

0: 7 y 2 minutos.
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1: 7 y 5 minutos.

0: 7. 30 minutos.
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13: Te indicamos la temperatura.
14: Concepción. 9 grados. Con 8 de

0: 8 en punto.
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0: 8:31.
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0: Te indicamos la temperatura en Concepción. 9 grados con 8 décimas.

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2: 9 de la mañana y 2 minutos.
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4: 9 de la mañana. 32 minutos.
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4: Te indicamos la temperatura en Concepción. 9 grados con 8 décimas.

0: 7:42.
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0: 10. 29 minutos.
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0: Te indicamos la temperatura. Concepción. 11 grados con 8 décimas.

0: 11 en punto. 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

Hola, muy buenos días, ¿cómo están ustedes? ¿Cómo amanecieron? ¿Amanecieron con los ojitos cerrados? ¿Abiertos? No, pues con los ojitos abiertos ya. Pues cómo van a amanecer con los ojos cerrados, ¿verdad? Así que bueno, saludando, reportando sintonía este día tan especial. Día sábado, chiquillos, ha llegado el día sábado. Claro que sí, para acompañarles a ustedes que están en casitas, están solitos, están ya desayunando con nosotros. Sí, porque se levantaron tarde hoy día, pues sí, un día de regaloneo. A usted que está trabajando también y ha llegado ahí a las 8 de la mañana en punto al lugar de su trabajo. Le damos la bienvenida a ustedes que nos va a acompañar durante, se podría decir, cuatro horitas. Vamos a estar juntitos, regaloneando, tirándonos bichitos, ¿cierto? Buenas vibras también, así es que bienvenidos. Me presento Victoria Torres por acá, quien le va a hacer esta compañía a través de la 95.7.

0: decía, ¿quién decía currucú? ¿Currucú, el pajarito? Vamos reportando sintonía, chiquillos, reportando sintonía del lugar de trabajo, del lugar que está ahí en su casita. Si está en la cocina preparando ese rico desayuno o si ya desayunó, ¿desayunó usted? ¿Desayunó?
1: Aló.
0: Hola, Luis. ¿Desayunó?
1: Hola, ¿cómo ha llegado?
0: Yo bien currucú, currucú como una paloma. Currucú, currucú.
1: Yo aquí en mi casita he tomado desayunito.
0: Mire, qué rico.
1: Con tortita y quesito. ¿Cómo se llama? ¿No lo laminado del otro?
0: Ya, quesito nomás, pues, Luis, quesito.
1: Sí.
0: Ya. Qué
1: así
0: rico.
1: Que estoy tomadito de desayuno. Eso y escuchándola es bueno. A usted.
0: Currucú, currucú. Currucú, dice la
1: ¿cómo
0: paloma?
1: ¿Cómo está su familia, su mamita, todo?
0: Todo, yo creo que bien cada uno ahí en su casa.
1: Ya, cuando usted salió.
0: Al único que vi fue a mi querido esposo.
1: Ah, qué bueno, eso me alegro.
0: Ese hombre que se levanta primero que yo a prepararme el desayuno.
1: Ah, oh, ahí, eso es bueno.
0: Así que un aplauso para él, pues. ¿Ah?
1: Claro, claro, es bueno, que sí. Eso me alegro.
0: Sí. Y ahí,
1: aquí, yo,
0: cuénteme.
1: Aquí solo,
0: solo.
1: ¿Qué lo voy a hacer?
0: Pero claro, pues sí. De repente también pasa eso, ¿cierto? Cuando ya no está la esposa, o tal vez el esposo, ¿cierto? Y uno tiene que seguir adelante nomás, pues, luchando por su vida, ¿cierto? Porque,
1: exactamente. Por,
0: claro, Diosito lo dejó acá, así es que tiene que seguir nomás como sea. Y en la compañía de esta emisora.
1: Sí, pues, de todas maneras, Radio Energía lo escucho todos los días.
0: Muy bien, ¿ves? Entonces
1: sí,
0: nosotros...
1: sobre todo cuando está usted... Me ha levantado cuando estuve mal del ánimo. ¿Y quién fue la que me levantó usted?
0: ¿Ve? Entonces, cuidadito nomás con ponerse ahí, ay, con carita triste y todo, porque aguascasos lo voy a sacar de esta casa.
1: No tengo miedo a la depresión, le tengo miedo y no quiero caer en eso.
0: Sí, pues ánimo nomás, Luis.
1: Gracias.
0: No hay que decaer.
1: Saludos para todos los energéticos y energéticas, la señora Aide, y a toda la auditora y los locutores y locutoras, usted, la tía Victoria, la tía Lucía y la señorita Biden.
0: Ya, pues ahí están los saludos de usted, así que ahí nos vamos a estar escuchando toda esta mañana.
1: ¿Hasta las dos?
0: Tal vez un poquito más.
1: ¡Ah, qué bueno! Vamos a tener para rato.
0: ¡Ey, ey, ey, ey! Cariños, Luis. Ahí está reportando sintonía, ¿cierto? Ya tomó su rico desayuno. Así es que ustedes que están en casita, ¿cómo están? Vamos reportando sintonía. ¡Hola! Ya desayunamos. Vamos camino a la Vega. Cariños. Ahí están estos chiquillos. Está Sole. En la compañía de la 95.7 vamos reportando sintonía a la Vega. Entonces a la Sole le vamos a dejar ahí algún un encarguito, ¿ah? Para saber cómo está el guachalomo. El precio del guachalomo, por favor. Ya, así que ahí está el encarguito para Sole, que lleguen bien ahí a destino, chiquillos, a la Vega. Me imagino que a la Vega Monumental, ¿verdad? Ya, vamos a seguir alegrando esta mañana con buen... ¿y este? ¿Quién es? El llanero solitario, pero va a quedar solitario si yo lo puedo acompañar.

en este reporte de sintonía. Oye, chicos, ¿saben qué? Tengo unas entraditas por acá. Yo creo que todavía es tiempo para que ustedes se gane una de estas entraditas. Así es que si usted quiere ir a esta gran fonda que va a ser hoy, 12 de septiembre, en el Club Hípico de Concepción, Hualpén, usted me dirá por acá si quiere una de estas entraditas. Así es que no nos vamos a complicar, chiquillos, porque es el último día, ¿cierto? Que vamos a estar regalando, obviamente, porque esta gran fonda es hoy día. Así es que ustedes me van a dejar acá un mensaje. Yo quiero ir a la fonda del chico. Yo quiero ir a la fonda del chico. Y usted me va a dejar sus datos además, ¿ya? Pero lo importante es que usted me diga, yo quiero ir a la fonda del chico. Y yo la voy a dejar registrada. Pero eso sí, tienen que venir a retirar estas entradas solamente hasta las 2 de la tarde. Todavía hay harto tiempo, así es que de más, pues, que alcanza a llegar por acá. Así es que hasta las 2 de la tarde pueden venir a retirar estas entraditas. Pero tenemos que coordinarlos. Tenemos que coordinar esa... Buenos días. Ustedes también tienen una fonda, mira qué bonito. Oye, chiquillos, me habría encantado andar por allá hoy día. Sí, para ir a ver su fonda, pues. A ver qué tal.

0: Vamos a escuchar los audios.
1: Hola, hola, hola, hola, tío. Hola, Vicky, hola. Vicky, Vicky, yo también desayuno tempranito.
0: Ah, ya.
1: Sí, Meye, ya está. Toma desayuno ya. Aquí temprano. Trabajando en la feria de Penco. Aquí estamos. Que tenga lindo turno.
0: En la feria de Penco. Ahí está nuestra auditora Jacqueline. ¿Y qué llevo hoy día ahí a la feria de Penco? Como para que los auditores, ¿cierto?, la busquen también y puedan ir a comprar ahí lo que usted está ofreciendo. Y los chicos también tienen su fonda. Fonda Los Paragüitas. O Los Paraguas, Los Paraguas, decía. 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Vamos a continuar. Mire, y por acá también nos envían una fotito. Una fotito de... ¿Cómo le decimos a esto? Un botellón, un barril.
2: Hola. Aquí estoy yo, la fonda del guantón cariñoso.
0: Bien. La fonda El Guatón Cariñoso, ¿qué les parece? Allá están Los Paraguas, por acá, por el otro extremo, ahí El Guatón Cariñoso. Súper bien, y está bien aperado, ¿ah? Bien aperado este chiquillo. Está bien regaloneado.
2: Llegó el pipeño, llegó el pequeño Vicky Vicky. Para todos los energéticos, a 6 lucas nomás, 6 lucas.
0: A 6 luquitas
2: dulce
0: nomás.
2: O sequito, como quieran, como quieran.
0: Uy,
2: blanco tinto.
0: Yo quiero uno, bien dulcecito. Y blanco el pipeño. Blanco, blanco, sí. Yo lo quiero por acá. Quiero una nomás, sí, pues siempre me queda como para el año próximo. Así es que yo me anoto con uno. No, si no es chiste, es verdad. Yo me anoto con uno. ¿Quién más está por acá? Ali Villar, bienvenida.
3: Buen día, Toyita.
0: Hola, ¿cómo estás?
3: Que tenga un fin de bendecido. La felicito por su esposo. No todos podemos decir lo mismo, pero me alegro mucho, se lo merece. Besito desde sector Cruz del Sur, Talcahuano.
0: Cruz del Sur.
3: Toyita en Santa Isabel, 8290.
0: Ah, buen dato. Buen dato, Guachalomo. Sí, va ahí ando buscando el Guachalomo. Así me dijo mi amiga, compra el Guachalomo. Vamos a continuar entre beso y beso. Qué personaje. Sigan reportando sintonía.

0: Ya son las 11 con 25 minutitos y usted está con un cafecito. ¡Qué rico! Exquisito su cafecito.
1: Buenos días,
0: Diabita. Buenos días. Bienvenida, Paola.
1: Yo quiero
0: ir. Ya. Aquí va a quedar anotadita.
1: Ay, muy fregose. Ahora ya.
2: Un mensaje.
1: Pasa. Yo quiero ir a la fuente del chico.
0: Ya, entonces la vamos a, me deja sus datos ahí escritos para pasarla acá a la agenda y usted tiene que venir antes de las 14 horas a retirar esa entradita. Entradita doble, ¿ah? ¿Eh? Entradita doble.
1: No existe, ¿verdad?
3: Vicky quiere que se lo vaya a dejar allá. ¿Allá a su casa o a la radio?
0: No, por acá nomás, pues. Y si no, ahí, ¿cómo va a ir por una chuisca? De una como una otra. No, por acá nomás y después aquí la vienen a buscar. No se preocupe. Ya, yeah, ¿quién más está por aquí? Recuerden que estamos en este reporte de sintonía. Así que dejen sus mensajes, saludamos también a Panchito, DJ Panchito también que nos acompaña como todos los días. Vamos a continuar, vamos a seguir con este galeón que la próxima semana ya vamos a estar, ¿cierto? Escuchando también toda esta música, pero igual nos vamos adelantando un poquito como para ir preparando, ¿cierto? Preparando la pista, preparando sus cañuelitas. Si es que tiene cañuela. Así que continuamos con buena música a través de la 95.7 con harta alegría. ¿Y qué más? ¿Qué más?
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0: El resto lo pone usted.

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7: 11. 34 minutos.
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10: Te indicamos la temperatura en Concepción.
11: 12 grados con 8 décimas.

0: te pensaba que yo me había ido, no sé, a dar una vueltecita por ahí por la fonda? No, estoy por acá. Estoy por acá. Sí, estoy revisando estos WhatsAppitos que tenemos por aquí, así que vamos a continuar escuchando sus mensajes.
1: Hola, hola, buenos días todavía.
0: Buenos
1: aquí
0: días.
1: Reportando, ya trabajando ya de tempranito.
0: Mira que
1: moviendo, tengo. Trasladando perritos.
0: ¿Ya?
1: Y ahora en Bazar Borgoña porque se viene la venta.
0: Ah,
1: abracitos,
0: mira.
1: Que tengan buen día en la radio, la mejor radio, Panchito, el mejor DJ. Está súper buena la música. He andado toda la mañana con la Radio Energía.
0: Mire, ve, envasando Borgoña. Pase nomás su datito, amiga. Claro que sí. Recuerden también que a eso de las, pasadito las 11 de la mañana, en la semana, ahí también ustedes pueden dejar ahí sus mensajes de todo lo que venden, compran. Así que ahí tienen también un espacio para ustedes. Hola, hola.
2: Hola, Vicky, querida.
0: Hola.
2: Bienvenida en este día sábado, 12 de septiembre. Primero que nada, saludar a todas las Marías. Y, bueno, reportando sintonía desde Penco.
0: Desde
2: preparándome para ir a la feria. No sé si voy a dar una vueltecita a la fiesta de la chilenidad, que está en Playa Negra, que por todas las redes sociales he visto que
0: Playa
2: está
0: Negra.
2: Muy bonita.
0: Ahí es.
2: Y
0: ya,
2: eso, desearte un lindo día y gracias por acompañarnos en estas horas. Así que un abrazo para ti. Ay, cariño, a Don Luchito. Me gustó mucho escuchar, que está con mucho ánimo.
0: Cierto,
2: así
0: que sí.
2: Así que mucho salud a todos los energéticos y en especial a él. La María Pía.
0: María Pía, también por acá, dejando sus mensajes, sus saludos. Y en Playa Negra dice que hay actividades.
3: Hola, hola, tía.
0: Hola.
3: Vicky, ¿cómo estás? Muy buenos días.
0: Buenos días.
3: Un cordial saludo a todos los auditores de Radio Energía. Le tengo una gran queja.
0: A ver.
3: El señor Pollo anoche se portó mal, muy mal, estaba muy desordenado.
0: Ah.
3: Apuesta que ahora está haciendo la mona.
0: Ah.
3: Un saludo cordial para todos.
0: Ay, lo están echando al agua. Se portó, pero que dicen que se porta, el que se porta mal lo pasa mejor. Así dicen, así dicen. Oye, ¿quién más está por aquí?
4: ¿Qué más de un energético, papá? Va a llevar un distintivo para que lo ajustemos allá.
0: ¿Quiere juntarse?
4: Está buena la música, tía, está buena la música.
0: Oye, esta chiquilla dice que un distintivo, los energéticos, para conocerse.
5: Hola, hola, buenos días. Yo
0: buenos
5: quiero
0: días.
5: Una entradita, por favor, para ir a ver el grupo Porfis. Porfis, para ir a ver la fonda del chico. Deme una entradita. Radio Energía, por favor, denme una entradita. Radio Energía, Porfis, para ir a ver la fonda del chico, Porfis.
0: Ay, pobrecita, ¿cierto? Ya, me tiene que dejar sus datitos ahí. Y antes de las 14 horas, recuerden, antes de las 14 horas, tiene que venir por sus entraditas, porque si no, antes de las 14 horas, o hasta las 14 horas, pueden venir por acá a retirar sus entraditas para la fonda del chico, en el Club Hípico de Concepción. Hualpén. Ya vamos a ir entonces a esta música. Yo sé que usted la está esperando porque usted tiene su fonda. Entonces quieren que su clientela o ustedes mismos, así que vayan preparando ese pañuelito o ese pañito que tiene ahí en la caderita, ¿cierto? Ese mismo. Entonces para que ustedes se baile unas buenas cuecas. La camisa de Lolo.

0: Continuamos con nuestros auditores. Por aquí ya van quedando inscritas las personas, ¿cierto? Que van a venir a retirar su entrada para la Fonda del Chico, que va a ser hoy día. Así es que tienen que venir temprano, hasta las 14 horas, a retirar sus entraditas, entraditas dobles. Vamos a continuar. ¿Serán esos pajaritos? No sé.
1: Hola, hola, buenos días.
0: Hola, hola. Vicky. Muy bien.
1: Voy portando sintonía aquí en mi casita, tía Vicky, recién llegando a La Vega. Un caos La Vega, un caos y todo caro, caro, caro. ¿Crees yo? Llegaron las sandías, llegaron los melones, pero esos son los peruanos del año pasado. Yo voy a comprar una sandita esa peruana, dulcecita, pero no tiene sabor a sandía. Eso es lo único malo, pero hay harta sandía y harto melón en La Vega. Y aquí estamos en la casita, ya voy a hacer un aseo aquí en mi jardín, que está lleno de hojitas de arbolitos, así que voy a hacer una limpieza y entretenerme con la buena musiquita junto a la tía Vicky y los auditores y la audiencia. Cariños para todas las Marías en el día de Santa María, el día de hoy. Cariños para todas las festejas María.
0: María. Cariño también para ustedes, gracias por la compañía y vamos a continuar. Lucas Hugo y Américo.

0: poquitos minutos para el mediodía, y continuamos con nuestros auditores.
1: Tía Vicky, Vicky, esos pajaritos se los mandé a Bishop anoche porque la mamita Hortensia estaba pidiendo un temita del pajarito, no sé cuánto el pajarito, y no era el tema que le había pedido, pues
0: el pajarito.
1: Otro tema, entonces yo le mandé una foto de unos pajaritos, si eran eso o no, pues esa es la relación que hay con los pajaritos.
0: Mire, como dijo, riquísimo. Sí, como dijo, esos pajaritos le envié a Bishop anoche, entonces yo al tiro mis ojitos miraron así como a los lados. No, pues no, no había nada. Claro, era la pura foto nomás, la pura foto, la cuestión. ¿Ah? Vamos a seguir avanzando.
2: Buenos días, familia de Radio Energía, la 96.5.7. Esperemos tengamos un hermoso día como el que está hoy. Mil bendiciones, y Vicky Vicky, bienvenida a mi hogar.
0: Muchas gracias.
2: Y eso, escuchando la buena música, como siempre, de Radio Energía. Bendiciones, que esté súper bien. Leonel Ramírez, acá de Concepción, desde mi hogar, gracias a Dios.
0: Ve, ahí está descansando esta chiquilla, la Bebel, y me ha dejado entrar y estar ahí también en su casita. Así es que muchas gracias, Bebel. Vamos a continuar con los mensajes.
3: Buenos días, Radio Energía. Hablo para si me pueden regalar una entrada para ir a la ramada El Chico, por favor.
0: Sí,
3: soy
0: pues
3: Ángela Bizama de San Pedro La Paz, Boca Sur Viejo.
0: Ahí está Ángela Bizama también. Claro que sí, así que un saludo para ella. Bienvenida a la Radio Energía. ¿Quién más?
4: Buenos días, señora Victoria, que tenga bonita jornada. Yo recién reportando sintonía, pero ya tomamos desayuno hace rato, los niños andan en karate. Yo en mi casa acostando para esperarlos con un almuerzo rico.
0: Rico, y, qué bien, ¿ah?
4: ¿Eh? Saludo a todos y a todas las Marías. Bendiciones, Marina.
0: Ahí está Marina. También deja.

0: tú, nadie, ¿no es cierto? Yo quiero mi guachalomo. Oye, ¿cuál será la...? Mire, de carne yo no tengo pero la menor idea, así que tengo que ser sincera, honesta. De carne yo no tengo la menor idea cuál es el mejor corte para las empanadas. Solamente a mí me dijeron, compra el guachalomo. Entonces yo hoy, anoche llegué a soñar con el guachalomo. Claro, ¿será o no será? Tendré que confiar nomás en mi amiga, pues si ya de amistad, imagínense, más de 20 años. Entonces, ¿cómo me va a decir, no sé, que después me vayan a decir, no, es que el guachalomo no te sirve? En una de esas, capaz que no sirve. Amiga querida, ¿ah? Lo único que me dijo, el guachalomo me dijo, es blandito. No sé si será así, ¿eh? Me dijo, tú lo puedes cortar después hasta con la cuchara. Vamos a continuar, ya vamos a estar también con el versus musical, donde ustedes van a poder elegir un tema musical, uno solo, ¿eh? Uno solito, así que vamos a buscar con pinzas los temas musicales que van a estar en competencia. Y después también vamos a estar, me parece que viene el menú. El menú a eso de las 13 horas. No, si todavía nos queda mucho, así es que relájese nomás. Usted que va a limpiar ahí su antejardín, va a colocar su emblema patrio, ¿cierto? Tiene que estar ahí bonito con el mástil blanquito, bien pintadito. Y en el mejor lugar, ¿ah? ¿Eh? En el mejor lugar de su antejardín. O tal vez usted ya tiene ahí, ¿cierto? La parte ya indicada como todos los años para colocar esa bandera tan bonita donde va a flamear, ¿cierto? Todos estos días. Y todo el mes también. Ahora, si lo quiere dejar más del tiempo indicado, ese ya es problema suyo, ¿verdad? Vamos a seguir, vamos a continuar con más. Mirá, por aquí nos enviaron fotitos. Estos chiquillos se ven guapísimos ahí, posando con todas las longanizas arriba de sus cabezas. Y por allá, ¿qué tenemos? Harta carnecita, pues. Y se ve bien bonita, está rojita, rosadita. Que les vaya excelente, chiquillos, que les vaya excelente.
1: Vicky, yo tengo entendido que la mejor carne para las empanaditas es la posta rosada. Es lo que yo tengo entendido, es lo que le dicen los expertos, que la mejor carnecita es la posta rosada.
0: ¿Será o no será?
1: Hay otras carnecitas, pero es un poquito más dura, pero la mejor, la más blandita para empanar es esa. Posta rosada, tía Vicky.
0: Posta rosada, me dicen por ahí. Uy, yo no sé qué va a pasar. Si me dicen posta rosada, el guachalomo. En todo caso, a mí me gusta, ¿sabe qué? No me gusta la carne así como muy blandita, ¿saben? No. Sobre todo en las empanadas, me gusta ahí masticar la carnecita. Que se sienta la carnecita. Vamos a continuar con lo que está sonando de fondo. Vamos a seguir ya en camino ahí a estos días de fiesta. Bueno, comenzamos hoy día en la Fonda del Chico, con toda la alegría, ¿cierto? En esa tremenda, pero tremenda y masiva fiesta que se va a realizar hoy día en la Fonda del Chico, en el Club Hípico, a partir de las... ¿De qué hora? A ver, por acá vamos a revisar. A partir. Ya, pero después les voy a entregar ese informe. La cosa es que ustedes tienen que llegar temprano, chiquillos. Tienen que llegar temprano, pues.

0: continuamos, seguimos avanzando, ya son las 12:05 y aquí están los auditores.
1: Toyita, la carne ideal es la posta negra, pero está muy cara. El guayalomo y la sobrecostilla igual sirve.
0: ¿Ya?
1: Este es un dato del cocinero Álvaro Barriento. Es más económico, igual de rico el guayalomo y la sobrecostilla. La limpia igual la hacen empanadita y queda muy sabrosa. Y es más económico.
0: Bien, ahí van saliendo otros datitos también respecto a la carne.
2: Yo pensé que era el lomo liso.
1: Y terminé comprando carnicero. Así no va.
0: Así no va. Entonces, ¿qué vamos a hacer, chiquillos? ¿Qué voy a hacer? ¿Qué voy a hacer? Voy a llamar a mi amiga. Voy a llamar a mi amiga y a decir, no, es que ¿sabes qué? Mis auditores me están diciendo que el guachalomo no, po. O sea, igual sirve, pero no. Entonces, chuta, ¿por cuál me decido aquí? ¿Por cuál me decido? Ya, vamos a continuar. Ya vamos a estar también con los dos temas musicales en competencia. El chicle, ¿eh?

Vamos de inmediato al versus musical. Dos temitas en competencia, así es que los escuchamos ya. Hoy se sale. Aquí está el número uno.

0: 7 es el número 2 en el versus musical.
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0: Ahí están presentados los dos temitas. En el número uno dice Hoy se sale, y en el número dos La media sed. Así es que vamos a realizar votaciones con este versus musical. Vamos dejando ahí sus audios. ¿Aló?
2: Aló, tía Victoria.
0: Victoria nomás.
2: Voto por la número 2.
0: Por la número 2. Por la
2: y
0: número 2.
2: Saludo para todas las Marías, para todas.
0: Ya.
2: Que ahí tengan un buen día en tu día de onomástico.
0: Sí, pues saludando a las Marías. ¿Usted tiene alguna María por ahí?
2: Aquí sí hay una María Carrasco.
0: Ya.
2: Saludo para ella también.
0: Muy bien. Ahí están los saludos de Luis.
2: Ya.
0: Ay, ahí está Luis. Dejando el saludo para las Marías y también realizando su votación. Tenemos dos temitas en competencia. Hoy se sale en el número uno y en el dos, La media sed. Este es el uno.

Ahí están presentados los dos temitas. ¿Cuál va a ser su votación? ¿Cuál será la número uno o la dos? Vamos a seguir avanzando con el siguiente tema musical. Recuerden que estamos con el versus musical.

0: continuamos, seguimos avanzando. Ya son las 12 con 18 minutitos y estamos con el versus musical. Usted ya dejando su votación, su preferencia musical. Está en casita, está relajado ahí, ordenando su casita, ¿cierto? Colocando algunas banderitas por ahí para adornar también su casa por dentro, por fuera. Porque hay personas, ¿cierto?, que les gusta tener todo, todo, todo hermoso para esperar, ¿cierto?, la gran fiesta de Chile la próxima semana. Pero hoy también algunos ya se adelantaron haciendo muchas cosas, pastelitos, los pajaritos estos que tienen, las cositas blanquitas, ¿cierto? El merengue, muchas cosas ricas, oye, pero después, ¿cierto? Ahí nos estamos quejando también, pues, nos estamos quejando porque después vamos ahí a la pesa y la pesa dice, mejor no lo vamos a anotar, me da chusto, chico. Con la docena de empanadas que vamos a llevar después adentro, los 10 pajaritos, los 5 terremotos, las 10 micheladas, los ponches donde los dejamos, pues. Calzones rotos, no sé si habrán, pero igual es algo dulce, rico, el asado. No, sí. Vamos a hacer una lista, chiquillos. Algo se me quedó por ahí, ¿ah? Sí, porque son como 2, 3 días, pero comemos como que, no sé, así como para el mes. ¿Quién está por aquí ya dejando su preferencia? Hola.
1: Hola, Cita Vicky. Un agrado poder escucharla y saludarla en este día. También quiero saludar a todas las Marías, en especial a mi mamá María Ramírez, que vive en la Floresta 6 de Hualpén. Que decirle que la quiero mucho y que tenga un día hermoso. Y también quiero votar por el tema número 2, Sandra Rebolledo de Hualpén.
0: Sandrita, también saludando a su mamita, la señora María, ¿cierto? Muchas felicidades. Ella está de onomástico. Así es que muchas, muchas felicidades. Y vamos a escuchar nuevamente los 2 temitas que están en competencia. Recuerden que en el número 1 está este que dice Hoy se sale. Hoy se sale, ¿a dónde? A la fonda del chico.
2: Tranquila.
0: Tranquila.

ahí está el número 2. Ustedes solamente tienen que votar por uno de ellos. Así que vamos a escuchar. Oye, saludamos también a la Chabelita, que está en nuestra sintonía. Y saludando a todas las Marías que hoy se están festejando. Vamos a continuar con Chayanne.

0: Vamos a escuchar mensajes. Saludamos a Sole también. Sole, Sole. Jaime.
1: Que vi. Voy a quedar con la número dos.
2: Si tal Kiviki, yo voy a votar por la C. Por la C, esa, por la C. No por la letra.
0: Ah.
2: Por el tema de C de copete. Por la 2, ya, por la 2, ven la familia aquí de Concepción. Escuchando la 95.7 Radio Energía.
0: Por la número 2, por la sed. Ahí está Bebel. Buenas tardes, Toyita, gusto de saludarle. Lindo fin de semana, cariño. Voto por la número 2, María Isabel. Qué bello nombre, María Isabel. María, cariño para ti, María Isabel.
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0: Yeah, ahí también está la votación de Panchito. Y sí, pues ganó este tema musical. La media sed, chiquillo. Suben las temperaturas y nos da más y más sed. Aquí está la ganadora. Y usted realizó su votación por este tema

0: casi nuestros tatarabuelas, que se están aprendiendo a cocinar. 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
1: Voto por la 2, por la 2, por la 2.
2: Doce y 31 minutos.
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12: Te indicamos la temperatura en Concepción.
13: 14 grados con 8 de

0: Seguimos con nuestros auditores que nos están acompañando durante esta mañana. ¿Quién más está por aquí?
1: Hola, Victoria, buenas tardes.
0: Hola.
1: Votación 2.
0: Ay, pero ¿cómo tan tarde llegó tu votación? Saludamos también a Sandrita. Y por acá dice que tenga un hermoso fin de semana. Cita Vicky. Cariños para ustedes. Oye, vamos a continuar de inmediato. Ya son las 12:35 minutitos. Y usted a lo mejor está haciendo ya sus compras para cocinar en el día de hoy. O ya tiene listo o adelantado también su almuerzo. Así que eso lo vamos a compartir en unos minutos más. Todo ese almuerzo rico, ese almuerzo, ¿cierto? Que usted le da su toque especial. El chimichurri, ¿ah? Ese chimichurri que le pone usted ahí a su comida para que quede tan rica. Es solo amor, chiquillos, solo amor, dedicación para la cocina. Vamos a seguir, aquí está Mega Puesta.

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Vamos de inmediato, chiquillos, a continuar. Tenemos una pregunta que tiene alternativas. Tiene tres alternativas, así es que vamos de inmediato. Y esta pregunta y esta preguntita dice así: ¿en qué año llegó el biotren al Gran Concepción? ¿En qué año llegó el biotren al Gran Concepción? Cuando ese día usted se fue a dar todas las vueltas que pudo a Talcahuano, San Pedro de la Paz, Hualqui, volvió desde allá. Gratuito, ¿cierto? Porque no le cobraron ni un peso. Y desde ese día no ha vuelto a usar el biotren. Una pregunta con alternativas. ¿En qué año llegó el biotren? ¿Será la A, el año 2000? ¿Será la B, en el año 1999? ¿O será la C, 1998? Vamos a contestar entonces esta pregunta con alternativa. No lo piense tanto, dígame nomás. Ya. Apuesto que ya tomó ahí el celular, ¿cierto? Para buscar en qué año llegó el biotren al Gran Concepción. ¿O usted solamente fue a ver de qué color era el biotren? ¿O cuántos vagones tenía? ¿O cuántos asientos tenía? ¿Ah? ¿En qué año llegó el

0: ¿Será en el año 2000? ¿Será en el año 1999? Oye, ese año 1999, no sé por qué, pero me suena así como tan lejos. Hola, hola. Hola.
1: Hola, hola, mía Victoria.
0: Hola, Luis.
1: El tren llegó el año 1872.
0: No, pues, Luis. El biotren, no ese tren que le salía humo. No, pues, Luis, no ese tren cuando subía nuestra abuela, bisabuela, con el canasto, con pollo, con huevos cocidos.
1: Con huevito, con todo.
0: Claro, con la tortilla, el cuero. El charqui.
1: Sí, ya.
0: El biotren, pero igual es buen datito lo que usted nos entregó, ¿ah?
1: Ya.
0: Así que ahí lo vamos a tener. Así que, Luis, el biotren. ¿En qué año fue? Usted ya lo sabe. Googleó y ya tiene la respuesta. Entréguela aquí en Radio Energía. Fiesta, fiesta, fiesta. Olé, olé. La la la la la la la la. Oh, y esa cara. ¿Ah? ¿Y en serio? ¿Con esa carita nos levantamos?

0: ¡Olé! ¡Olé! Y tenemos esta pregunta con alternativas. ¿En qué año llegó el biotren al Gran Concepción? ¿Será la A en el año 2000? ¿Será la B en el año 1999? ¿Será la C en 1998? A ver, Luis.
1: El primero de noviembre de 1999.
0: Ya.
1: La B.
0: ¿Quién lo sopló? Díganme al tiro nomás.
1: No, estábamos. Yo ahí le pregunté bien a mi hija.
0: Ya. Su hija lo salvó.
1: Se salvó. Oye. La llamé por teléfono y me dijo.
0: Ah, bien, pues estaba atenta ahí su hija.
1: Sí.
0: Oiga,
1: sí.
0: Luis, ¿y usted andaba en esos trenes de antes o no?
1: Sí, harto.
0: Ya. ¿Y qué tal?
1: Era, como digo, era bonito, se rentaba uno cómodamente, la gente no andaba como andan ahora, antes se subían con ropa de trabajo, echaban a jabón y pala de todo arriba.
0: Chuta, claro, pues ahí de repente una caja con pollos, con ganso.
1: Esa, el carbón, de todo.
0: Los gansos sacaban la cabeza por entre medio del cajón y te pellizcaban ahí, po.
1: Sí, los quesitos esos que los hacen quesitos. De vaquita. Oh.
0: Cosa más rica, ¿verdad?
1: Sí, anduve harto.
0: ¿Dónde fue lo más lejos que llegó en su tren?
1: Los Ángeles.
0: ¿Ya? ¿Los Ángeles?
1: De Los Ángeles a Conce, que anduve harto, anduve también para Penco, tomé Penco, bien digo.
0: Ya. Ya, pues.
1: Así que anduve de harto.
0: Bien, pues, me alegro que haya conocido también esos trenes de antes que salían humo. Como a un kilómetro se veía cuando venía el tren, sí. Solo por el humo, ¿verdad? ¿Cierto?
1: Exactamente.
0: Oye, yo me estoy imaginando esto nomás y yo no nací como así. Tampoco anduve en ese tren. Creo.
1: No, es bonito.
0: Ya, Luis.
1: No como estos modernos.
0: No, pero si también tiene estos trenes de ahora, ¿cierto? El biotren también tiene sus encantos. Es más ordenadito.
1: Sí, más cómodo.
0: Más rápido.
1: Exactamente.
0: Claro.
1: Y con menos el peligro para bajar de un vagón al otro.
0: Claro. Sí, porque si sí, tú pasabas no. Y el otro, no sé, vos queríais pasar de un vagón al otro, ¿qué veíais hacia abajo? Piedra, ¿no?
1: Piedra y la línea.
0: Claro. Y la escala, ni me digas, pues. La escala tenía como un metro para subir hacia arriba.
1: Exactamente.
0: Ay, ya pues, Luis, cariño para usted. Muchas gracias.
1: Igual para usted y para todas las Marías, sigo diciendo.
0: Muy bien. Ahí está Luis. Y recuerde que estamos con la pregunta con alternativas. ¿En qué año llegó el biotren al Gran Concepción? ¿Será el año 2000? ¿Será el año 1999? ¿Será en el año 1998? Alguien dice por ahí, no googleé, solo lo pensó.

0: ya lo pensó, ¿cuál de esas tres es la correcta? ¿Cuál será? Hola, hola.
1: Hola, tío, ¿cómo estás? Estoy bien, Mario Calle de Conce, trabajando. Haciendo la campanita para los 15, para el 18, para los asaditos. El biotren en Concepción llegó en el 1999.
0: Ahí está Marito también dejando su respuesta del Gran Concepción.
2: En Radio Energía FM 95.7 y a través por todas nuestras plataformas digitales, el biotren llegó al Gran Concepción en el año 1999, la letra B.
0: Y por acá, ¿quién está?
3: A Vicky yo le iba a responder en 1830. Llegó el tren, pero usted dijo biotren. Y no lo vi, así que por eso no tengo idea. Pero ya digamos que en el 1999.
0: Ya.
3: Aunque el tren me dejó hace rato, pero ya no importa. Es para participar, no. Pues yo allí desde mi hogar, Bebel Ramírez. Un saludo a todas las Marías. Y si es que está escuchando María Orellana, pues la Rosalía, esa. Bendiciones, que estén bien.
0: Oye, sí, mucho cariño para las Marías. María.
4: Hola, señora Vicky, buenas tardes. Te saluda la señora Vicky. No me había portado porque no estaba.
0: ¿Cierto?
4: Andaba en la peluquería arreglándome un poco para salir hoy día a pasarlo bien al club pico. Así que un abrazo grande, que tenga un buen turno, señora Victoria. Y gracias. Gracias por
0: usted,
4: todo, gracias
0: pues,
4: por estar en nuestro hogar, gracias por darnos alegría. Así que yo viajé mucho en los trenes antiguos, señora Victoria, mucho.
0: ¿Sí? ¿Ya?
4: Porque yo estudiaba y trabajaba en Santiago y los fines de semana me venía a ayudar a mi madre, que ella tenía una hostería en Arauco. Y viajaba nocturno siempre, los trenes llenos, pasábamos a Chillán a servirnos un café con Malicia. Uno compartía con el vecino de al frente, uno ponía las maletas y un mantel. El pollo, los huevos duros, y lo compartía con el de al frente y de frente con uno. Y había más como comunicación con los pasajeros, con los que iban al lado de uno. Ahora no. Ahora cada uno en su mundo, porque yo he viajado a Santiago en el metrotren, el que sale de Chillán a Santiago, pero cada uno en su mundo. No, es fome viajar en tren ahora. Nadie se habla, apenas te le saluda. Antes no. Y nocturnos, sobre todo en la noche. No, yo lo pasé súper bien.
0: Qué viajar bueno.
4: Siempre en tren, siempre me gustó viajar en tren.

0: A Vicky Vicky, cariños para todos, besitos. Tía Vicky Vicky Vicky, hacía tiempo que no escuchaba este temita, me encanta ese temita.
1: ¿Cuál?
0: Para hacer bailar a las viejitas de no me acuerdo quién la canta, pero no es el original. Pero buen temita que puso tía Vicky Vicky para hacer bailar a las viejitas.
1: Vamos a... Vamos a continuar con lo que está sonando de fondo y estamos de regreso ya para seguir escuchando mensajes y sus votaciones.

0: 13 horas y un minuto.
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0: Y ya estamos de regreso para continuar con nuestros auditores, también con los mensajes.
1: El biotren llegó a conducción en 1999. Besitos.
0: Muy bien, claro que sí. El 99, 1999. Saludamos también a Jackie.
2: Sí, señora Victoria, ¿cómo está usted?
0: Potencia, ¿cómo está?
2: Bienvenida. Que se le haga grato su trabajito. Aquí nosotros escuchando su música y también arreglándonos para ir a la fiesta de hoy día al folclore de Villa Cap.
0: Bonito.
2: Acá pertenecemos. Así que aquí estamos para ir luego a celebrarnos. Ya, señora Vicky, que esté bien. Saludito. Un besito y un abrazo, mi amor, que lo pase bien. Chao, chao.
0: Que lo pasen bien bonito usted también ahí con las personas que van a participar en ese evento tan bonito que va a ir Hortensia.
3: Un saludo para la María.
0: Para la María.
3: Que se llama María.
0: Para María, María. Oye, ¿y la pequeñita cómo se llama? ¿Aló?
4: Aló, Vicky.
0: Hola, Sergio. ¿Cómo estás?
4: Mi pequeñita se llama María.
0: María.
4: María, María, te quedo.
0: ¿María, María?
4: Sí, María, María. Se llama la María Ignacia.
0: María Ignacia. Entonces, estamos saludando también a su pequeñita.
4: Exacto, que es la más grande de la casa.
0: ¿La más grande?
4: Sí, la que está en el cielo.
0: Ah, ya, eso no lo sabía, pues.
4: No, porque va volando en este momento.
0: Ay, ya, pero entonces no empiece con sus cosas, pues. Anda sí, chistosito sí, el día. Anda no, chistosito, sí, ya.
4: En verdad, sí, no le puedo mentir porque no está en la tierra, anda volando.
0: Sí, va camino pero que, a Brasil. No sé, porque lo dijo así como, ya. Y ya me había dado, tristeza.
4: Esa chiquita es azafata, chupulante de cadena.
0: Oye, que niña más hermosa.
4: Exacto.
0: Que niña más hermosa. ¿Y usted no tiene respuesta a la pregunta o no?
4: ¿A cuál?
0: A la que yo le hice.
4: ¿A la de 1999 antes de terminar el mundo?
0: ¿Cómo es eso?
4: Sí, porque en el 2000 se terminaba el mundo, pues, Vicky.
0: Ah, ¿de veras? Pues claro, andábamos todos asustados.
4: Más asustados que...
0: ¡Qué terror!
4: Algunos vendieron hasta las cosas, pa.
0: Sí, fue tremendo. Oh, claro, para enterrarse ahí, ¿cierto?
4: Exacto.
0: Y salir después, no sé, de unos 10 años.
4: Nada más, pues, Vicky. La dejo porque me llenó el barco.
0: Vaya nomás. Saludando también a toda la clientela de Sergio. Ali.
5: Pollita, todo Chile en razón, porque el biotren llegó en el año 1999. Besitos.
0: Cariño, también para usted, Ali Villar, 1999. Vamos a un temita musical y ustedes saben que lo que está sonando de fondo, eso significa que ya ha llegado el menú.

0: que tiene hoy en casita usted. Mira, por acá me enviaron también una fotito maravillosa, linda, linda ahí. Está Viviana, Sergito y su bella hija.
1: ¡Un, dos, tres, cuatro!
0: Bonita, bonita su foto, ¿ah?
2: Vicky, 1999.
0: Ya. Yeah.

yo creo que hasta ahora ya a estos chiquillos no les queda menú, ¿o sí? Mire, ahí hay una parrillita, hay longaniza, pulpa, carne de vacuno. Así es que hay mucho almuerzo por ahí, ¿eh? Los paragüitas. Disfrutando ahí de un rico asado estos chiquillos en la Vega Monumental y escuchando la Radio Energía, donde usted también va a ir a comprar su carnecita para fiestas patrias. El menú, pero ¿y su vocecita? No quiero, no tengo ganas de leer. Miren, ella escribe nomás, no, pues ocupe ahí su garganta, pues chico. Sus cuerdas vocales, o las tiene cansadas. Imagínense yo aquí, zona seca. Ya voy a ir a buscar un poquito de agua nomás. Y algún chocolatito también tendré. Miren que ahí te dejé mi menú. Miren, así nomás fue. Ahí te dejé mi menú.

0: Sí, yo estoy preparando una rica carbonada de marisco con una ensaladita de beterraga con cebollita. Eso y vicky vicky. Y de bajativo va a ser una agüita perra. Eso,
1: una agüita. Y esa agüita de perra, una agüita perra. Pero se le pondrá algo, no sé, alguna cascarita, alguna hoja. Algo tendrá, pues. Vamos a continuar y recuerden ustedes que estamos en el menú presentando ese almuerzo que usted va a tener en casa o ya lo tiene listo.

usted tiene su receta del almuerzo. Usted que es auditor nuevo y está escuchando esta emisora, esta media horita es para que usted presente su almuerzo. Ese almuerzo, cierto, que usted lo ha pensado, pero toda la noche se dio vuelta para allá, se dio vuelta para acá y decía, ¿qué voy a hacer de almuerzo mañana? ¿Unas papas cocidas? No, papas no, porque están muy caras. 21,000 pesos un saquito de papas. Y esa pequeñita, pero pequeñita, que parecen polquitas, porque le ponen a algunos unas más grandecitas adelante. Y para atrás están las otras, pues unas más chiquititas, chiquititas, parece, pero polquitas. Que cuando usted después la va a pelar, ¿cierto? Ya no se ve la papa. Ya no está la papa. Desapareció. Entonces, ¿ahí qué mejor hay que hacer con esa? No, pues se lavan bien lavaditas, bien escobilladas, les saca todo. Y no las tiene que pelar, las corta.

0: ahí un hervor con mantequilla, orégano, quedan exquisitas. ¿Aló?
1: Aló, aló, señora Victoria.
0: Sí, Luis, ¿qué tenemos de menú?
1: De menú tenemos tallarines larguitos con carnecita picada.
0: ¿Ya?
1: Y después buen cafecito, una ensaladita a la chilena.
0: ¿Ensaladita?
1: Y después una manzanita.
0: ¿Ya?
1: Pero te voy a poner un cafecito caliente también.
0: Ok, ahí está.
1: A pensar que hace calor ya.
0: Con un cafecito, pues.
1: Sí.
0: Digo, no, pero si, ¿por qué va? Si aunque haga calor, uno igual de repente toma cafecito, pues.
1: Sí.
0: Así que
1: eso sería mi menú.
0: Bueno, a disfrutar su almuerzo. Vamos a continuar con el siguiente tema musical. Recuerden presentar su menú con nosotros.
2: Vamos a celebrar
0: el agua que no has de beber en esos días.

0: Continuamos con el menú, presentando el almuerzo.
1: Recipe de kiwiki, una hojita de cedrón, eso, con una cascarita de naranja, exquisito, una agüita.
0: Agüita de cedrón para acompañar el menú en el día de hoy. Así que todavía tiene tiempo, todavía quedan algunos minutos para que ustedes puedan compartir su almuerzo con nosotros. Ese almuerzo tan rico, ¿cierto? Que tiene todos los días en casa. Ese almuerzo que usted pensó toda la mañana, ¿qué voy a hacer de almuerzo? Fue también donde los paragüitas ahí en la Vega Monumental a comprar, ¿cierto? Un cortecito de carne, alguna pulpa, algunos tutitos, alitas, longaniza también puede ser, ¿cierto? Cañería de cobre, dijo alguien por ahí. Cañería de cobre. Ustedes me lo enseñaron a mí, yo no tenía la menor idea. Ustedes son los que me ponen a mí desordenada. Yo soy una niña pero bien portada. Son ustedes los desordenados. Así es que vamos, chiquillos, por acá también está Robert. Bienvenido, Robert.
2: ¿Y cómo está usted? Saludos, muchos saludos para usted. Nosotros acá con la Cami haciendo una parte de carrera. ¿Ya? Y después ir a la casa yo buscar a mi mamá y la Cami buscar a su hijo para ir al club hípico a bailar un rato.
0: Bien, ¿qué tal? Pues súper. ¿Qué tal? Ya tienen el panorama hecho estos chiquillos, andan haciendo unas carreras ahí, como dice Cami, ubereando. Ahí andan trabajando estos chicos. ¿Quién más está por aquí? Mira, por acá me envían unas fotitos. Me parece que es un guiso, ¿ah?
3: ¿Eh? Yo tengo un guiso de longaniza que hice. ¿Ya? Algo rápido porque después me voy a ir a la fonda del chico a relajarme. Y una ensalada de espinaca también tengo preparada. Rico, un abrazo, chau. Rodrigo Espinosa por acá.
0: Gracias, Rodrigo. Continuamos.
4: Vicky, Vicky, mi mamá está haciendo una rica cazuela.
0: ¿Ya?
4: Le chancho.
0: Oye, ¿te das cuenta? Mira, qué cosa más bonita, ¿cierto? Escuchar a los niños también entregando su menú.
4: Vicky, Vicky, ¿sí? Me equivoqué. La cazuela era de pollo.
0: Oye, que son entretenidos ustedes, ¿ah? Cariños ahí, ¿quién envió ese mensaje? Oye, vamos a continuar con el siguiente tema musical que suena a través de la 95.7, su radio Energía. Le seguimos aquí poniendo color a esta tarde en Radio Energía.

0: chocolate. Sí, un chocolatito que me llegó ayer de regalo. Así que ahora lo estoy disfrutando, pues. Aló, aló.
1: Aló, Vicky, yo quería comer chocolate.
0: ¿En serio quiere comer chocolate usted? ¿Sí? Mire. Sí. Por aquí tiene una barrita.
1: Muy bien, no soy muy antojadizo a los chocolates, a mí me dura un chocolate 6 meses.
0: ¿En serio, tanto?
1: Sí.
0: Uy, hay personas que le regalan chocolate y nada, pues así, en la pura pasada nomás.
1: No, a mí es cuando, es un placer, son cuando me da placer de comer chocolate, me sirvo. Yo puedo comer chocolate.
0: ¿Ya?
1: Pero no, cuando a mí me dan
0: ganas de un chocolate. Ya, un placer, esa. Chocolatito.
1: Porque esa era la idea de la ciencia del chocolate. Después le echaron azúcar y otro preservante y lo hicieron más delicioso.
0: Claro, sí, también ahí, pues. ¿Y con almendras o sin almendras?
1: Con almendras, y el que más me gusta es relleno con pasas al ron.
0: ¡Oh! Y con pasas al ron.
1: Exacto, Vicky, Vicky.
0: Pasas al ron, bien pasadas.
1: Pasa al ron, bien pasado. Y cuando voy a pedir helado, pido de ese pasado al ron.
0: Mire usted, su gusto.
1: Nada más. Una vez le llevé un helado y llevaba licor. Esos helados me gustan a mí.
0: Oh, sí, qué cosa más rica. Ese heladito, exquisito.
1: Exquisito el helado.
0: Sergio.
1: ¿Para qué? Cuénteme.
0: ¿Qué tenemos de almuerzo, pues?
1: Podría una sopita de pan nomás, porque a la tarde se viene la gran fiesta de las Marías.
0: Ya, y ahí. Van,
1: ahí va a haber tacos de carne de cerdo, carne de pollo. Chuta. Y carne de vacuno.
0: Claro, pues tiene que ser algo livianito ahora.
1: Exacto. Y viene relleno, pues echarle choclito, tomate, palta. Después va un queso mantecoso rallado arriba.
0: Ya.
1: Con la carne caliente. Antes, como usted dice, la carne, después el queso rallado. El mantecoso, y después le pone todo el resto y queda así como derretido con el calor de la carne.
0: Rico. Yo creo que no hay nadie de los energéticos que cocine más que usted.
1: No.
0: Usted se despierta, oiga, se despierta cocinando, se acuesta cocinando.
1: Eso es cierto. Anoche estuve hasta como a las 12 de la noche cocinándole a mi hija el almuerzo, porque ella como es atleta y tiene que ir a jugar voleibol a Enao o a otros lados, tengo que dejarle el almuerzo hecho.
0: Bien, pues ves, un papá ahí también bien preocupado de las ollas también.
1: Nada más, pues, Vicky, Vicky. Oiga, Vicky, Vicky.
0: Cuénteme.
1: Antiguamente las abuelitas hacían hasta de la empanada de carne de hueso, de cola de vacuno, que daban mortales, Vicky, Vicky.
0: Ahí sí que no sé. ¿Cómo eso de hueso, una empanada?
1: Usted cuece la cola de vacuno, que es bien carnuda, pero la miran así como la cola del vacuno.
0: ¿Ya?
1: La echa a cocer, ¿ah? Y se ablanda, y todo ese jugo, ese colágeno que bota la colita, queda mortal, el pino.
0: Oh, ya.
1: Y ese pino, esa carne es parecida a la del guachalomo. Por eso es muy buena el guachalomo. Sí, porque el guachalomo lleva grasa blanca.
0: ¿Ya?
1: Una que no es muy fuerte hacia el paladar y sabrosa. No es lo mismo que la carne, la grasa de la platea, que la grasa de la platea es más apretada y más fuerte al sabor de la persona.
0: Perfecto. Pero rico, entonces.
1: Todas las carnes sirven, hasta el cogote del vacuno sirve, ese queda más rico, el tapapecho, sabroso para la empanada.
0: O sea, usted conoce todos los cortes ahí del vacuno.
1: Exacto. Supongamos hacer una empanada con un lomo liso, con filete o con un lomo de tao, es botar la carne porque es muy blanda y al final no agarra la cosa, el lomo liso muy seco, si se le pasa el punto.
0: Muy bien, entonces, pues, Sergio.
1: Para la empanada no cuaja.
0: Ya. Yeah.
1: Pero va en la mano de la cocinera más
0: biqui. También es cierto, pues.
1: Nada más, cada cual tiene su secreto, cuídese.
0: Usted también.
1: Igual, bendiciones. Ahí estaba mi hija, le fui a dejar un ramo de flores por la María el otro día del aeropuerto, que vino aquí a
0: Conce. Se ve hermosísima.
1: Exacto, cuídese, un abrazo.
0: Ahí está Sergito compartiendo con nosotros también. Y tenemos por acá muchos mensajes, pero de a poquito vamos a ir, ¿cierto? Escuchando cada menú.
2: Y ahora sí, Vicky, es que está ocupada, pues, Vicky.
0: Ah, no sé nada yo, pues.
2: Vinito de arroz
0: con
2: huevo frito, sin ensalada. Y me voy a tomar una bebida.
0: Ya.
2: Y de postre tengo dos cosas. un pedazo de pastel de chocolate y tengo piña picada con crema.
0: Muy bien. Ahí está Evelyn también presentando su menú. Usted todavía no ha enviado el

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4: 13:37. 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
8: Te indicamos la temperatura en Concepción. 15 grados con 8 décimas.
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0: continuamos con los mensajes. ¿Qué más ha quedado por aquí? Marina.
1: Hola, Vicky, Vicky. Hola. El almuerzo de hoy día es una cazuela de osos buco.
0: Ya.
1: Con ensalada de lechuga y de postre heladito. Estoy esperando a toda la familia que llegue a almorzar.
0: Mire, qué bien.
1: Bendiciones, Marina.
0: Marina, ahí está. Marina también compartiendo con nosotros su menú. ¿Y por qué está llorando? ¿Por qué mandó ese monito ahí llorando que no le dejaron almuerzo? Algo pasó por aquí, ¿ah? ¿Eh? Algo pasó por aquí.
2: ¡Vicky, Vicky! ¡Me equivoqué! ¡La cazuela era de pollo!
0: ¡La cajuela, pues la cajuela, ¿cierto? ¿Qué más?
3: Día Vicky, Vicky, Vicky, Vicky, nuestro menú del día de hoy va a ser chorrillana, una chorrillana para el almuerzo. Tenemos ensaladita de repollito, ensaladita de beterraga, un vinito para mí, juguito para las bendiciones. Así que invitamos al Will, el pololo, la Catrina. Aquí estamos con la Catrina y la bendición, la patrona anda trabajando. Así que aquí vamos a armar la mesita para la colación del día de hoy. Besitos, tía Vicky, Vicky. Ay, después ya tenemos papaya del arrolito aquí del patio. Hay una fuente con papa escocia, así que ese es nuestro menú del día de hoy, tía Vicky, Vicky, besito. Cariño para Evelyn, que está recién guasapeando con la Evelyn.
0: Por ahí.
3: Cariño para ella.
0: Y seguimos con estos mensajes.
4: Hola, amiguita.
0: Hola,
4: Victoria.
0: Hola.
4: Muy buenas tardes, ¿cómo está usted? Gusto en escucharla. Yo bien acá trabajando en Villacero, estoy trabajando, mi chiquilla, y ya almorcé una rica cazuela de vacuno y después un arroz graneado con champiñones. ¡Uy, qué cosa más rica! Y más encima una ensalada de lechuga con vinagre de manzana y un ajicito. Un abracito y bebida, me serví una Bill. Yo escucho Radio Energía con la amiguita Victoria.
0: Oye, ¡chao! ¿Cuántos años tiene la Bill? Bueno, y así también otras bebidas como la Coca-Cola, ¿cierto? Antiguísimas. Pero hay otras que ya no existen. Y por aquí dice, ¿qué cosa? Ah, ¿qué cuentero? ¿A quién le van a decir? ¿A quién? ¿Quién es el cuentero? Ya fue Gustavo. Dice cuentero. Ya, vamos a ir a un tema musical y de vuelta vamos a estar también con el Veo Veo. Así que para que ustedes puedan poner mucha atención. Mucha atención con este Veo Veo, donde le vamos a entregar las pistas que ustedes van a tener que, con esas pistas, van a tener que decir qué cosa es. Así que vamos a jugar al Veo Veo. Y más adelante tal vez tengamos, ¿cierto? Puede ser el sube, sube, baja, baja, ¿cierto? Para todos los eléctricos de la Radio Energía o los que se van a poner eléctricos. Vamos a seguir avanzando, ya son la 1:42. Esto es la música de la 95.7.

Continuamos en Radio Energía. ¿Quién más? Iván se llama el pequeñito que está adelante ahí enviando su menú también, tan rico, ¿cierto? Así que Ivancito, para ti un gran saludo y también saludando a las Marías. Vamos a jugar de inmediato al Veo Veo que ves. Al Veo Veo, yo les voy a entregar unas pistas. Veo Veo que ves.

¿Qué es? Es un accesorio que sirve para abrigarse. Para el frío igual, puede ser. Pero en fiestas se convierte en un arma de seducción. Hay de muchos colores. Pero es tan maravilloso. ¿Qué será este veo-veo? Su dueño la hace florear por el aire. Es un accesorio que sirve para abrigarse del frío. Y en las fiestas se convierte en un arma de seducción masiva. Su dueño la hace florear por el aire. ¿Qué será este veo-veo? Vamos dejando sus mensajes. Estamos jugando al veo-veo. Solamente tienen que escuchar ahí todas las pistas que yo les estoy entregando. Este veo-veo. Veo-veo es un accesorio que sirve para abrigarse. Abrigarse del frío, pero que en las fiestas se convierte en un arma de seducción masiva. Su dueño la hace florear

Vamos a repetir. Este veo-veo es un accesorio que sirve para abrigarse del frío. Pero en estas fiestas, fiestas patrias, se convierte en un arma de seducción masiva y su dueño la hace florear en el aire. Vamos, chiquillos. Y vamos a continuar con un temita musical mientras que ustedes siguen enviando sus mensajes, sus respuestas a este veo-veo.

jugando al veo, veo que ves. Veo, veo que ves. Así es que vamos de inmediato a entregar las pistas. Las pistas del veo, veo que ves. Atención, atención, atención. Es un accesorio que sirve para abrigarse del frío, pero también para presentaciones. Es un accesorio que sirve para abrigarse del frío, pero que en fiestas patrias se convierte en un arma de seducción masiva. Su dueño, la

0: ¿Y qué te quiero contar? Yo hace unos años atrás viajé a Puerto Montt por un velorio, ya, de un cuñado de mi esposo. Y había tanta gente que obviamente quien se iba a preocupar de almuerzo y de nada. Entonces nos fuimos a buscar cerca de donde lo estaban velando algo para comer. Y encontramos un local así medio deteriorado.
1: Mi chiquilla, parece que nos perdimos, ¿ah? Claro, estamos jugando al veo veo. Al veo veo. ¿Qué ves?
2: Hola, Vicky Vicky, aquí reportando su familia, preparándonos para almorzar, disfrutar aquí en familia. Y próximamente para ir ahí a la fonda de chicos. Saludos, Caterin Cruz.
1: Oye, van todos para allá a la fonda del chico. Y estamos jugando con este veo veo. Este veo veo es un accesorio que sirve para abrigarse del frío, pero que en fiestas patrias se convierte en un arma de seducción masiva. Su dueño la hace florear por el aire mientras persigue con sus zapateos. Vamos a continuar con el siguiente tema musical.

0: estás? ¿Dónde?
1: Kiwi, que estoy entre el vestido de guasa y el pañuelo.
0: ¿Ya?
1: De guasita. Saludos, Katherine.
0: Ahí está Katherine Cruces, también dejando respuestas. Y yo les entregué unas pistas, chiquillos.

0: Vicky, el sombrero de guaso.
1: ¿Será eso o no? ¿Será el sombrero? Y hay de muchos colores.
2: Ay, qué terrible, tía Vicky, donde ando con el teléfono para todos lados hablándole.
1: ¿Qué pasó?
2: A usted. ¿Ah? No sé dónde lo dejo, no lo podía encontrar. Oh. Pero ya, por fin lo encontré.
1: Qué bueno.
2: Ahora le voy a decir mi almuercito. Yo tengo un arvejadito de pollo, una ensaladita de brócoli y lechuga. De postre, igual que Sergio, parece que él que tiene papayo. Yo igual tengo papayo, así que me voy a servir juguito de papaya y papayas con crema.
1: Riquísimo.

0: Puede ser la manta. La manta del guasón.
1: La manta.
2: La escuché, este también sabe que, mire, me apuré, será la manta del guaso,
1: será eso, la manta,
2: abriga y seduce a la dama, eso, felicidades, sí, la manta del guaso, chileno, mío, alcalde.
1: Eso, mi alcalde. Uy, uy, uy. Uy, uy. ¿Qué más está por aquí? Uy, uy, uy. Tenemos el pañuelo y el pancho, dice, yo le voy a...

0: 80 más o menos.
1: Iresia. Y por acá me mandan una fotito también. Ya, vamos a ir a lo que está sonando de fondo y estamos.

0: 13 horas. Y 2 minutos.
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0: Continuamos, seguimos avanzando. Ya son las 2 de la tarde con 9 minutitos. Y por acá han quedado mensajes que vamos a pasar a escuchar.
1: La manta
0: del WhatsApp. La manta, dicen por ahí, rapidito, ¿ah? ¿Eh? La manta.
1: Vicky Vicky, la manta.
0: La manta. Y por aquí me dicen el pañuelo. El sí.
2: Señora Vicky.
0: ¿Qué será?
2: El pañuelo.
1: Ahora le voy a decir.
0: Ya, ahí está Elsie también dejando su mensaje. Oye, vamos a

de regreso ya. Y por aquí también vinieron a buscar una entradita, ¿cierto? Para ir a esta gran fonda en el día de hoy. Así es que ustedes todavía tienen un poquito de tiempo ahí si quieren una entradita. Solamente se tienen que, aquí en el WhatsApp de la radio, me tienen que dejar. Yo quiero ir a la fonda del Chico, pero tienen que venir a buscar esas entraditas luego, muy luego.

0: nuestros auditores. ¿Y qué más está por aquí? ¿Qué cosa? A ver.
1: La manta.
0: La manta.
1: Saludos, que tenga buen día.
0: Ahí está, la manta, claro que sí, pues. Esa manta que hoy día, mañana, pasado, en fiestas patrias, ¿cierto? Van a tener ahí nuestros guasitos.
2: ¡Uy, uy!
0: Que se van a ver tan bonitos.
2: ¡Uy, uy!
0: Tan estupendos.
2: ¡Uy, uy!
0: Guapos.
2: ¡Uy, uy!
0: Más flores todavía.
2: ¡Uy, uy!
0: Ya, vamos a seguir. ¿Qué más?
3: La respuesta correcta del veo, yo digo que es la manta del guaso.
0: La manta del guaso, pues chiquillo, la manta del guaso.
4: La manta, pero me seduce guapo, me seduce a la guasita. Me encantaría que alguien me seduciera así.
0: La manta del guaso. Oye, vamos a un temita musical y de ahí vamos a seguir, vamos a continuar con nuestros auditores jugando un ratito. A la rayuela podría ser. Carrera en sapo. Nadie me gana a mí en la carrera del sapo. ¿Eh? ¿Usted ha jugado ahí a esos juegos? Carrera en sapo. Yo le hago un cortecito abajo nomás. Al saco. Por eso corro tan rápido. ¿Cuántos juegos, verdad? Y hoy día no sé si se harán todos estos jueguitos. Tradiciones de nuestro país. Juanes, volvemos.

vamos a jugar al sube, sube, baja, baja, rapidito, rapidito, chiquillos. Así es que ustedes van a participar con nosotros igual. Oye, si quieren venir a... si es que quieren venir. Por acá quedan unas entraditas todavía. A lo mejor usted quiere ir a esta fonda, a la fonda del chico. Y acá le tenemos también unas entraditas para ustedes. A lo mejor tienen tiempo antes que yo me vaya. Antes que yo me vaya a la casita, chiquillos. Bueno, no directamente a la casa. Ya, vamos a jugar. Entonces, ¿qué cosa? Así de rápido, así de rápido. Ya, vamos a jugar entonces al sube, sube, baja, baja. Esto se trata de que ustedes me van a dar también su cifra. Yo les voy a entregarla una aproximación. Claro, está pasado ya a cebolla, chiquillo, está pasado a cebolla. Debió haberla dejado un poquito más allá, ¿verdad? Claro, medio perfume que me voy a llevar. Pero mucha que son ricas después para las empanadas, ¿cierto? O los pebres cuchareados. Ya, entonces por aquí tengo una bolsita con cebollas. Sí, después se las lleva usted a su depa, a su departamento y se lleva la cebolla. Ya, entonces yo las conté. Conté estas cebollitas que no son mías. Yo pensé que era un regalo para mí. Yo dije, ay, no voy a comprar cebolla ahora. No, pues no eran para mí. Ya, entonces yo conté estas cebollitas. Y les tengo que decir que son más de 5 y menos de 100. Poquita su cebolla. Van a alcanzar como media docena empanadas.

menos de 100, más de 5, menos de 100. Queremos su mensaje para que usted, ¿cierto? Sí, pues su mensaje es suyo. Una aproximación, ya la dije. Más de 5 y menos de 100. Pero necesito su mensaje. Y por acá que dice, el Ivancito me pidió enviarle este video que salió, en el saco, ya, va en el saco blanco, dice, en el de blanco con negro. Ahí vamos a ver a Ivancito, ya. Entonces vamos a jugar, chiquillos, ustedes ya saben este juego, así es que vamos dejando su mensaje para que me diga cuántas cebollitas yo tengo por acá, más de 5, menos de 100. Vamos encontrando la cifra exacta que solamente usted la tiene, me la tiene que entregar a mí. Vamos a continuar con este, el segundo polvito del amor, Amar Azul, que hoy se presenta, sí, se presenta y usted lo...

0: 13 horas 32 minutos. 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
0: Te indicamos la temperatura. Concepción. 17 grados con 8 décimas.

0: estamos jugando al sube, sube, baja, baja. Más de 5 cebollitas, menos de 100. Vamos jugando, jugando, chiquillo, con estas cebollitas ricas, con ese aroma que usted ha dejado por acá su bolsita. Así es que, sí, no, si ya se las puede llevar. Se las puede llevar, si yo ya las conté ya y me sirve para mi juego con los auditores. Esas cebollitas, ¿cierto? Que en día de fiesta vamos a tener que pelar la cebolla, dejarlas en agua. ¿Cómo van a sufrir esos ojitos? Estamos jugando al sube, sube, baja, baja. ¿Cuántas cebollas habrán por aquí en esta bolsa? Más de 5, menos de 100.
1: 35 cebollas, pienso yo.
0: 35 cebollitas y nos fuimos. 35 cebollitas y yo le digo que baje la cifra. Vamos, chiquillos, vamos jugando entonces, ya nos pusimos nerviosos. 35 y yo le digo que baje la cifra. Vamos encontrando la cifra exacta de esta bolsa con cebollas.
2: Que vi que me tiene que hay 50 cebollas.
0: 50 cebollitas, yo le digo, 50 cebollitas. Yo no le dije que era un saco de cebolla, le dije que era una bolsita con cebolla. Y él me dice 50 cebollitas y yo le digo que baje la cifra. Por acá me dicen 35 y yo le digo baje la cifra. Vamos, chiquillos, vamos encontrando la cifra exacta. Más de 5 y menos de 35. Ya nos vamos aproximando, chiquillos, vamos aproximando a esta bolsita con cebolla. Si quieres yo se la regalo también, ¿ah? ¿Eh? No, mejor que no, mejor me las llevo. No, si no son mías las cebollas, son del jefecito Hito, que él va a hacer empanadas, sí, va a hacer empanadas. Así que vamos, chiquillos, dejando su cifra acá, menos de 35, vamos bajando. Marito.
2: 10 cebollas ahí, 10.
0: 10 cebollas y yo le digo que sube la cifra. Menos de 35 y más.

0: Troza cantaba también en Radio Energía y estamos con este sube, sube, baja, baja. Ya son las 14:38. Recuerden que estamos con este juego rapidito y ustedes envían acá sus mensajes. Por acá tenemos a Marino.
1: 17 cebollas.
0: Y yo le digo que sube, sube la cifra. Menos de 35, más de 17 por acá me dicen. 17, 15 cebollitas también. Más de 17, menos de 35. Y nos vamos aproximando. Vamos a escuchar a quién más, a quién más, quién más está por aquí. Bebel, Bebel.
2: Vicky, si son grandotas esas cebollas que casi no caen en la mano, yo digo unas 8. Pero si son de las pequeñas, fijo unas 25. Si dijo, le van a alcanzar para media docena. Eso, no lo mire. Yo escucho la energía a la 95.7.
0: Sí, sí. Ahí está Bebel jugando con nosotros con este sube, sube, baja.
3: 80 cebollas.
0: Era una bolsita nomás, pues chiquillo. Vamos entonces, más de 17, menos de 35. Y nos vamos. Aproximando a la cifra correcta. Vamos, chiquillos, rapidito.
4: 50 cebollas. 15 cebollas en total.
0: Y nos vamos aproximando por acá. Me dicen 20. Yo le digo que sube, sube la cifra. Menos de 35 y más de 20. Nos vamos aproximando, chiquillos. Apuesto que alivillar.
5: 12 cebollas, una docena.
0: Mira, 12 cebollitas. Vamos, chiquillos. Más de 20, menos de 35 y nos vamos aproximando. Ya nos vamos aproximando. Se va
5: 24, Vicky, Vicky.
0: 24, más de 24, vamos. Vamos, chiquillos, más de 24, menos de 35. Vamos, chiquillos, encontrando la cifra exacta en este día
3: 27
0: sábado.
3: Cebollas, Vicky.
0: 27 y nos vamos aproximando. Y yo le digo que sube, sube la cifra. Sube, sube la cifra. Vamos encontrando la cifra exacta de esta cebollita. ¿Quién más está por aquí? Remitente, a ver.
6: 15 cebollitas,
0: más de 25, menos de 35. ¿Y cuál será esa cifra que usted tiene ahí en casita, en el lugar de trabajo? Vamos a un temita musical y estamos de vuelta. Juan, el cartero. Oye, saludando también a todas las...

0: nunca trae platita para pagar. Ya, chiquillos, seguimos jugando con este sube, sube, baja, baja. Por aquí me dicen 25 y yo le digo que sube, sube la cifra. Vamos, chiquillos, encontrando esta cifra. Es que nunca la vamos a encontrar. Oye, que se les hizo difícil, que les hizo difícil. 25, yo le digo que sube, sube la cifra. También saludamos a Ivancito, ahí en su gran carrera en saco. También a Sole, ¿quién más? Está por aquí jugando con nosotros. Vamos subiendo, subiendo la cifra. Me dicen 25, yo le digo que sube, sube la cifra. Menos de 33 y más de 25.
1: Hola, hola. Hola, hola. Jiménez de aquí de San Pedro. Hola, yo creo que son 32 cebolla.
0: Ahí está Jime, dice que son 32. Por aquí, por aquí, por aquí. ¿Quién está? ¿Quién más? Fernando, ¿cómo estás?
2: Hola, señora Victoria. Hola, ¿cómo está? Hola. 20 cebollas.
0: 20 cebollas, 20 cebollas.

0: entrar. ¿Quién más está por aquí? ¿Aló? ¿Hola? ¿Qué pasó? Están jugando, ¿ah? ¿Eh? Están bien desordenaditos ustedes, ¿ah? ¿Eh? Bien desordenaditos. ¿Quién más está por aquí? Jaime.
1: Sí, Vicky. Entonces son 22 cebollitas, tía Vicky.
0: Más de 25, menos de 33 y encontrando la cifra exacta. Hola. ¿Aló? Hola. Ya, vamos a continuar con los demás audios y mensajes.
2: 25 cebolla.
0: 25. Yo le digo que sube la cifra. 25 cebollitas. Menos de 33 y más de 25. Vamos encontrando la cifra exacta. Elsie.
3: 28 cebollas.
0: Y yo le digo que sube la cifra. Menos de 33 y más de 27. Por aquí, 27. ¿Quién puso 27? Vamos subiendo la cifra. Más de 27, menos de 33. ¿Quién más está?
4: 28.
0: Y nos vamos aproximando. Apuesto que usted ya tiene esa cifra, ¿cierto? Y no la quiere entregar porque dice, ay, es que no la voy a asustar. Ay, es que tengo mala suerte.

0: Eso, cierto, maravillosas son nuestras tradiciones y la música chilena. Vamos a escuchar los mensajes, a ver qué nos cuentan por aquí nuestros auditores.
1: 32 toallitas.
0: ¿32? 32 y todavía seguimos buscando por acá la cifra de esta
2: 29.
0: Vamos encontrando la cifra, a ver si ha llegado alguna.
3: Yo digo 15 cebollas.
0: 15 cebollitas.
3: Mega. Yo digo 32.
0: 32. Vamos encontrando la cifra.
2: 33 cebollas.
0: 33, y yo le dije que bajara la cifra. También está Patricia, don Roban Brevi, que ha probado, pero a ver, tres veces.
4: Yo digo 50.
0: 50.
4: 10 cebollas.
0: 10 cebollas.
4: 33 cebollas. 33.
0: 33. Y yo le digo, mire, por acá me dicen 28. Y yo le digo que sube la cifra. Y me dicen 33 y yo le digo que baje la cifra. Así es que por ahí está la cosa.
5: Tía Vicky. Saludos. 30, tía Vicky.
0: 30 cebollitas. Por acá me envían también una fotito de los chiquillos ya. Yo creo que van llegando a ese gran evento. ¿Será o no será? Ahí está Cami con su fotito, simpática ella. A ver, Fernando.
6: 28
0: cebollitas. Y yo tengo que decir que una solamente acertó.
5: 30, tía Vicky.
0: Ahí está, 30
5: cebollas.
0: 30 cebollitas, ven. Ya, ahora usted se puede llevar nomás su cebolla. Sí, llévelas nomás. No hay problema. Ya son las 14:55 minutitos. Usted ya está disfrutando, ya también se está arreglando, colocándose ahí la chaquetita, sus mejores jeans, las mejores zapatillas, para ir a pasar un ratito, una tarde espectacular a esta buena, rica fonda de El Chico. Y ya casi nos estamos despidiendo.

0: 29, dice por acá esta chiquilla, me borró el mensaje y me dice 29, claro. Ah, claro, me deja a mí nomás, ¿cierto? Que yo hable, que hable, que le hable, ¿cierto? Sí, pues claro que sí. ¿Qué más está por aquí? 29 y 30, me dice por acá.
1: Ya, tío, Vicky, Vicky, Vicky, la última opción son 32 cebollitas. 32 cebollitas, tía, Vicky, Vicky.
0: 32 cebollitas.
2: No, me gustó. Alguien les tocó a esa mujer, a la auditora. No juego en mata porque ella también. Así que, ya cuídate que estés bien.
0: Cariños, Evelyn, María Pía, María Pía.
3: 30 cebollas, Vicky.
0: 30 cebollitas, 30 cebollitas. María Pía también dejando su mensaje. Yo ya me estoy despidiendo, chiquillos, de cada uno de ustedes. Que no se aleje el tren de ti. No. Corre por la línea nomás. Alcanza el tren, que no te abandone el tren, que no te abandone.

30 cebollitas, así es, 30 cebollitas. Chao, chao, chao, chiquillos. Besitos y abrazos para cada uno de ustedes. Que tengan una excelente tarde. Me quiero quedar aquí, pero ya me vienen a sacar. Entrégame la silla.

0: 13 horas y 2 minutos.
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1: ¡Hola, gente!

más de cumbias, cumbias rancheras y ritmos que te hacen bailar y mover el esqueleto. Gente querida, acá estamos Leo Mora, el gato hawaiano, comenzando para saludar a esta red que te hace bailar cumbia. Tiene nuevos integrantes. Ojito, gente querida. Sí, pues está. Tenemos nuevos amigos en el vecindario y los vamos a saludar inmediatamente acá en la red de los hits, porque se suman a partir de este fin de semana los amigos de Radio Unión de Tocopilla. Saludos para todos ustedes ahí, Radio Unión de Tocopilla en el 91.1 FM, Radio Unión Tocopilla.cl. Ahí nos puede escuchar online cada fin de semana. Somos los nuevos de la radio, los hits de la nueva cumbia. Y también al otro lado de Chile queremos saludar a los amigos de Radio Futaleufú en el 96.5 FM desde la provincia de Palena. Saludamos a todos los amantes de la nueva cumbia y la cumbia ranchera. Bienvenidos a los hits de Leo Mora, los hits de la nueva cumbia. También obviamente a los que ya son parte de la casa, como los amigos de la Radio Alternativa FM a través del 105.5 FM. Todo el aguante para mi amigo Carlitos Palma. Levanta tu radio, muchacho, y ponte de pie. Saludos a los amigos de la radio Ritmo FM a través del 98.7 FM para San Vicente de Tahuatahua y el Valle de Cachapoal. Ahí ya se siente el olor a chicha y empanadillo, ¿no? A la radio Energía, 95.7 FM para el Gran Concepción y el 101.9 FM para Lebu. A los amigos de la radio regional de Valdivia en el 98.9 FM Valdivia, Niebla y Corral. A los amigos de Fusión Deportiva, Don Yarkus, a Media Digital, a la Imbatible a través del 96.9 FM en Santiago, a la Sintonía Mexicana, que es acá a esta hora, Sintonía Tropical, 103.1 FM y 104.7 FM para toda la región metropolitana y los hits.cl. Aquí está pues Leo Mora, el gato hawaiano, iniciando este tremendo programón que lo hace con los amigos de Amar Azul y Bomba de Tiempo, que se juntaron para actualizar este tremendo temón. ¿Cuántas veces usted no bailó este tema de Amar Azul, el nuevo campeón? ¡Ahí viene el campeón! Y de hecho, acá en Chile, hasta un equipo de fútbol, una barra, lo ocupa para cantarlo en sus estadios. Bueno, si usted quiere bailar buena cumbia nacional, extranjera, de la buena, este es el espacio, porque cada semana traemos lo más nuevo de lo nuevo en la cumbia. Y comienza acá con la energía de los hits de la nueva cumbia. Póngale play.

0: momento quedé totalmente loco, cabros, porque esto es un reencuentro que hace historia.
1: ¡Arriba!
0: Tropical Sound vuelve a encender la fiesta con un invitado muy especial, reencontrándose con su público para revivir los grandes éxitos de aquel disco que marcó una época. ¿Quién manda aquí? Prepárate para cantar, bailar y recordar los clásicos que siguen sonando con la misma fuerza de siempre. Un viaje directo a la nostalgia, pero con toda la energía de Tropical Sound por siempre. ¿Y por qué un reencuentro bien especial? Porque al Tropical Sound, que ya estaba cantando estos tiempos y lo habíamos escuchado acá en los hits, se suma la voz del inconfundible Eric Berríos. Sí, pues, nuestro amigo que estaba haciendo ya hace mucho tiempo una carrera solista, bueno, va, se suma con los cabros de Tropical Sound y esto simplemente quedó espectacular. Escuchemos esto nuevo, pero qué mejor que lo presente Eric Berríos. ¿Cómo estás, Eric?
2: ¿Cómo están, amigos queridos? Mi nombre es Eric Berríos y junto a Tropical Sound, después de 23 años, queremos presentarles nuestro nuevo trabajo musical titulado Mix, ¿Quién manda aquí? Y lo escuchas en los hits de la nueva cumbia chilena.

Variantes. Si ustedes creen que solamente es una cumbia aquí, ¿no? Pues si ya les dije, cumbia y cumbia ranchera, pariente. Porque hace tiempo que no sabíamos de estos cabros, ¿eh? De los Lumaquinos Alegres. Y nos traen un temita. ¿Y cuántas veces no bailamos? Es un tema argentino, pero antiguísimo, ¿eh? Y que incluso acá en Chile, en un comercial también se hizo muy famoso. Por una negrita nos traen los chiquillos de los Lumaquinos, a los cuales les enviamos todo el fuá. Y recuerden seguirlos ahí en sus redes sociales, a los chiquillos. Ah, sí, pues, ¿ustedes saben quién es original este tema? Del gran Palito Ortega. Sí, pues, ¿ah? Pero miren la versión chilena de los Lumaquinos Alegres de la comuna de Lumaco, pariente. Y esto suena, gira y dice así: somos los hits de la nueva cumbia y la cumbia ranchera.

0: Como hoy día tenemos dos nuevas radios que nos están acompañando, nos quisimos poner de gala para que todo el mundo nos saludara, pero todo el mundo, así todos los cabros, dijimos, cabros, ya, lúzcanse acá para que los conozcan en Ruta Lufú, para que los conozcan en Tocopilla, en todo, bueno, en todos lados en realidad, pues, estamos de norte a sur uniendo al país en estos hits de la nueva cumbia. Y es momento de que conozcan a Felipe Caballero. Sí, pues, la voz de toda la vida de Hechizo en Manos del Amor, bueno, que ya lleva un tiempo, ya bastantes años haciendo su carrera de solista y nos trae esto que se llama Promesas. ¿Alguna vez te hicieron una promesa que nunca cumplieron? Bueno, sigan a Felipe Caballero en todas sus redes sociales, Facebook, Instagram, TikTok y YouTube. En todas ellas está como Felipe Caballero Oficial. Pero ¿qué mejor que el mismo Felipe Caballero nos deje su saludito? ¿Les parece o no? ¿Cómo estás, Felipe, amigo mío?
1: Hola, ¿qué tal, mis queridos amigos? Les habla Felipe Caballero y quiero dejarlos con el nuevo estreno de mi carrera titulado Promesas, esta hermosa canción de mi autoría. Espero les guste y, por supuesto, escúchalo aquí junto a mi amigo Leo Mora y los hits de la nueva cumbia. Saludos.

Ahora les presento otra banda buena y chilena. Sí, pues, quiero presentarles a los cabros de Retro Cumbia, de la hermosa ciudad de Lebu, donde nos escuchan a través del 101.9 FM y directo para todo Chile. Les venimos a presentar a Retro Cumbia con su tema De los besos que te di, una versión llena de sabor, ritmo y nostalgia tropical, al más puro estilo de la cumbia chilena que nos hace vibrar. Preparen las palmas, sirvan algo fresco y pónganse a bailar con esta historia de desamor que, aunque duela, se pasa mejor bailando. Sigan a los chiquillos de Retro Cumbia, los nuevos de la casa. 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Ellos son Retro Cumbia, para que bailemos desde Lebu para el mundo, los hits de la nueva cumbia.

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2: Oh, ¿quién volvió? Ya, tranquilidad, ya les voy a hablar de esto, chiquillos, porque primero es momento de saludar a nuestros auspiciadores en esta mitad de programa, partiendo, por supuesto, como siempre, con el restaurante San Alfonso del tío Lalo, pues, y todo el equipo. 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
2: Y con más fuerza que nunca. ¡Vuelve! Sí, claro, ya lo estábamos diciendo. American Sound, Sound, Sound. Pero que suene, que suene. Sí, pues, porque American Sound presenta nueva formación. Hace unos días, la banda anunció la salida de Cristian Farías, quien fue la voz de la agrupación desde el 2001 hasta la fecha, marcando así el cierre de una importante etapa en la historia del conjunto. A través de un comunicado, la agrupación agradeció a Farías por los años que formó parte de la banda y confirmó cambios importantes en su formación. Hoy también comienza una etapa en nuestra historia, señalaron. Uno de los principales anuncios fue el regreso de Víctor Gato Babies, una de las voces emblemáticas de American Sound, y recordado intérprete de clásicos como Ámame, De Aquí Para Allá y Haciendo el Amor. A esto se suma también el retorno de Chapulín, histórico integrante y animador de la banda, quien es recordado por los fanáticos por su energía y carisma sobre el escenario. La renovada formación además contará con Pablo Farfán, nueva voz que se incorpora al proyecto para aportar talento y energía a esta nueva etapa. Así que este anuncio se produce cuando American Sound está a puertas de cumplir 30 años de trayectoria, por lo que los cambios llegan en un momento especialmente significativo para la agrupación. Y era que no, pues, en la nueva voz de Víctor Gato Vélez tenemos un saludo para escuchar los dos nuevos temones con los que aparece esta nueva etapa de American Sound.
4: Hola amigos de Hit.cl, quiero invitarlos a escuchar estos temas que trajimos de nuevo a la retina de la gente, al oído de la gente, como parte de este trabajo, de esta nueva etapa de American Sound. Estos temas son Ámame y Haciendo el Amor. Un saludo para los amigos de Hit.cl, agradecer siempre por la difusión y nada, pues sigan escuchando. Muchas gracias y no se olviden que somos American Sound.

0: cabro. ¿Sí o no? ¿Sí o no? ¡Claro que sí! Por ejemplo, este temón que nos traigo ahora, la Sonora de Bitoco, que nos trae esto que se llama No los vamos a irlo, los vamos a quedarlo. A propósito de que estamos en la previa 18era, claro que sí, pues, ¿ah? Los vamos a quedarlo, pues, cabro. Con la mejor música, siempre en los hits, en esta red que te hace bailar cumbia. Y qué mejor que el tema, este temón, lo presente nuestro querido amigo el Bitoco. Sí, pues, Bitoco, ¿ah? Que ya es amigo acá de los hits de la nueva cumbia, ¿ah? Que en su momento estaba en las 5 estrellas, pero ahora solito. Víctor Contreras Núñez es la voz de la Sonora del Bitoco, que le deja un saludito a todos los amigos que están en la sintonía de los hits de la nueva cumbia.
1: Hola, hola a toda la gente, aquí le habla el Bitoco, vocalista de la Sonora del Bitoco. Le voy a mandar un saludo al programa Los Hits de la Nueva Cumbia con Leo Mora. Y les voy a presentar el siguiente hitazo llamado No los vamos a irlo, los vamos a quedarlo. Para que lo disfruten en estas fiestas patrias. Un abracito grande, nos vemos por ahí. ¡Chau!

hoy, qué tema más bueno este, cabros. Casi cerrando la sesión de este fin de semana, nos vamos para el Gelmó con buena, ¿qué podríamos decir? Buena. Ay, almejita, qué rico. ¿Ah? Con choritos, cositas del mar. Bueno, los Cumbia de tu Madre y la Sonora Palacios nos traen esto, ¿ah? Con un chorito al principio del video. La cumbia de Ángel Mo. Lo escuchamos. ¿Cómo quedó esto? Simplemente somos los hits de la nueva cumbia, casi cerrando la sesión de este fin de semana.

0: Eso, mis chiquillos. Llegó el momento de cerrar el programa y te voy a decir, ¿y esto qué suena? Bueno, estamos hablando de Jordan, artista tropical, pero que se juntó con los cabros de Media Luna de Amores. ¿Eh? Y esto quedó re bueno, gentes. Sí, porque sacaron este lindo tema, el cantante de cumbia, que se une a la agrupación folclórica del Bío Bío para dar vida a Compañera de mi Vida, una cueca fusión que combina su sello musical con elementos tradicionales como el arpa y el acordeón. Y además, este tema es algo muy especial para Jordan, porque esto es un recuerdo del momento en que él le pide matrimonio a su pareja, pues, ¿ah? Y que hace un tiempito lo vimos presentándose también en Monticello y recordando también ese momento. Además, este estreno da continuidad al trabajo en conjunto entre Jordan y Media Luna de Amores. En 2023, ambos artistas lanzaron La Propuesta, marcando la primera canción inédita del cantante vinculada directamente a la música folclórica. Así que, con Compañera de mi Vida, Jordan y Media Luna de Amores vuelven a cruzar sus caminos para presentar justo en la antesala de Fiestas Patrias una propuesta que mezcla romanticismo, tradición y sello musical de ambos artistas. ¿Cómo quedó? Lo vamos a pasar a escuchar. Pero antes, por supuesto, los harán los honores de escuchar esto. El vocalista, pues, de Media Luna de Amores, Luis Bustamante, nos presenta su tema y decimos que este programa fue parte de esta jornada de ustedes, gracias a...
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0: Para ti es fácil decirlo, ¿ah? No, si supieran la semanita del terror que tuve, gastroenteritis, difonía, ya. Luis, haga los honores.
2: Hola, soy Luis, integrante del grupo Media Luna de Amores. Nos puedes encontrar en todas las redes sociales y plataformas digitales como Media Luna de Amores Oficial. Y ahora te quiero presentar una nueva canción que hicimos en colaboración a Jordan y tú, que se llama Compañera de mi Vida. Saludos.
0: Gracias, Luis, y nos vemos en una semana más en La Fonda de los Hits, un programa de 3 horas junto a los hits con sabor a cumbia, los hits de la nueva cumbia. Estaremos juntitos 3 horitas en un programa especial para cada uno de ustedes, nuestros medios asociados. Abrazos, gracias totales.

Dejamos hasta aquí la sesión de esta semana en loshits.cl y la red de medios unidos de Los Hits de la Nueva Cumbia, junto a Leo Mora, DJ Gato Hawaiano.

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1: 4:15
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0: Estamos en vivo y en directo, ya comenzó nuestro programa. Al principio, como ya le decía recién, con ese tremendo homenaje a la Sonora Santiagueña, especialmente a sus músicos, por la partida de este tremendo músico, don Emilio Aranda. Hay una persona que lo conoció muy bien, porque trabajaron muchos años. Quizás debe ser el productor que más influencia tuvo con la Sonora Santiagueña. ¿Cómo está don Hugo Luis Ascueta?
1: Hola Alejandro, ¿cómo estás? Un gusto saludarte a ti, a los auditores también de Radio Sintonía Mexicana y a tu programa, que anda muy bien. Bueno, sí tienes toda la razón, yo a Emilio lo conocí hace muchos años atrás. Empezamos a trabajar en los años 90, cuando tenía mi primera etiqueta discográfica, que se llamaba Sello Eclipse. Y después, sí, cuando entramos a Calypso Records con Sony Music, que fue mi marca actual también. La primera producción que se hizo para el Calypso Records, siempre me acuerdo y nunca se me va a olvidar, fue justamente Sonora Santiagueña, Calor Tropical.
0: Calor Tropical.
1: Una de las personas que me ayudó mucho en la promoción de ese disco, de esos temas, fuiste tú, obviamente, cuando estaba en otras radios.
0: Oiga, don Hugo, mala noticia, porque los músicos sabemos que son muy unidos en su momento. Don Emilio ya venía malito hacía rato, pero todos estábamos muy pendientes de él. Y yo creo que es una de las partidas más dolorosas del mundo tropical de Chile, ¿eh?
1: Sí, mira, lamentablemente salió tanta gente buena onda, caso de Patricio Zúñiga, que es Tommy Ray, ¿verdad?
0: Sí.
1: Ahora Emilio Aranda, un gran músico, un gran maestro y lo bueno, una gran persona, porque siempre fue un caballero. Nosotros, ponte tú, cuando llegaba a la oficina y al sello, empezábamos a buscar repertorio, nos reíamos, hacíamos esto, lo otro. Después venían los ensayos, que los dirigía León Núñez en ese tiempo, los ensayos. Y mira, siempre fue todo alegría, nunca discusión, nada, todo lo contrario. Fue un tipo muy ameno, mi amigo Emilio. Fue un tipo muy, muy, muy buena onda, en todos sentidos, como caballero y como músico.
0: Bueno,
1: lo siento mucho, estoy muy triste, pero bueno, si estaba sufriendo tanto con su enfermedad,
0: sí,
1: es preferible que esté descansando como debe ser.
0: En paz. Oiga, don Hugo, lo quisimos molestar un ratito. Usted era, para nosotros es palabra indicada para poder despedirlo musicalmente. Así que un abrazo muy cordial, querido Hugo Luis. Y bueno, que sigan los éxitos también.
1: Gracias.
0: Y la Santiagueña seguirá siendo una orquesta muy eterna, porque sus músicos, su hijo, tienen un tremendo legado que seguir.
1: Sí. Es lo que tú lo has dicho, dejó un tremendo legado, Emilio, y hay que seguir respetando eso y apoyando a la Sonora Santiagueña, porque es una de las mejores orquestas de Chile.
0: Un aplauso para ti también, Huguito Luis Ascueta. Un abrazo muy fuerte para usted de nuevo, ¿ya?
1: Gracias.
0: Vale, muchas gracias, Hugo Luis.
1: Súper bien.
0: Un gracias.
1: Bien, chao, chao.
0: Oye, una palabra con voz y voto, Leito Mora, don Hugo Luis Ascueta. Voy a saludar a quienes nos acompañan a esta hora. Voy a comenzar saludando a mis amigos de la Radio Energía a través del 95.7 para todo el Gran Concepción, el Lebu. Estamos en el 101.9 FM, también en el www.radioenergia.cl, a través del 103.1, la banda de la frecuencia modulada. Aquí estamos, a través de Radio Sintonía, y también en el 104.7, 96.9, en toda la región metropolitana. 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Y en Fiestas Patrias, salud. ¿Dónde está la ODE? Ahí está. Oye, poquito más Leo Mora, por favor, ¿eh? Poquito más. Ya, Leito Mora, calma, Leito Mora. ¿Está poniendo morado, Leito? ¿No? ¿Está bien, Leito? Sí. Respira hondo, compadrito, respira hondo. Tranquilito, compadrito, tranquilito. 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Nos acompañan en Fiestas Patrias, mis queridos amigos. Más 569-79-220338. Voy en breve con los saluditos que ya están llegando aquí al programa en vivo y en directo en toda la región metropolitana.

0: atención porque vamos a entrar al WhatsApp de nuestro programa, el más 569-7922-0338. Atención, saluditos para don Rubí Abad en la comuna de Los Espejos, para don Pablo Cáceres en Pudahuel, también para Manuel Céspedes en la provincia de Talagante. Abrazos por acá, dice Alejandro. Don Matías Ruiz en Recoleta, también saluditos para Carmen Sanguinetti en Conchalí, don Ernesto Brick en Quilicura, don Gerardo Domínguez en la comuna de La Pintana, también un abrazo para usted. Por acá dice Miriam Anfossi en Padre Hurtado. Ah, ya sé que le mandó ese mensaje. Elisa Mundaca en Independencia. Me estaba acordando porque justo estaba mirando. 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Alto comercial y ya regresamos.
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0: Amigos de la Radio Energía a través del 95.7 FM para todo el Gran Concepción, también en el 101.9 FM Leu y por supuesto en la región metropolitana, nuestra señal de radio sintonía en el 103.1 y en el www.loshits.cl para todo el planeta. Saludos para don Cristian Tapia en Chillán, abrazo por acá a todos los chiquillos de los hits, buenas cumbias. Adela Merino por acá en la isla del Maipo, Esteban Contreras desde la comuna de Quilicura, saludos también por acá. Eleonora Aranda en la comuna de Santiago Centro, Daniela Ortega en San Miguel, también para Rosa Celis en la comuna de La Pintana, Marisol Pieper en Concepción, abrazos cordiales también para don Reinaldo González en la comuna de Maipú, Ángel Burgos en Pedro Aguirre Cerda. Nosotros ponemos el sabor, el calor de la cumbia a través de los hits. con sabor a cumbia en loshits.cl.

Oye, un abrazo muy cordial para toda la gente que a esta hora está en sintonía a través de los hits, pero con sabor a cumbia, a través de la 103.1 en la banda de la frecuencia modula. Oiga, Leito Mora, mi gatito hawaiano que lo tengo por ahí. 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Querida comuna de Maipú, gloriosa comuna en fiestas patria. Un abrazo y un aplauso para mis vecinos, amigos de Maipú. Oye, Leito Mora, estamos Liz Taylor. 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Oye, Rafita Yáñez te mandó salud y tres sal de fruta para Leito Mora de regalo. 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Oye, que lo pasamos bien acá en la radio. Radio Energía. Saludos para mis amigos. En el 95.7 FM Estéreo en Concepción, para nuestro compadre Pedro Silvestre, ¿eh? Oye, atento, yo le mando harto abrazo a él. Está muy contento con los programas que llegan, tanto los hits de la nueva cumbia y por supuesto los hits con sabor a cumbia. Un abrazo para Pedrito, que nos tiene sonando por allá en la región del Biobío, en Radio Energía. A toda la gente que nos manda saludos, porque yo me doy cuenta cuando abrimos, mira, veamos quién está por acá. Dice, Alejandro, ¿cómo estás? Mi nombre es César Díaz, en la comuna de Conchalí. Un abrazo cordial para usted también, Karina Figueroa, en San Ramón. Víctor Enríquez, Independencia. Don Ricardo Durán, en Paine. El Zapayo, no, esa era otra persona. Camila López, en Ñuñoa también. Carlos Cornejo. Soy la cueva del Nico, no, ese, no es otra, no, soy la cueva. Patricio Olmedo, saludito también para Andrés Reyes, Soledad Cerda en Pudahuel, Connie Pérez en la comuna de Recoleta, por nombrar algunos de nuestros auditores. Gatito hawaiano, póngale play nada más. 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

Perfecto, estamos en vivo y en directo. Oiga, le quiero comentar algo, que la próxima semana, en el próximo programa, vamos a tener una larga duración aquí con mi compadre Leo Mora. Gatito Hawaiano se está poniendo las pilas, porque vamos a tener larga duración desde las 7 de la tarde, el primer programa, hasta las 10 de la noche, y luego tenemos horario extendido desde las 22 y hasta las 0 horas con un tremendo bailable. Déjeme hacer un contacto por acá, porque como siempre me gustan los programas en vivo. Saludos acá, dice, amigos de la comuna de Maipú, ¿cómo están? ¿Todo muy bien? Pues aquí don Francisco me dice, un abrazo cordial para ti, Alejandro, para todo el equipo de la radio Sintonía. Como siempre dice, tienen tremendos programas en la radio. En la mañana está Felipe Palma, en la tardecita estamos junto a Daniel Moncada. Como siempre, a los amigos también de la Radio Energía. Oye, ahí sí que hay buenos programas. www.radioenergia.cl. Hay matinales, los puedes mirar. Incluso tienen pantalla, tienen televisión. Tremendo programazo que se emiten los muchachos de Radio Energía. A través del 95.7 para todo el Gran Concepción. El Leu está en el 101.9 FM. www.radioenergia.cl. Si nos quiere mandar algún saludito, nos quiere escribir, muy fácil, en el más 569-79-22-0338. Más 569-79-22-0338. A ver, ¿quién está por acá en el WhatsApp del programa? Alejandro, hola, mi nombre es Camila Sáez, en la comuna de Providencia. Un saludito, dice, buena cumbia, me gusta el Yolito. Eliana Carballo, en Quinta Normal, saludos cordiales también, amigos del restaurante San Alfonso. Pedro Valenzuela, en Recoleta. Andrea Luna, en Macul. Jessica Obregón, en Quilicura. Clara Salazar, en Maipú. Carlito Zúñiga, en la comuna de La Granja, siempre nos manda saluditos don Carlos. Pablo Flores, en Huichuraba. José Fuentes, en la comuna de La Florida, también saludo para Antonia Neculmán, en Lo Prado. María Izquierdo, en el barrio de Estación Central. Saludos para todos ustedes, amigos, que hacen posible Los Hits, pero con sabor a cumbia. También estamos a través del www.loshits.cl. Vamos a ver cómo está el contacto por ahí, ¿eh? Ahí estamos llamando. Oye, hay harta información, harto de eventos también que se vienen esta semana en el escenario de Chile, como le decimos con el Leito Mora, ¿eh? ¿Dónde se ve? Y se escucha mejor. Claro, el Teatro Cabo Poligán. Ahí nos estamos comunicando con el mandamás del teatro. A ver qué nos cuenta. Estaba por ahí. Dice que estaba rondando. Estoy rondando la esquina, decía Lucho Barrio. Está ocupado. Yo creo que vamos a un temita, que se note que estamos en vivo y en directo. Y luego del tema, de seguro, estamos con el Toño Aravena. Eso se lo doy firmado. Somos Los Hits, con sabor a cumbia.

0: 17 horas. En punto.
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2: 36.9 y también estamos en Padre Hurtado, todo el sector sur, a través de la 104.7.
3: ¿A qué me refería eso?
2: Sí.
3: Que la fonda oficial de Cerrillo, del Parque Honorino, se va a convertir en la fonda más grande del sector poniente de Santiago, es decir, Maipú, Padre Hurtado, Isla de Maipo, Estación Central. Oye, tiene una cantidad de público enorme.
2: Exactamente.
3: Así, la gente ahí al frente al parque, o sea, al Plaza Oeste.
2: Sí.
3: Estamos con mucha ánimo y bueno, como hoy día estuve revisando las instalaciones, va a quedar perfecto para que haya la familia a disfrutar.
2: Oiga, Toño, como lo conversábamos en su oficina, yo le decía que es muy fácil, por camino Melipilla, la gente tiene que tomar después luego el camino Lonquén, el que está en el túnel, y llega rápidamente ahí en el puentecito, va a llegar. Vale, si viene por Américo Espucio, sí, frente al Plaza Oeste, si viene desde Maipú, no hay cómo perderse. Oiga, don José Antonio Aravena.
3: Y aquí la
2: Ay, la señora María.
3: Oiga,
2: señora María.
3: ¿Hasta cuándo?
2: Ay,
3: María, quiere saludar a Alejandro.
4: Primero que todo, saludar en este sábado.
2: Muchas gracias. Muchas gracias.
4: A los auditores de esta linda radio, buen viejito. Y a usted, Alejandrito,
2: ¿sí?
4: Lo vamos a invitar especialmente a nuestra fonda, para que por primera vez zapateen una pura fondita, por Miradero. Oiga, y por favor, no se vaya con la silla puesta, pues acá se la pone, pues, ¿ya? Por favor.
2: Perfecto. Oye, oiga, diga a la señora María.
3: No, si está haciendo la ceba aquí abajo, ya me voy, la hablé de cebo. Venía demorado.
2: La señora María primero le hace la ceba al Pandi y después al Toño Aravena.
4: Oiga, y agradecer a los auditores que están mandándonos cartas aquí a Santiago 850 y las vamos a contestar todas. Pues muy agradecido por mi gilito.
2: Sí.
4: Unas cartas que me mandan a mí y a mi jefe José Antonio. Pues.
2: ¡Oh, no me diga! Oiga,
3: un saludo al Pandi.
2: Sí. Sí, no, el pan
4: sí,
2: de
4: Elsa. Mándale un saludo a este niñito, porque lo hace tan bien en la producción, oiga.
2: Me contaron que el pan de es tremendo yunta del hermano chico de ahí del Toño Aravena.
3: Oye, Leo, ¿y cómo está Leo? ¿Está preparado para esta fiesta espacio, no?
5: Sí, pues Toñito, aquí estamos. Listo para la fonda de Cerrillo, ¿eh? Listo. Acreditado, ¿eh?
3: Oye, la puerta abierta para que estemos transmitiendo en vivo ahí.
5: Eso.
3: Cuadrado con este tema, así que lo esperamos a todos en la fonda oficial de Cerrillo del Parque Honorión.
5: Nos vamos a repetir el plato, martes y el fin de semana. El martes primero el Caupolicán y el fin de semana en la fonda.
3: Eso, estamos muy bien.
2: Oiga, José Antonio, un abrazo muy fuerte para usted, mucha suerte para el evento con el... Mira, ahí está. Es el Pandi, weón.
3: No. Ya.
4: Perdón, ganas de bailar, mijito.
2: Un abrazo, chiquillos, que lo pasen muy bien. Un abrazo.
3: Un abrazo, gracias.
2: Chao. Una pausa comercial y volvemos al tiro. Son los Hits con sabor a cumbia.
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1: Sabe que estamos muy contentos porque estamos invitando al público para que asistan al show del Teatro Cabo Policán para celebrar ese show con los prisioneros. Miguel Tapia, Claudia Narea. A ver si se conecta el Leito Mora para contarle algunas cositas. A mí me gusta contar cuentos.
2: ¿Qué quiere que le cuente?
1: Bueno, usted sabe que...
2: Yo pensé que quería que contara lo que... Sí. El catering que tiene preparado el Toño Aravena para el día martes.
1: Uy, no, está muy bueno el catering. Bueno, le voy a comentar al público. Bueno, en el tiempo que yo estaba en el liceo, ¿ya? Yo tuve mucha amistad con muchos amigos de Claudio Narea. Y de hecho, hasta el día de hoy somos amigos. Luego, cuando se separaron, yo estaba en otra radio. La puedo nombrar porque ya no existe la radio. Radio Umbral. Radio Umbral, 95.3.
2: Anda a buscar el canal Primer Piso.
1: No, voy al tiro.
2: De aquí de la radio.
1: Y sabe que yo hice varios programas con el Claudio Narea y después estuve en la formación de su nueva agrupación que se llamó Profetas y Frenéticos.
2: Sí, el nombrecito.
1: Profetas. Y tuvo un tema que se llamó justamente así. Soy profeta y soy frenético. Y ese, de hecho, es un tema principal.
2: ¿Te lo hicieron a ti ese tema, no?
1: No. Bueno, la cosa es que vamos a recordar bonitos momentos, así que el público, atención a todos los amantes del rock latino, a los amantes de los prisioneros que marcaron mucho. Pues,
2: 40 años pateando piedras. El evento de el día martes con Muevan las Industrias, ¿Por qué los ricos? Todos esos temas. Bueno, el baile Los que sobran, que obviamente el tema ícono de Pateando Piedra.
1: ¿Es para ti, Leo Mora, Los Prisioneros, el mejor grupo de rock latino a nivel sudamericano?
2: Mira, yo siempre he dicho en todas las radios, yo tengo dos artistas favoritos.
1: Sí.
2: Y los combiancheros quedan de lado. Uno, Los Prisioneros, y el otro aquí me van a venir a tirar piedra, Alberto Plaza. Los dos para mí, los mejores que... Claro. Para mí Los Prisioneros...
1: ¿Alberto Plata dijo?
2: Claro, mi amigo Alberto Plata. El hombre que cuando se presenta en Chile, ¿tú crees que se presenta en Caupolicán?
1: No.
2: Lo mira a huevo, lamentablemente. Yo le digo, ese es el lugar donde tú deberías estar. Va a tocar al Enjoy el otro, ¿qué se cree? El plan de 50 lucas para arriba, ¿qué se cree?
1: ¿Usted sabe,
2: olvidado,
1: cuál fue el primer, ¿usted sabe cuál fue el primer artista que me vetó en la radio? ¿Mm?
2: ¿Alberto?
1: Alberto.
2: ¿Por qué? ¿Te dio cara el Rogelio?
1: No, lo que pasa es que estábamos en la radio Santiago y yo ponía un tema para la U y se llamaba Soy de la U.
2: Sí, pues de Alberto Plaza.
1: De Alberto Plata.
2: Para el RTU, cuando se hacía la nueva U.
1: Exactamente, era la nueva U y él exigió un pago súper elevado porque nosotros poníamos 35 segundos o 30 segundos de la canción.
2: Ah, ya, es igual. Como cuando Marcelo Sala me cobró 100 lucas para entrevistarlo.
1: Exactamente. Así que bueno. Vaya, un abrazo muy cordial para toda la gente que se va a ir a presentar al Teatro Cabo Policán. Sí. Hay entrada en venta, como dijo
2: Daniel Avena. .ticket.com para que vayan a ver ahí 40 años pateando piedra, Miguel Tapia a Los Prisioneros.
1: Vamos a los saluditos, Leito Mora. Listo. Un abrazo para los amigos que están por acá en sintonía, dice Alejandro. ¿Cómo estás? Muy bien, pues, y ustedes también, súper bien. Don Raimundo Zúñiga manda muchos saludos también para don Andrés Larraín, Pedro Reserda. Por acá dice, hola Alejandro, Macarena del Piano. Aquí estoy tocando el piano. No, mentira. En la comuna de La Reina, María Jiménez, en la comuna del Bosque, Nicolás Balbontín, dice, en la comuna de Lo Prado. Don Daniel Soto, en la comuna de Independencia, aquí me estoy listando, dice, oye, barata la entrada de la fonda. Estamos hablando justamente lo mismo nosotros. La de Cerrillos. Somos programa oficial, por si acaso, acreditado. Pilar Aspillaga, en la comuna de San Joaquín. Don Humberto Ponce, en Paine. Doña Cristina Moya, en el barrio de Estación Central. Hartos saluditos, amigos, también para mis amigos de Radio Energía. Ya lo saben que nos sintonizan a través del 95.7 FM, el Lebu 101.9 FM y en la región metropolitana a través del 103.1 Radio Sintonía. Somos los hits con sabor a cumbia.

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0: 17 horas, 30 minutos.
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0: Te indicamos la temperatura.
4: Concepción. 19 grados. Con 8 décimas.
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8: 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Oye, Leo Mora dice que lo pasó fabuloso el fin de semana con la más rica chicha. ¿Cuándo tomó chicha el Leo Mora? ¿El martes, miércoles? ¿El día de la semana? Y no, oye, y no invitaste, Leo Mora, y no invitó, ¿eh? No invitó. 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Más 569-7922-0338. Estamos a través de Radio Sintonía y también a través de Radio Energía. Saluditos. Pues estoy entrando aquí, Leito. Tranquilo. Hola, por acá, Iván Sepúlveda, en Peñaflor. Muchos saludos para toda la gente de la Radio Sintonía. Sintonía Mexicana, me dice. ¿Eh? Sí, pues. Berta Salas, en la Comuna de La Reina. Don Rafael del Río, en Huechuraba. También doña Nelly Ocampo, en la Comuna de Estación Central. Hernán Díaz, en Peñaflor, saludos, dice por acá. Don Ricardo Huech, en la Comuna de La Cisterna. Bernardita Lira, en la Comuna de Bosque. Macarena Hars, en Rancagua, sexta región, a través de los KIP.cl. Vicente Tocornal, en Recoleta. Antonio Silva, en la Comuna de San Bernardo. Dice, ¿le puede mandar, por favor, un saludo a los chiquillos del restaurante San Alfonso? En la semana estuve comiendo un rico pollito al coñac, tanto que lo promocionan, que fuimos con mi esposo, el Ulises, y dijimos que veníamos de parte, bueno, viene medio mensaje, dijimos que veníamos de parte de la radio, bla, bla, bla, bla, bla, bla. Y sabe que el tío Lalo dice que no les cobró el bebestible, solamente el pollito, el coñac y todo lo demás gratis. Es que el tío Lalo, él es así, él regaló el tío Lalo. Igual que el Leo Mora, ¿no? Así que un abrazo muy cordial para los chiquillos del restaurante San Alfonso con el tío Lalo. ¿Te dije mal? ¿Te dije? ¿No? ¿Cómo dije? Leo, ¿podemos retroceder eso, no? No, no. No, no, no, no, no, no, no, no, no. Es que estaba en vivo. No, no, ya. Ahí después lo vamos a reparar. El tío Lalo me está... No, sí, porque el tío Lalo, él lo invitó. Dijo que pagaron solamente el pollito al coñac y que la parte de vestidores no la pagaron. Porque se lo regalaron. Se lo regalaron. Se lo regaló el tío Lalo a la gente por mencionar el programa. No dije que se fueron sin pagar. Dije, el tío Lalo solamente les cobró el pollo al coñac porque toda la parte bebestible se las regaló. Eso fue lo que yo dije. No dije que se fueron sin pagar. Dije, eso dije, ¿no? Tío Lalo, te hicieron perro muerto, di la verdad. No, sé lo que me dijo de que pidieron la cuenta y llegó tan barato. No, les cobramos solamente la comida porque todo lo bebestible, los vinitos, las bebidas, las cervezas fueron gratis. De parte del restaurante. Eso. Un aplauso para el tío Lalo. Sí, muy bien. Oye, me están diciendo para acá que la estaba cagando, pero no, estaba, no, así fue, era así. Vamos a la música, DJ Gatito Hawaiano en el Master Central.

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Leito Mora. 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Más 569-7922-0338. ¿Me quedan saludos por acá? Uy, Leito, siguen llegando saludos. Hola, dice Soledad Navarrete en Rancagua. Ulises Correa desde Concepción. Augusto Bascuñán desde Padre Hurtado. Después le cuento lo que dice. Ignacia Aravena en Recoleta. Dice que falta sola barrita nomás aquí en la fonda de la radio. Para que la hagan completa. Esteban Gómez, Estación Central. Verónica Torrealba en Maipú. Oye, Toño Aravena, invita a la fiesta. Paz Machuca en la provincia de Talagante. Un saludo cordial para usted también por acá. Otro, Emiliana Valenzuela en Rancagua. Giovanna Martínez en Estación Central. Don Jesús Álamos en Talagante. Por acá me dice Alejandro, ¿cómo estás? Mi nombre es El Balazo Mata. Ah, lo fue, ese otro. Alberto Varela, la comuna de la Florida. Estefanía de la Cuadra, en Maipú. Hola, Alejandro. Mi nombre es Alan Brito Delgado. No, mi nombre es Nelson Pino Lo Espejo. Ángel Burgos, en Pedro Aguirre Cerda. Magnolia Portales, estoy en la comuna de Cucharaba. Saludos para todos los chiquillos de la radio. El último por acá me dice: hola, mi nombre es Paola Herrera. ¿Algún regalito por ahí? Para el Circo de los Maluenda en Renca. No le quedará muy lejos, pero igual le vamos a inscribir, ¿eh? Francisco Sepúlveda, Santiago Centro. Andrés, desde la comuna de San Joaquín. ¿Me puede saludar a la señora Rosa Ortiz en Rancagua? Ya, pues ahí está el saludo. Andrés saluda a la señora Rosa Ortiz en Rancagua. Mario Muñoz, Huechuraba. Hola. Pedro Suárez, en la comuna de Concepción. ¿En la comuna? ¿Por qué van en comuna de Concepción? Ah, bien leíto. Antonio Retamal. Yo, ¿sabe que yo decía, pero ¿quién siempre dicen comuna de Concepción? Me decían. Es comuna, entonces. Ah, no es. Comuna ya. Santino Arregada, en San Joaquín. Macarena Humérez, también en la comuna de Puebla. ¿Sabe que me están pidiendo un tema? Dice Alejandro, ¿tú te acuerdas de los príncipes? Ah, sí, los príncipes de la noche. Sí, me acuerdo perfectamente de ellos. Ahí cantaba, porque ahora es solista. El Pato Villar es solista ahora. Pero cuando llegó a la radio, en aquellos años cuando estábamos con Leo Mora en nuestra radio, llegó como los príncipes de la noche, ¿se acuerdan? Y tenía muchas canciones bonitas. Una de ellas, esta, se llama Soy los Príncipes de la Noche.

0: Atención, porque tengo que saludar a mis amigos de la Radio Energía. Estamos en Concepción a través del 95.7. Estamos también a través del 101.9 FM, en Lebu y en toda la región metropolitana. Estamos en Radio Sintonía en la 103.1 y en la 96.9. Tío Gastón, gusto de verlo. ¿Cómo está?
1: Un saludo muy especial para Radio Sintonía en los Hits, que hasta ahora están transmitiendo hoy sábado, se nos viene un fin de semana espectacular. Saludos para toda la gente, el equipo de la radio, felicidades. Aquí estamos en Puente Alto, ya también nosotros estamos con el Hit del circo Los Tachuela.
0: Oiga, tío Gastón, ¿cómo estuvo el debut? Oiga, lo vi por ahí con su hermano, lo vi con el Agustincito. Oiga, qué hermoso verlos.
1: Sí, todo bien, todo bien.
0: Qué hermoso verlos.
1: Sí, muy bonito, y el público responde. Una función muy emocionante.
0: Sí.
1: Era una función muy emocionante la que hicimos antes de ayer, el día jueves debutamos acá, y con bastante público, y con una función que al final terminó como terminan los festivales de circo, todo en la pista, hoy abrazándose, abrazos, besos iban, venían. Muy bonita la unión familiar aquí, los tres circos unidos, los Maluenda, Pastelito, los Tachuela, todos juntos, así que muy bonita.
0: Como familia, pues.
1: Viví ese día.
0: Tío Gastón, como familia.
1: Por supuesto, como familia, o sea, como debe ser la familia.
0: Exactamente.
1: Como debe ser la familia.
0: Oiga, tío Gastón, lo voy a sorprender. ¿Cómo estuvo el? ¿Usted le hicieron una invitación al Ignacio Jerez, doble de Rafael?
1: Sí, es un gran amigo, nosotros lo queremos mucho, es un niño muy sano, un tremendo, tremendo elemento, tremendo artista y tan humilde, la fino con toda la familia. Y aquí se quiere mucho en el circo Los Tachuela.
0: Oiga,
1: al auténtico doble de Rafael.
0: ¿Y sabe usted que el papá de él es mi primo? Sí,
1: circo, estaba muy agradecido.
0: Sí, pues Mauricio, el papá de Ignacio, es uno de mis primo hermanos. Y yo conversé con él y dije, oye, qué bueno, qué bonito. La familia Guzmán, pues, ahí estamos. Oiga, tío Gastón, cuéntenos en estas fiestas patrias, ¿cómo van a estar los Tachuelas allá en Puente Alto? ¿Cuál será los horarios?
1: Mira, vamos a estar en tres funciones diariamente, a las 3:30, a las 6:00 p.m. y a las 8:30. Los invitamos, tenemos una hermosa producción. Vuelve en gloria y majestad el hombre al circo de los Tachuelas. Por supuesto, tenemos la gran novedad, que es la naranja mecánica, ese globo de la muerte, que es la continuación, lo más moderno, que se corta por la mitad y se abre por ambos lados. Es fantástico. Y por supuesto, con los espectaculares trapecistas voladores y el Tachuela Junior, que se las trae Elías Maluenda. O sea, tenemos una gran función para que la gente disfrute de un espectáculo tradicional que está considerado el circo más famoso de nuestro país.
0: Oiga, tío Gastón, un abrazo muy fuerte para usted. Ya estamos prácticamente en el final del programa, pero como nos escucha toda la región metropolitana, los Tachuelas están en vivo y en directo ahí en la comuna de Puente Alto. Quiero ir a verlo. Ya vamos a ir uno de estos días, Leito Mora. Ahí, saludo para Leito Mora. Le están mandando hartos saluditos, Leo, por ese otro lado, como Leito siempre. Mora,
1: y para todo el equipo de la Radio Sintonía, y están invitados al circo más famoso de Chile, Los Tachuelas, en San Carlos con Conchi Toro, en Puente Alto. Las entradas a la venta por Pazlay.com y en boletería rodante del circo. Nos vemos. Chao, chao.
0: Un abrazo. Oye, Los Tachuelas, tremendo circo. Y en el intermedio pregunte, ¿quién los manda al show? Alejandro Guzmán le dice, ahora volvemos, vamos al intermedio y luego volvemos. Vamos a la música, Leo Mora, los Hits con sabor a cumbia, y ya nos estamos retirando justamente con esta. Gracias a mi querido gatito hawaiano, a todo el equipo de los Hits, por supuesto, todos bajo la atenta mirada de Mía Producciones Radiales. Mi nombre es Alejandro Guzmán, nos reencontramos pronto en la 103.1, en Radio Sintonía y en Radio Energía en Concepción.

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Pero mis queridos amigos, ¿qué tal? ¿Cómo están todos ustedes? Bienvenidos a los Hits con sabor a cumbia. Quiero ponerme de pie con todo el equipo para darle un fuerte aplauso en homenaje al tremendo Emilio Aranda, director de la Sonora Santiagueña, que ya partió, como decía mi compadre Leo Mora, a reencontrarse con el de arriba, a formar la tremenda orquesta. Lo estaban esperando, me dijeron, oye, lo estamos esperando, aquí está Pachuco, aquí está Yolito, faltaba la trompeta de mi querido amigo don Emilio Aranda. Un abrazo muy cordial para toda la familia de la Sonora Santiagueña, para mi querido Juanito Aranda, también un abrazo para ti fraternal. Y la Sonora Santiagueña, por más de 60 años, tuve la suerte de trabajar con ellos todos los fines de semana durante 7 años. Compartí con toda su familia, sus amigos, sus hijos. Vine a hacer a la Sonora Santiagueña. Fui parte de dos de sus producciones. Estuve también en la producción del disco para la Universidad de Chile, A Bailar con el León, ahí junto con la Sonora Santiagueña. Y hoy día, simplemente, como lo dice el artista, me regala un aplauso y con eso estoy pagado. Este aplauso es para ti, Emilio Aranda. Allá arriba en el cielo. Qué bonito homenaje, ¿eh? Me sumo a todos los saludos de los músicos de Chile que hoy están brindando este cariño fraternal a toda la familia de la Sonora Santiagueña. Señoras y señores, aquí comienzan los hits con sabor a cumbia. El gatito hawaiano, como siempre, mi querido DJ, está en los mandos centrales de los hits con sabor a cumbia a través de la radio Energía en Concepción, a través de Radio Sintonía para toda la región metropolitana y por supuesto para todas nuestras señales a través del www.loshits.cl. Aplauso para el gatito hawaiano, comandado técnicamente por el Leito Mora por allá. Eso es. Oye, tenemos tremendos programas en el día de hoy. Saludos para Raúl Mena, también para Emilio Frexas, otro para mi querido don Cristian Gordon, todos bajo la atenta mirada de Mía Producciones Radel. Y ahora, el auto homenaje. Señoras y señores, estoy frente a ustedes. Mi nombre es Alejandro Guzmán, aquí en los hits con sabor a cumbia. Ya. Con las mismas pifias te voy a parar. 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Uy, ya estamos casi, a prepararse, mis queridos amigos. Estamos sonando a través de la 103.1, también a través de la 96.9, 104.7 FM estéreo en toda la región metropolitana, mis queridos amigos. Aquí comenzaron ya los hits con sabor a cumbia. Le pone play. La fiesta está comenzando.

0: estamos en vivo y en directo, ya comenzó nuestro programa. Al principio, como ya le decía recién, con ese tremendo homenaje a la Sonora Santiagueña, especialmente a sus músicos, por la partida de este tremendo músico, don Emilio Aranda. Hay una persona que lo conoció muy bien, porque trabajaron muchos años. Quizás debe ser el productor que más influencia tuvo con la Sonora Santiagueña. ¿Cómo está don Hugo Luis Ascueta?
1: Hola Alejandro, ¿cómo estás? Un gusto saludarte a ti, a los auditores también de Radio Sintonía Mexicana y a tu programa, que anda muy bien. Bueno, sí tienes toda la razón, yo a Emilio lo conocí hace muchos años atrás. Empezamos a trabajar en los años 90, cuando tenía mi primera etiqueta discográfica, que se llamaba Sello Eclipse. Y después sí, cuando entramos a Calypso Records con Sony Music, que fue mi marca actual también. La primera producción que se hizo para el Calypso Records, siempre me acuerdo y nunca se me va a olvidar, fue justamente Sonora Santiagueña, Calor Tropical.
0: Calor Tropical.
1: Una de las personas que me ayudó mucho en la promoción de ese disco, de esos temas, fuiste tú, obviamente, como estaba en otras radios.
0: Oiga, don Hugo, mala noticia, porque los músicos sabemos que son muy unidos en su momento. Don Emilio ya venía malito hacía rato, pero todos estamos muy pendientes de él. Y yo creo que es una de las partidas más dolorosas del mundo tropical de Chile, ¿eh?
1: Sí, mira, lamentablemente se han ido tanta gente buena onda, caso de Patricio Zúñiga, que es Tommy Ray, ¿verdad?
0: Sí.
1: Ahora Emilio Aranda, un gran músico, un gran maestro, y lo bueno, una gran persona, porque siempre fue un caballero. Nosotros, ponte tú, cuando llegaba a la oficina y al sello, empezábamos a buscar repertorio, nos reíamos, hacíamos esto, lo otro. Después venían los ensayos, que los dirigía León Ñuña en ese tiempo, los ensayos. Y mira, siempre fue todo alegría, nunca discusión, nada, todo lo contrario. Fue un tipo muy ameno, mi amigo Emilio, fue un tipo muy, muy, muy buena onda, en todos sentidos, como caballero y como músico.
0: Bueno,
1: lo siento mucho, estoy muy triste, pero bueno, si estaba sufriendo tanto con su enfermedad,
0: sí,
1: es preferible que esté descansando como debe ser.
0: En paz. Oiga, don Hugo, lo quisimos molestar un ratito. Usted era para nosotros es palabra indicada para poder despedirlo musicalmente. Así que un abrazo muy cordial, querido Hugo Luis. Y bueno, que sigan los éxitos también.
1: Gracias.
0: Y la Santiagueña seguirá siendo una orquesta muy eterna, porque sus músicos, su hijo, tienen un tremendo legado que seguir.
1: Sí. Es lo que tú lo has dicho, dejó un tremendo legado, Emilio, y hay que seguir respetando eso y apoyando a la Sonora Santiagueña, porque es una de las mejores orquestas de Chile.
0: Un aplauso para ti también, Huguito Luis Ascueta. Un abrazo muy fuerte para usted de nuevo, ¿ya?
1: Gracias.
0: Vale, muchas gracias, don Hugo Luis.
1: Súper bien.
0: Gracias.
1: Bien, chao, chao.
0: Oye, una palabra con voz y voto, Leito Mora, don Hugo Luis Ascueta. Voy a saludar a quienes nos acompañan a esta hora. Voy a comenzar saludando a mis amigos de la Radio Energía a través del 95.7 para todo el Gran Concepción, el Lebu. Estamos en el 101.9 FM, también en el www.radioenergia.cl, a través del 103.1, la banda de la frecuencia modulada. Aquí estamos, a través de Radio Sintonía, y también en el 104.7, 96.9, en toda la región metropolitana. 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
0: 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Salud. ¿Cómo está la audiencia? ¡Oh! Ahí está. Oye, un poquito más Leo Mora, por favor, ¿eh? Un poquito más. Leito Mora, calma, Leito Mora. ¿Está poniendo morado, Leito? ¿No? ¿Está bien, Leito? ¿Sí? Respira hondo, compadrito, respira hondo. Tranquilito, compadrito, tranquilito. 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Nos acompañan en Fiestas Patrias, mis queridos amigos. Más 56 979 22 0338. Voy en breve con los saluditos que ya están llegando aquí al programa en vivo y en directo en toda la región metropolitana.

0: Atención porque vamos a entrar al WhatsApp de nuestro programa, el más 569-7922-338. Atención, saluditos para don Rubí Abad en la comuna de Los Espejos, para don Pablo Cáceres en Pudahuel, también para Manuel Céspedes en la provincia de Talagante. Abrazo por acá, dice Alejandro. Don Matías Ruiz en Recoleta, también saluditos para Carmen Sanguinetti en Conchalí, don Ernesto Brick en Quilicura, don Gerardo Domínguez en la comuna de La Pintana, también un abrazo para usted. Por acá dice Miriam Anfossi en Padre Hurtado. Ah, ya sé que le mandó ese mensaje. Elisa Mundaca en
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6: 18 horas. 30 minutos.
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9: Te indicamos la temperatura en Concepción. 19 grados con 8 décimas.
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0: Amigos de la Radio Energía a través del 95.7 FM para todo el Gran Concepción, también en el 101.9 FM Leu y por supuesto en la región metropolitana, nuestra señal de radio sintonía en el 103.1 y en el www.loshits.cl para todo el planeta. Saludos para don Cristian Tapia en Chillán, abrazo por acá a todos los chiquillos de los hits, buenas cumbias. Adela Merino por acá en la isla del Maipo, Esteban Contreras desde la comuna de Quilicura, saludos también por acá. Eleonora Aranda en la comuna de Santiago Centro, Daniela Ortega en San Miguel, también para Rosa Celis en la comuna de La Pintana, Marisol Pieper en Concepción, abrazos cordiales también para don Reinaldo González en la comuna de Maipú, Ángel Burgos en Pedro Aguirre Cerda. Nosotros ponemos el sabor, el calor de la cumbia a través de los hits con sabor a cumbia en loshits.cl.

Oye, un abrazo muy cordial para toda la gente que a esta hora está en sintonía a través de los hits, pero con sabor a cumbia, a través de la 103.1 en la banda de la frecuencia modula. Oiga, Leito Mora, mi gatito hawaiano que lo tengo por ahí. 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Querida comuna de Maipú, gloriosa comuna en fiestas patria. Un abrazo y un aplauso para mis vecinos, amigos de Maipú. Oye, Leito Mora, estamos Liz Taylor. 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Leito Mora tiene listo su vasito y le va a poner chicha, ¿sí? ¿Chicha? ¿No? ¿Quieres chicha? 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Oye, Rafita Yáñez te mandó salud y tres sal de fruta para Leito Mora de regalo. 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Oye, que lo pasamos bien acá en la radio. Radio Energía. Saludos para mis amigos en el 95.7 FM Estéreo en Concepción, para nuestro compadre Pedro Silvestre. Oye, atento, yo le mando harto abrazo a él. Está muy contento con los programas que llegan, tanto los hits de la nueva cumbia y por supuesto los hits con sabor a cumbia. Un abrazo para Pedrito, que nos tiene sonando por allá en la región del Biobío en Radio Energía. A toda la gente que nos manda saludos, porque yo me doy cuenta cuando abrimos, mira, veamos quién está por acá. Dice Alejandro, ¿cómo estás? Mi nombre es César Díaz, en la comuna de Conchalí. Un abrazo cordial para usted también. Karina Figueroa en San Ramón, Víctor Enríquez, Independencia, Don Ricardo Durán en Paine, El Zapallo, no, esa era otra persona, Camila López en Ñuñoa también, Carlos Cornejo. Soy la cueva del Nico, no, ese no es otra, no, soy la cueva. Patricio Olmedo. Saludito también para Andrés Reyes, Soledad Cerda en Pudahuel, Connie Pérez en la comuna de Recoleta, por nombrar algunos de nuestros auditores. Gatito hawaiano, póngale play nada más. 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

Perfecto, estamos en vivo y en directo. Oiga, le quiero comentar algo, que la próxima semana, en el próximo programa, vamos a tener una larga duración aquí con mi compadre Leo Mora. Gatito Hawaiano se está poniendo las pilas, porque vamos a tener larga duración desde las 7 de la tarde, el primer programa, hasta las 10 de la noche, y luego tenemos horario extendido desde las 22 y hasta las 0 horas con un tremendo bailable. Déjeme hacer un contacto por acá, porque como siempre, me gustan los programas en vivo. Saludos acá, dice amigos de la comuna de Maipú. ¿Cómo están? ¿Todo muy bien? Pues aquí don Francisco me dice un abrazo cordial para ti, Alejandro, para todo el equipo de la Radio Sintonía. Como siempre dice, tienen tremendos programas en la radio. En la mañana está Felipe Palma, en la tardecita estamos junto a Daniel Moncada. Como siempre, a los amigos también de la Radio Energía. Oye, ahí sí que hay buenos programas. www.radioenergia.cl. Hay matinales, los puedes mirar. Incluso tienen pantalla, tienen televisión. Tremendo programazo que se emiten los muchachos de Radio Energía a través del 95.7 para todo el Gran Concepción. El Leu está en el 101.9 FM. www.radioenergia.cl. Si nos quieren mandar algún saludito, nos quiere escribir, muy fácil, en el más 569-79-22-0338. Más 569-79-22-0338. A ver, ¿quién está por acá en el WhatsApp del programa? Alejandro, hola, mi nombre es Camila Sáez, en la comuna de Providencia. Un saludito, dice, buena cumbia, me gusta el Yolito. Eliana Carballo, en Quinta Normal, saludos cordiales también, amigos del restaurante San Alfonso. Pedro Valenzuela, en Recoleta. Andrea Luna, en Macul. Jessica Obregón, en Quilicura. Clara Salazar, en Maipú. Carlito Zúñiga, en la comuna de La Granja, siempre nos manda saluditos, don Carlos. Pablo Flores, en Huechuraba. José Fuentes, en la comuna de La Florida, también saludo para Antonia Neculmán, en Loprado. María Izquierdo, en el barrio de Estación Central. Saludos para todos ustedes, amigos, que hacen posible Los Hits, pero con sabor a cumbia. También estamos a través del www.loshits.cl. Vamos a ver cómo está el contacto por ahí, ¿eh? Ahí estamos llamando. Oye, hay harta información, harto de eventos también que se vienen esta semana en el escenario de Chile, como le decimos con el Leito Mora, ¿eh? ¿Dónde se ve? Y se escucha mejor. Claro, el Teatro Cabo Policán. Ahí nos estamos comunicando con el mandamás del teatro. A ver qué nos cuenta. Estaba por ahí. Dice que estaba rondando. Estoy rondando la esquina, decía Lucho Barrios. Está ocupado. Yo creo que vamos a un temita, que se note que estamos en vivo y en directo. Y luego del tema, de seguro, estamos con el Toño Aravena. Eso se lo doy firmado. Somos Los Hits, con sabor a cumbia.

a esta hora nos contactamos con el Teatro Caupolicán, la cartelera de espectáculos del escenario de Chile, a cargo de José Antonio.

0: 19 horas en punto.
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1: La señora María le, primero le hace el aseo al Pandi y después al señor Avena.
2: Oiga, y agradecer a los auditores que están mandando unos cartas aquí a Santiago 850 y

0: las vamos a contestar todas, pues muy agradecido por mi Gildo.
1: Sí.
0: Unas cartas que me mandan a mí y a mi jefe José Antonio, pues.
1: ¡Oh, no me diga! Oiga, oiga,
2: un saludo al Pandi.
1: Sí. Sí, no, el pan
0: sí,
1: de
0: pues, mandarle un saludo a este niñito, pues, que lo hace tan bien en la producción, pues, oiga.
1: Me contaron que el Pandi es tremendo yunta del hermano chico de ahí del Toño Aravena.
2: Ya, oye, Leo, ¿y cómo está Leo? ¿Está preparado esta fiesta espacio, no?
3: Sí, pues Toñito, aquí estamos. Listo para la fonda de Cerrillo, ¿eh? Listo, listo, listo. Acreditado, acreditado, ¿eh?
2: Oye, la puerta abierta para que estemos transmitiendo en vivo ahí.
3: Eso.
2: Cuadrado con este tema, así que lo esperamos a todos en la fonda oficial de Cerrillo del Parque Honorión.
3: Nos vamos a repetir el plato, martes y el fin de semana. El martes primero el Caupolicán y el fin de semana en la fonda.
2: Eso, estamos muy bien.
1: Oiga, José Antonio, un abrazo muy fuerte para usted, mucha suerte para el evento con el... Mira, ahí está. Es el pan, igual.
2: No. Ya.
0: Cera, perdón, ganas de bailar, mijito.
1: Un abrazo, chiquillo, que lo pasen muy bien. Un abrazo.
2: Un abrazo, gracias.
1: Chao, chao, chao, chao. Una pausa comercial y volvemos al tiro. 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
1: Saben que estamos muy contentos porque estamos invitando al público para que asistan al show del Teatro Cabo Policán para celebrar ese show con los prisioneros. Miguel Tapia, Claudia Narea. A ver si se conecta el Leito Mora para contarle algunas cositas. A mí me gusta contar cuentos.
2: ¿Qué quiere que le cuente?
1: Bueno, usted sabe que...
2: Yo pensé que quería que contara lo que... Sí. El catering que tiene preparado el Toño Aravena para el día martes.
1: Uy, no, está muy bueno el catering. Bueno, le voy a comentar al público. Bueno, en el tiempo que yo estaba en el liceo, ¿ya? Yo tuve mucha amistad con muchos amigos de Claudio Narea. Y de hecho, hasta el día de hoy somos amigos. Luego, cuando se separaron, yo estaba en otra radio. La puedo nombrar porque ya no existe la radio. Radio Umbral. Radio Umbral, 95.3.
2: Anda a buscar el canal primer piso.
1: No, voy al tiro.
2: De aquí de la radio.
1: Y sabe que yo hice varios programas con el Claudio Narea y después estuve en la formación de su nueva agrupación que se llamó Profetas y Frenéticos.
2: Sí, el nombrecito ahí.
1: Profetas. Y tuvo un tema que se llamó justamente así. Soy profeta y soy frenético. Y ese, de hecho, es un tema principal.
2: Te lo hicieron a ti ese tema, ¿no?
1: No. Bueno, la cosa es que vamos a recordar bonitos momentos, así que el público, atención a todos los amantes del rock latino, a los amantes de los prisioneros que marcaron mucho. Pues,
2: 40 años pateando piedras. El evento de el día martes con Muevan las Industrias, ¿Por qué los ricos? Todos esos temas. Bueno, el baile Los que sobran, que obviamente el tema ícono de Pateando Piedras.
1: ¿Es para ti, Leo Mora, Los Prisioneros, el mejor grupo de rock latino a nivel sudamericano?
2: Mira, yo siempre he dicho en todas las radios. Yo tengo dos artistas favoritos.
1: Sí.
2: Y los combiancheros quedan de lado. Uno, Los Prisioneros, y el otro aquí me van a venir a tirar piedra. Alberto Plaza. Los dos para mí, los mejores que... Claro. Para mí Los Prisioneros...
1: ¿Alberto Plata dijo?
2: Claro, mi amigo Alberto Plata. El hombre que cuando se presenta en Chile, ¿tú crees que se presenta en Cabo Policán?
1: No.
2: Lo mira a huevo, lamentablemente. Yo le digo, ese es el lugar donde tú deberías estar. Va a tocar al Enjoy, el otro, ¿qué se cree? Entrar de 50 lucas para arriba, ¿qué se cree?
1: ¿Usted sabe,
2: olvidado
1: cuál fue el primer, ¿usted sabe cuál fue el primer artista que me vetó en la radio?
2: ¿Alberto?
1: Alberto.
2: ¿Por qué? ¿Te dio cara el Rogelio?
1: No, lo que pasa es que estábamos en la radio Santiago y yo ponía un tema para la U y se llamaba Soy de la U.
2: Sí, pues de Alberto Plaza.
1: De Alberto Plata.
2: Para el RTU, cuando se hacía la nueva U.
1: Exactamente, era la nueva U y él exigió un pago súper elevado porque nosotros poníamos 35 segundos o 30 segundos de la canción.
2: Ah, ya, es igual, como cuando Marcelo Sala me cobró 100 lucas para entrevistarlo.
1: Exactamente. Así que bueno, vaya, un abrazo muy cordial para toda la gente que se va a ir a presentar al Teatro Cabo Policán. Sí. Hay entrada en venta, como dijo.
2: Hay entrada en .ticket.com para que vayan a ver ahí 40 años pateando piedra, Miguel Tapia a Los Prisioneros.
1: Vamos a los saluditos, Leito Mora. Listo. Un abrazo para los amigos que están por acá en sintonía, dice Alejandro. ¿Cómo estás? Muy bien, pues, y ustedes también, súper bien. Don Raimundo Zúñiga manda muchos saludos también para don Andrés Larraín, Pedro Reserda. Por acá dice, hola Alejandro, Macarena del piano. Aquí estoy tocando el piano. No, mentira. En la comuna de La Reina, María Jiménez en la comuna del Bosque, Nicolás Balbontín dice en la comuna de Lo Prado, don Daniel Soto en la comuna de Independencia. Aquí me estoy listando, dice, oye, barata la entrada de la fonda. Estamos hablando justamente lo mismo nosotros. La de Cerrillos. Somos programa oficial, por si acaso, acreditado. Pilar Aspillaga en la comuna de San Joaquín, don Humberto Ponce en Paine, doña Cristina Moya en el barrio de Estación Central. Hartos saluditos, amigos, también para mis amigos de Radio Energía. Ya lo saben que nos sintonizan a través del 95.7 FM, el Lebu 101.9 FM y en la región metropolitana a través del 103.1 Radio Sintonía. Somos Los Hits con sabor a cumbia.

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1: Oye, Pandi está postulando y yo también estoy postulando otra, les digo el tiro. 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
2: 19 horas. 29 minutos. 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
6: Te indicamos la temperatura en Concepción. 15 grados con 8 de

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1: Estuve comiendo un rico pollito al coñac, tanto que lo promocionan, que fuimos con mi esposo, el Ulises, y dijimos que veníamos de parte, bueno, dijimos que veníamos de parte de la radio, y sabe que el tío Lalo dice que no les cobró el bebestible, solamente el pollito, el coñac y todo lo demás gratis. Es que el tío Lalo, él es así, es regalón el tío Lalo. Igual que el Leo Mora, ¿no? Así que un abrazo muy cordial para los chiquillos del restaurante San Alfonso con el tío Lalo. ¿Qué dije mal? ¿Qué dije yo? ¿No? ¿Cómo dije yo? Leo, ¿podemos retroceder eso, no? No. Es que estaba en vivo. No, ya. Ahí después lo vamos a reparar. El tío Lalo me está... No, sí, porque el tío Lalo, él lo invitó. Dijo que pagaron solamente el pollito al coñac y que la parte de vestidos no la pagaron. Porque se lo regaló el tío Lalo a la gente por mencionar el programa. No dije que se fueron sin pagar. Dije, el tío Lalo solamente les cobró el pollo al coñac porque toda la parte bebestible se las regaló. Eso fue lo que yo dije. No dije que se fueron sin pagar. Dije, eso dije, ¿no? Tío Lalo, te hicieron perro muerto, di la verdad. No, sé lo que me dijo de que pidieron la cuenta y llegó tan barato. No, les cobramos solamente la comida porque todo lo bebestible, los vinitos, las bebidas, las cervezas fueron gratis, de parte del restaurante. Eso. Un aplauso para el tío Lalo. Sí, muy bien. Oye, me estaban diciendo para acá que la estaba cagando, pero no, estaba, no, así fue, era así. Vamos a la música, DJ Gatito Hawaiano en el Master Central.

felicitaciones. 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

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Uy, Leito, siguen llegando saludos. Hola, dice Soledad Navarrete, en Rancagua. Ulises Correa, desde Concepción. Augusto Bascuñán, desde Padre Hurtado. Después le cuento luego lo que hice. Ignacia Aravena, en Recoleta. Dice que falta sola barrita nomás aquí en la fonda de la radio. Para que la hagan completa. Esteban Gómez, Estación Central. Verónica Torrealba, en Maipú. Oye, Toño Aravena, invita a la fiesta. Paz Machuca, en la provincia de Talagante. Un saludo cordial para usted también por acá. Otro, Emiliana Valenzuela, en Rancagua. Giovanna Martínez, en Estación Central. Don Jesús Álamos, en Talagante. Por acá me dice Alejandro, ¿cómo estás? Mi nombre es El Balazo Mata. Ese otro. Alberto Varela, la comuna de La Florida. Estefanía de la Cuadra, en Maipú. Hola, Alejandro. Mi nombre es Alan Brito Delgado. No, mi nombre es Nelson Pino Lo Espejo. Ángel Burgos, en Pedro Aguirre Cerda. Magnolia Portales. Estoy en la comuna de Cucharaba. Saludos para todos los chiquillos de la radio. El último por acá me dice: hola, mi nombre es Paola Herrera. ¿Algún regalito por ahí? Para el Circo de los Maluenda en Renca. No le quedará muy lejos, pero igual le vamos a inscribir, ¿eh? Francisco Sepúlveda, Santiago Centro. Andrés, desde la comuna de San Joaquín. ¿Me puede saludar a la señora Rosa Ortiz en Rancagua? Ya, pues ahí está el saludo. Andrés saluda a la señora Rosa Ortiz en Rancagua. Mario Muñoz, Huechuraba. Hola. Pedro Suárez, en la comuna de Concepción. ¿En la comuna? ¿Por qué van en comuna de Concepción? Ah, bien leído. Antonio Retamal. ¿Sabes que yo decía, pero ¿quién siempre dicen comuna de Concepción? Me decían. Es comuna, entonces. Ah, no es. Comuna ya. Santino Arregada, en San Joaquín. Macarena Humérez, también en la comuna de Puebla. ¿Sabe que me están pidiendo un tema? Dice, Alejandro, ¿tú te acuerdas de los príncipes? Ah, sí, los príncipes de la noche. Sí, me acuerdo perfectamente de ellos. Ahí cantaba, porque ahora es solista. El Pato Villar es solista ahora. Pero cuando llegó a la radio, en aquellos años cuando estábamos con Leo Mora en otra radio, llegó como los príncipes de la noche, ¿se acuerdan? Y tenía muchas canciones bonitas. Una de ellas, esta, se llama Soy los Príncipes de la Noche.

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0: tal, amigas? ¿Qué tal, amigos? Buenas noches, bienvenidos a la programación deportiva de la Radio Energía a esta hora de la noche, tarde ya, claro, para lo que será un partido más de la fecha de la Liga de la Primera División en la jornada 23 del Campeonato Nacional, que por supuesto está con trámite de partido durante toda esta tarde, sigue mañana. Mañana destacamos el lado de Chile Serena, destacamos Colo Colo Deporte Concepción en los trámites de compromiso deportivo de esta fecha que ya está en pleno desarrollo. Hoy por de pronto, esta noche vamos a estar en contacto con el Estadio La Cisterna en Santiago para el partido que juega Palestino frente a la Universidad Católica en esta fecha deportiva. Trabajaremos como siempre con equipo completo en nuestra programación de esta noche. Bienvenidos, y ya comenzamos también a saludar a quienes hacen posible nuestras emisiones de deportes a través de la señal de energía, la 95.7 FM Concepción y por supuesto el Lébula 101.9. 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Nos va a relatar la transmisión deportiva Rodrigo Cáceres. Lo va a comentar Luis Ortiz, aquí en el panel de programas de la Energía Deportes. Bienvenidos al programa y ya estaremos en instantes enlazados con La Cisterna para el duelo de Palestino frente a la Católica, fecha 23 del campeonato de la Primera División.
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0: para clasificar a Copa Libertadores.
1: Con ya algunos resultados de Cobresal, que ganó a Coquimbo 3-2, y Everton 3-1 durante el mediodía ganó a Ñublense en el Estadio Bicentenario Nelson Oyarzún. Un saludo cordial a toda la sintonía y un saludo a nuestro colega que ya está conectado con nosotros, Rodrigo Cáceres. Habíamos dicho que Cobresal con esto deja en puestos de descenso a la U de Conce, ya que logró ese triunfo 3-2 importantísimo ante Coquimbo. Y mañana también tendremos partidos importantísimos como es Deportes La Serena y Universidad de Chile en La Portada, y por supuesto Deportes Concepción en el Monumental a las 17:30 horas con el arbitraje de Diego Flores Seguel. Vamos ahora entonces a conectarnos con nuestro amigo Rodrigo Cáceres, colega, coterráneo. Un saludo cordial para él.
2: Hola Luis, ¿cómo estás? Gusto en saludarte, gusto en saludar a todos nuestros amigos y amigas de Radio Energía 95.7 FM en el Gran Concepción, 101.9 FM en la provincia de Arauco, para Chile y el mundo a través de la www.radioenergia.cl y también a través de nuestro canal de YouTube. Síguenos, comparte, suscríbete y activa la campanita y búscanos como Radio Energía FM. Estamos en todas las multiplataformas para estar acá hoy en Santiago, capital de la República de Chile, en el Estadio Municipal de La Cisterna. Agradable temperatura acá en el sector centro poniente. Es una mezcla extraña, la comuna de La Cisterna está ubicada en el sector poniente, sur, una mezcla, pero es una hermosa comuna acá en nuestra capital. Equipos a la cancha. Ya se viene Palestino contra la Universidad Católica. 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
1: Ahí estaba Rodrigo Cáceres. Una noche bastante agradable se está viviendo ahí en La Cisterna. Qué hermoso que está el escenario de La Cisterna. Cada año más bonito, la verdad que. Una excelente iniciativa ahí de la municipalidad de La Cisterna. ¿Tiene las alineaciones ya, Rodrigo?
2: Tenemos las alineaciones absolutamente confirmadas, bancas, cuerpo arbitral, hasta los nombres de la gente que está llegando acá al Estadio Municipal de La Cisterna, Mr. Pipa.
1: Ya, se me había olvidado ya. Vamos con Palestino entonces.
2: Comenzamos con la formación de la escuadra tetracolor, la escuadra que hace de local acá en el Estadio Municipal de La Cisterna, con la voz inconfundible del gran Lucho Dimas. Esta es la formación del cuadro tetracolor. En el arco número 25, Sebastián El Zanahoria Pérez. En defensa, línea de 3-4 para César, 3, un ex cruzado Enzo Rocco, y 29, Dylan Zúñiga. En el medio campo, su capitán, el Velociraptor, el número 7, Brian Carrasco. También Dylan Glavi con la 5, 18 para Gallegos y 27 para Munder. En delantera, el 17 es para Egel, el 14 para Joe Abrigo y 9 para Habibi, Ronnie Fernández. Director técnico es el señor Guillermo Farré.
1: Ahí estaba la alineación de Palestino en esta tarde-noche. Vamos inmediatamente entonces, Rodrigo, con la alineación de la UC.
2: Atención, hinchas de la franja, que hoy vestirá de rojo. Esta es la formación que preparó Dan.

0: cafetalero de tomo y lomo. Sí, Colombia, sí, Caribe. 20 para Johan Valencia. Y en la creación, el número 10, el ex Coquimbo Unido, Matías Palavecino. En delantera, 25 para Diego Corral. 7 para Justo Gianni. Y 9 para el ídolo, para el goleador histórico de la casaquilla de la Católica, Fernando Matías Sampedri.
1: Ahí estaba la alineación de la Universidad Católica. Ya estamos pronto ya a dar inicio al partido entre Palestino y Católica. Todo listo ya para dar inicio. Vamos adelante con Rodrigo Cáceres.
0: Así es, pero antes vamos a saludar a la voz que vende, a Mario Enrique Salazar, antes de que comience el partido, porque la pelotita ya está lista para partir.
1: Sí, vamos a esperar un poquito con la voz que vende Rodrigo Cáceres. Me parece que hay un minuto de silencio en el estadio, ¿no? ¿O no?
0: Sí.
1: Comenzó ya.
0: No, comenzó el partido, señoras y señores. Comenzó a rodar la pelotita acá en la comuna de La Cisterna. Empatan 0-0 la Católica, pero empezó con todo el cuadro de franja. Fernando Zucchi, que disparaba de media distancia, era Matías Palavecino, y ya está empezando a calentar los guantes el Zanahoria Sebastián Pérez Kirby, el ex portero de Everton de la Unión y también campeón con la Católica en ese mítico tetracampeonato de los cruzados.
1: Ahí está el comienzo del partido. La verdad que se nota clara la alineación de Católica, la posición, el sistema, el circuito de juego que tiene es un 4-3-3, lo que está utilizando la Universidad Católica en estos momentos, Rodrigo.
0: Así es, 4-3-3, lo tiene clarito el esquema el profe Daniel Gardero y también nuestro profe, el señor Luis Ortiz, más conocido como nuestro querido Mr. Pipa. Viene Matías Palavecino con la pelotita por el medio. Viene, cuidado, viene San Pedro. Ya me pusieron a trabajar. ¡Gol!

0: gol. ¡Gol de la Universidad Católica! Un minuto y 20 segundos. Parece que este va a ser otro fin de semana que me quedo sin voz. Gran jugada por el medio de Matías Paradisino, que armó un parque de diversiones, arrastró las marcas, nadie lo pudo detener. El toque sutil, suave, preciso para los pies de Sampedri, que engancha, se da vuelta y con toque de pierna izquierda la manda al fondo de la red. Para decir que Palestino, antes de los dos minutos de juego, está cayendo por 0-1 ante los cruzados. Luis Ortiz.
1: Y al minuto de juego no se le puede dar un metro a Sampedri, ¿no? Ahí queda en ventaja ya Universidad Católica. Yo creo que va a ser el inicio de este partido con un gol ya de ventaja para la Católica, que es va en busca de Colo-Colo, ¿no? Marcando el segundo lugar. Va a marcar una tónica donde Palestino va a tener que salir a buscar inmediatamente y se van a generar espacio. Entonces vamos a ver un muy buen partido hoy día, parece.
0: Increíble lo de Sampedri, 24 goles en este del torneo nacional, 39 de la temporada, 34 de la temporada en general entre Copa Chile, Supercopa y todos los torneos que se disputan en nuestro país. De verdad, de otro planeta. El Toro Sampedri, Luis Ortiz.
1: No se le puede dar un metro, como te dije, Rodrigo. La verdad que hay una pelota donde se sacó tres hombres y pudo definir con esa tranquilidad. La verdad que la tranquilidad de un goleador.
0: 3:10 en vivo y en directo. 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También queremos mandar saludos a Radio Nueva Aurora de Los Ángeles, Girasol Mulchen y toda nuestra red de las radios que nos acompañan. Radio Nueva Aurora de Los Ángeles, Girasol de Mulchen y Quilleco FM. En vivo y en directo estamos acá en Santiago, en el tablón virtual. Saludos al equipo.

0: y vamos, Católica, nos dice Cale 1972. También ya la gente está empezando a escribir en nuestro tablón virtual. Viene César Mundel por la banda izquierda jugando frente a la tribuna oficial. El pase filtrado, cuidado que viene despacito. Le intentaba pegar Joe Abrigo, pero se queda muy bien con el balón el portero, que ahora le dicen el bicho Bernoyer.
1: La verdad que, bueno, Palestino también va a tener que salir a buscar el partido, presionar un poco más en mitad de cancha hacia arriba si quiere lograr la igualdad. Igual Palestino puede mostrar lo suyo, tiene dos delanteros bastante rápidos que pueden generar peligro en la última línea defensiva de la UC.
0: Viene nuevamente la escuadra de Palestino jugando por la izquierda. El centro de Munder casi se colaba. Muy atento el bicho Berneo, y ahí Yo Abrigo intentó empujar de manera descarada a el bicho Berneo para que se metiera con la pelota, pero si lo hacía era una falta del porte de la planta de pollos que está acá al lado del estadio municipal de la Cisterna. No vamos a decir la marca, sí. Obviamente eso, no.
1: Ya, no sale olor con Rodrigo, ¿no?
0: Por ahora, no todavía, mi querido Luis. Con que no sea pollo asado, porque hasta ahora, hoy estamos en la previa del 18, uy, se viene con todo.
1: Hay que cuidar la línea, ¿no?
0: No, yo me despanto. Yo lo reconozco. Bernedo. Con Branco Puero, juega con Fernando Zucchi, la tiene la Católica en el fondo de la cancha. 5:30, en vivo y en directo. Desde el Municipal de la Cisterna, somos Radio Energía, la deportiva del Biobío. Aquí la intercepta ahora Joe Abrigo, juega atrás con Dylan Glavi. Glavi, el ex hombre de Coquimbo Unido, se la pasa a Sebastián Gallegos. Gallegos que habla, abre la pelotita con el Velociraptor Brian Carrasco. Viene Munder nuevamente, intentan hacer rebotar la pelota, rebota el Simbi Cuevas y es córner para el Tino Palestino número, Luis Ortiz.
1: Y es el córner número uno para Palestino.
0: Primer córner, primer tiro de esquina favorable a los de Colonia. 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Saludamos también aquí con Nueva Aurora y también a la radio Girasol, que también está en nuestra transmisión. Aquí intentaba salir el bicho Bernedo, no pasó nada con el centro, hubo una obstrucción. Y el juez del partido, el señor Cristian Garay, solamente cobró tiro libre indirecto, pero para mí debería haberse amonestado al jugador de Palestino, que si no me equivoco, era el número 9, Ronnie Fernández.
1: Ahí está la presión de Palestino. Yo creo que la clave de este partido es muy pronto, son 7 minutos que llegamos de juego. Va a estar incluso en lo que es la posición de balón en el medio campo. Ahí en el momento de tener el balón Católica, Palestino está presionando con 4 hombres de 3/4 de cancha hacia arriba. Puede estar la clave ahí en la recuperación de balón y a ver si Católica también genera, Católica aprovecha los espacios que puede generar el planteamiento de Palestino, ¿no?
0: Así es, el análisis de Luis Ortiz y los espacios que puede dejar Palestino los puede aprovechar muy bien la escuadra de la Católica. 7:30, y recuerda, sí, el próximo 6 y 7 de noviembre vamos a estar en modo 6-7. 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
1: Y ahí tenemos que ser todos con la misma camiseta, con la Teletón, ¿no? Como siempre, dando todo lo nuestro y demostrando lo que es Chile.
0: Así es, nuestro mejor producto de exportación. Ahora hay falta de Johan Valencia sobre Ronnie Fernández. Tiro libre, un poquito peligroso. Si apuntan el pie de forma correcta, sobre todo Sebastián Gallegos, que tiene un respetable disparo de distancia, también Yo Abrigo, me pueden poner a trabajar nuevamente. Luis Ortiz.
1: Vamos a ver también lo que es en pelota quieta. Bueno, llevamos en recién casi 9 minutos y ya van 2 jugadas de pelota quieta para Palestino. puede que aquí también se vea algún peligro en la portería de la Católica.
0: Vicente Bernedo que se prepara, le va a pegar a Sebastián Gallegos, es la pelota que va al centro y no va a nadie, estaba más pelado que yo y eso es mucho decir. La pelota se pierde por el fondo de la cancha y es juego con los pies para el portero Vicente Bernedo, que hoy ha visto una hermosa casaquilla color verde, está bastante linda la camiseta del bicho Bernedo, Luis.
1: Sí, la verdad es sí. Y respecto al tiro libre de Palestino, no sé qué quiso hacer ahí en ese tirito. Ah, no sé si fue una jugada preparada que no le funcionó, no hubo coordinación, pero una imprecisión para aprovechar esa pelota quieta, ¿no?
0: Una imprecisión por parte de Palestino, una pelota que podría haber sido un disparo al arco o también un centro. Pero no fue, como decía el gran Víctor Jara, ni chicha ni limonada. De verdad, un desorden horrible lo que es Palestino. Viene Abrigo. Le quiso pegar de distancia en 10 minutos de la primera etapa. La primera llegada con peligro por parte del cuadro tetracolor.
1: La verdad que a pesar del primer gol al minuto de la Universidad Católica, y Palestino ha tenido más posesión del balón en los últimos minutos, ha tratado de generar algo de peligro, pero no con tanta profundidad. Pero la pelota se ha mantenido en el mediocampo, recuperada, el porcentaje de balón en este momento es para Palestino.
0: Luis, me llega un dato.
1: Sí.
0: Este es el gol más tempranero que ha anotado Sampedri en su trayectoria en la Católica. Agradecemos a Jean Paul Usé que me manda este datito por interno en su cuenta de Twitter. Así que Jean Paul, muchas gracias. Cuidado que viene Munder. El centro del punto penal despeja muy bien Agustín García Basso, el ex de la KDE. Se la pasa Sebastián Arancibia. Arancibia con la marca pegajosa del otro ex cruzado, César Munder. Oye, es una Católica Junior en el cuadro Palestino, Luis.
1: La verdad que sí, bastante gente joven tiene el equipo árabe. Se ve buen trato de balón de parte de estos chicos. Y bueno, y en el momento que Católica ahora está presionando en mitad de cancha, está recuperando bien esos balones, está llegando. Como digo, falta un poco más de profundidad en el último toque.
0: Le falta el chaucho para el peso a la Católica para aumentar la cifra, pero Palestino no quiere quedarse en cero. La tiene Enzo Rocco, juega con Joe Abrigo, todavía esto en campo propio, nuevamente Rocco. Rocco juega con Munder con Joe Abrigo, el número 14, el titiritero de la Unión de la Escuadra de Palestino, Dylan Glavi. Juega, la pasa largo y tendido para que aparezca el velociraptor Brian Carrasco. No llega la pelota, lo supera y es lateral, juego de manos y no de villanos para la Universidad Católica en 12 minutos. Palestino 0, la Católica 1. 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
1: Estamos analizando lo que es estos 12 minutos. Y ahí con bastante peligro, casi pierde una pelota al portero de Católica.
0: Sí, casi pierde una pelota en la salida. El portero Bernedo está muy atento ahí. Casi le come la color. Sí, tenemos que empezar a hablar ya todo en 18. ¡Chao, pariente! Porque sí. Se viene el 18 y casi le come la color Ronnie Fernández al bicho Bernedo, Luis.
1: Sí, la verdad que sí, una jugada bastante insólita. Atento ahí los delanteros de Palestino a la falla también, a la imprecisión que pueda tener la última línea defensiva de Católica. Sigue siendo un partido con bastante pelotazo, pero después del gol, insisto, Palestino ha tratado de tener más el balón, ha tratado de generar más fútbol con poca imprecisión en el último toque.
0: Así es, con poquita precisión en la escuadra de Palestino para poder llegar al arco, pero así todo, algo se ha aproximado y un tiro de distancia de Joe Abrigo y esta avivada de Ronnie Fernández casi le cuesta caro al cuadro cruzado. 13:30 en vivo y en directo, la Católica lo gana 0-1, buen taco de César Munder que juega frente a la tribuna oficial Dylan Zúñiga con otro taquito que le devuelve la gentileza. Piden falta de Diego Corral. Corner corto y abierto. Tiro libre para el Tino Tino.
1: Una jugada más de pelota quieta para Palestino. Insisto, Rodrigo, después del gol de San Pedri, no he visto alguna otra llegada con riesgo de Católica. Como que pensábamos que le iba a pasar por encima, pero no así. Palestino está recuperando balones y no dejando que Católica genere posibilidades.
0: Va a ejecutarse el tiro libre, 14 con 14, Capicúa, como decían los tatitas en el dominó. Bueno, mi papá también saluda a toda la gente que está en nuestra sintonía. Después de este tiro libre, se me acaba de ocurrir una idea, yo y mi idea loca al aire, ahí se la va comentando Luis, ojalá que le guste la idea que tengo. Algo todavía cruje.
1: Sí, todo vale acá en nuestra transmisión, ¿no?
0: Viene ahora el centro, golpe de cabeza, la intenta salvar nuevamente el colombiano Johan Valencia. Y ahora hay un nuevo córner, tiro de esquina para Palestino número.
1: Y es el córner número 2 para los árabes.
0: Después de esta voy con Mario Enrique Salazar, atenti don Mario, no se me quede dormido, no le he dado pase, disculpe. Ya viene ahora Sebastián Gallego, más tiempo para vecina. Ahora sí, voy con Mario Enrique Salazar, la voz que vende en Radio Energía.
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0: Ahí está Mario Enrique Salazar, la voz que vende en nuestra Radio Energía. 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Cuidado que se viene San Pedro y nuevamente por el medio Diego Corral, se viene el toro, la pincha Carrasco, la pelota casi transpone, casi transpone la línea de fondo. Sale jugando muy bien Brian Carrasco, aquí le pegaron un caballazo al Simbi Cuevas. Ronnie Fernández, de verdad, fue un camión y todavía no le puede tomar la patente el Simbi.
1: La verdad que fue directo al cuerpo. Directo al cuerpo, un codazo en lo que es por detrás Simbi Cuevas. La verdad que merece una falta, yo diría que media como para tarjeta la falta.
0: Yo creo que por lo menos la jugada conllevaba tarjeta amarilla. Por lo menos, porque sí, de verdad fue a mansalva.
1: Sí, un choque directamente al cuerpo, ¿no? Ni siquiera fue a la pelota Ronnie Fernando.
0: Debería haber sido tarjeta amarilla, pero el juez Cristian Garay se hizo el loco, se hizo el crazy. No hizo absolutamente nada. La tiene para vecino. Intenta jugar al medio con Justo Gianni, renovado hasta el 2029 para la Católica. Ahora sí recupera la pelotita del centro. Le pega para vecino. ¡Ay! ¡Dios mío! ¡Qué cerquita pasó esa pelota! Vuelvo nuevamente con Mario Enrique Salazar.
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0: Saludamos nuevamente a Radio Nueva Aurora de Los Ángeles, Girasol de Mulchen y Quilleco FM, también en nuestra sintonía, esta transmisión de Radio Energía desde Santiago para todos ustedes, allá en el sur de nuestro país. La tiene César Munder, el cubano chileno, chileno cubano, pero ya es chileno, lleva tanto tiempo que ya es chileno, más chileno que los porotos. Cuidado que viene Sebastián Gallegos, intenta avanzar con Egel con Gallegos nuevamente. Cuidado que viene Gallegos, el enganche, Oso, cuidado, Oso Pérez, Oso. Viene el centro para Ronnie Fernández, golpe de cabeza al Seba Arancibia y despeja la escuadra católica. Cuidado, zapatazo de Dylan Zúñiga. de otro partido, de otro planeta. Se salvó la Católica, Luis Ortiz.
1: Sacó un zapatazo ahí, la verdad que muy bueno el tema, el jugador de Palestino. Atento ahí el golero de la UC. Estos tiros de distancia también pueden generar alguna diferencia en lo que es el partido. Voy a destacar, Rodrigo, el campo de juego, que está en excelentes condiciones. La verdad
0: como
1: que
0: siempre.
1: Sí, como para practicar un buen fútbol. La verdad que está todo dado para que sea un gran partido el de esta noche.
0: Un gran partido el que estamos viendo, entretenido, quizá un poquito desordenado, pero yo creo que el gol antes de los dos minutos le abrió la puerta a la Católica, y Ronnie Fernández sigue pegando como bandolero en el Far West.
1: Sí, ahora se mandó otra ahí, la verdad es que se está escapando de la tarjeta de Ronnie Fernández, ¿no?
0: Luis, yo creo, y se lo digo al minuto 19 de la primera etapa, que Ronnie Fernández va a terminar las duchas antes del minuto 90 y no va a ser por cambio.
1: Sí, no, y el temperamento que está demostrando en este partido, la verdad, además de estar pegando, está reclamando mucho. La verdad que vamos a ver el criterio del juez del partido, a ver qué va a pasar durante el transcurso, si va a seguir con esto o todavía sigue discutiendo ahí Ronnie Fernández, y la verdad que fue un foul de aquí a la quebrada la G.
0: Estaba discutiendo incluso con César Bunder. Estaban.
1: Sí, sí.
0: No puedo decir lo que se dijeron, pero consejos no fueron.
1: Ok, vamos a ver qué pasa en esta pelota quieta, Rodrigo.
0: Viene el tiro libre, 19 para 20 minutos. Se prepara Matías Palavecino con pierna izquierda. También está Johan Valencia y Fernando Zucchi, ambos con pierna derecha, que quieren acariciar a la gordita regalona, a la número 5, para clavarla en el fondo de la red. ¡Cuidado, Palavecino! Golpe en el vertical y la pelota se fue fuera de la cancha. Lleno de veneno ese tiro libre. Se salvó el Tino Tino. Voy primero con Luis Ortiz y luego Mario Enrique Salazar.
1: Un tiro con mucha precisión, mucha calidad. Rozó el travesaño, la verdad que bajó. De la manera que bajó el balón, la verdad, el efecto que le dio el jugador de Católica a este balón fue bastante peligroso. Peligro en las pelotas quietas.
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0: Enzo Rocco, que intenta despejar con golpe de cabeza la pelota que llega a los pies de Agustín García Basso, combina con Fernando Zucchi, ahora con el Simbi Cuevas. Nuevamente intenta llegar la Católica, ahora con el justo Gianni, que la baja para que llegue el Simbi. Nuevamente la recupera Colombia, sí, Caribe. Yoja Valencia, Branco Ampuero, el hombre del sur de nuestro país. La tiene Diego Corral, por la espalda le aparece Sebastián Arancibia. Arancibia, que la tiene la pelotita por la banda derecha, frente a la tribuna oficial. Para Vecino, juega ahora con Gianni. El pase filtrado, se viene Corral. ¡Gol! Otro parque de diversiones, y como decía nuestro Mister Pipa, Católica supo aprovechar los espacios y en 22 minutos, Católica 2, Palestino 0, lo convirtió Diego Corral. Voy con el análisis de la jugada de Luis Ortiz y yo voy por un poquito de propóleo.
1: Estática quedó la defensa de Palestino en una pelota dudosa, porque el que estaba adelantado era San Pedri, que no participó de la jugada. Apareció por detrás el jugador de Católica y ahí quedó estática la defensa de Palestino. La verdad que no es sorpresivo este 2-0, ya que lo habíamos dicho, los espacios que puede generar Palestino en el momento de recuperar y tratar de generar fútbol hacia arriba. Sucedió esto, ¿no? El ataque de la UC, la defensa que quedó totalmente estática en este segundo tanto de la UC.
0: Segundo tanto de la Católica esta tarde noche acá en la comuna de La Cisterna. El fútbol ya se reanudó y Palavecino quedó contundido, está acusando un golpe. Nada dice el juez Cristian Garay, que hoy está secundado por Miguel Rocha como primer asistente, segundo asistente Diego Gamboa, cuarto árbitro Nicolás Pozo, en el VAR Franco Jiménez y en el AVAR el señor Gastón Felipe, y en la voz comercial, ¿qué más que Mario Enrique Salazar?
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0: Saludos a toda la gente de la Vega Monumental y el de los hospitales, los conserjes, los carabineros, los que están trabajando en las ambulancias. También un saludo afectuoso, y esta transmisión es para con ustedes que están al servicio de nuestra comunidad allá en la octava región, en el terruño, en la hermosa ciudad de Concepción, de Talcahuano, de Coronel, de... Me tupí, también la comuna de Hualpén, San Pedro de la Paz y todos los lugares donde nos escuchan. Viene nuevamente el centro, Fernando Sampedri la domina, cuidado, se mete el toro, intenta llegar contra Sebastián Pérez, casi le da una patada en la cara sin querer, pero me queda la duda, Luis, ¿hubo una mano de un defensa palestino o estoy demasiado loco?
1: Fue un rebote ahí, puede haber sido muy casual, la verdad que está distinguiendo lo que es Palestino, cómo había tratado de lograr recuperar el balón después del 1-0, y ahora existen muchas imprecisiones en lo que es la última línea defensiva. La verdad que me sorprende el partido hasta este momento. Puedo analizar estos 25 minutos y decir que Universidad Católica está con 39 y Palestino con 36, 3 puntos abajo. No se nota en lo que estamos viendo. Palestino muy opaco, muy bajo. La verdad que sorprendente lo que está mostrando esta noche.
0: Sorprendente lo que está jugando mal Palestino en la escuadra de Gustavo Farré. Se está farreando literalmente una oportunidad de avanzar en la tabla de posiciones. Cuidado que viene Arancibia. Se la baja de pecho al bicho Bernedo. Y buena jugada por parte de los cruzados acá en el estadio municipal de La Cisterna. Viene nuevamente Arancibia con el balón, pase filtrado, llega a las manos del Zanahoria. Sebastián Pérez Kirby, voy contigo, Mario Enrique Salazar.
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0: Así es, señoras y señores, en vivo y en directo estamos en Santiago, capital de la República de Chile, en el preludio del 18 de septiembre. Ay, que me gusta el 18, Luchito, de verdad que para mí, más que la Navidad, que el Año Nuevo, para mí el 18 es la mejor época del año, Luchito.
1: Sí, lo que pasa es que como chilenos que somos, nos gusta pasarlo bien, nos gusta echar la talla. Yo creo que para el 18 andamos todos contentos, bueno, entre todos, algún amargado puede andar ahí entre medio, pero la mayoría de los chilenos nos gusta el 18, nos gusta comer, los que les gusta tomar, y ojo, también recomendar que este año dejen el auto en la casa, si quieren tomar, ya saben, ya hay mucho Uber que nos puede ayudar a pasarlo bien.
0: Y más que recomendar, hacer el llamado a que no le hagan directamente, ni siquiera recomendación, es una obligación con su familia, sobre todo que si vas a tomar, pasa las llaves, pide un auto de aplicación o usa el transporte público. Cuidado que se viene Sebastián Gallegos, muy bien Bernedo, para ir abajo, se salvó nuevamente la Católica. Por algo le están diciendo Bernoyer al bicho Bernedo. Ahora hay córner para Palestino número.
1: Y es el córner número 3 para los árabes.
0: Tercer córner, antes del córner, Mario Enrique Salazar, véndame una, es la deportiva del Bío Bío.
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0: Viene el centro, golpe de cabeza, ¡gol! Tino Tino, Palestino, ¡gol! Del cuadro árabe, del tetracolor. García Basso se quedó, perdón el término, paveando, estancado al suelo, y le gana con certero golpe de cabeza Enzo Rocco. No hay peor astilla que la del propio palo Talcahuano, y obviamente la manda al fondo de la red, y es el descuento para Palestino. Y ahora viene la Católica, disparo de Palavecino, se va el córner número para la franja, Luis.
1: Y es el primer córner para la Católica, y analizando lo que es el gol, por ahí puede estar el camino de Palestino. La altura de algunos jugadores puede marcar la diferencia en el juego aéreo.
0: Viene nuevamente la escuadra de la Católica ahora para que pueda surgir algo en este córner. Tres tiros de esquina para Palestino, uno para la Católica. La gente se empieza a abrigar, empieza a sacar los cafés, los polerones, uno aquí en manga de polera, porque la emoción del fútbol chileno se tiene que vivir como Dios manda, como Dios lo permite. Viene jugándose Fernando Zucchi. No juega con Palavecino, nuevamente con Zucchi. Zucchi con el Simbi. Palavecino, Fernando, el ex pinche rata. Viene jugando el ex hombre del Estudiante de La Plata, Zucchi. 30 minutos, Palestino 1, la Católica 2. Juega Johan Valencia, atrás con el bicho Bernedo, que va a despejar con pierna derecha. Le va a pegar, no, suavecito, despacito, como decía Fonsi. Johan Valencia intenta habilitar ahora a Diego Corral. Corral que busca con quién encontrarse, no encuentra con quién, la pierde con Dylan Zúñiga. Zúñiga que se la pasa al Velociraptor de Brian Carrasco. Carrasco que juega con Ronnie Fernández por la banda derecha, frente a la tribuna oficial, banda izquierda, perdón, se me... No, sí, estamos crazy. Mario Enríquez Salazar, véndame una en Radio Energía.
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0: Saludamos también a la gente de Los Ángeles que nos escucha a través de Nueva Aurora, Girasol de Mulchen y Quilleco FM en el sur de nuestro país. En el sur amado y querido, nosotros nos vamos, hoy volvemos raudamente, no sé, vamos, en una de esas vamos a tener que seguir viajando. La bauta en vivo siempre es dinámica. Viene nuevamente Egel, que lo ha emocionado un poco en el partido de hoy día. Voy contigo, Luis Ortiz, el comentario en la media hora del juego.
1: La verdad que después del 2-1, como me da la impresión de que Palestino como que tomó confianza nuevamente, volvió a tener el balón como en los primeros minutos después del primer gol. Un gol que le devolvió como el toque final que está llegando ya, tratando de buscar por los costados en pelota aérea. Como dije en el comentario, el gol también puede estar el camino por la altura de los jugadores que van hacia los balones aéreos en el momento de una pelota quieta como la que vamos a tener en este momento.
0: Un tiro libre que se va a ejecutar frente a la tribuna Andes, por decirlo así, del Estadio Municipal de La Cisterna. Si el jefe puede revisar el interno, se lo agradecería. Viene nuevamente el centro, Joe Abrigo, se pasea la pelota, no llegó nadie, se salvó la Católica. Uy, ¿y en qué estuvo el empate, Luis Ortiz?
1: Como lo dijimos en Rodrigo, en el comentario de donde hablamos del campo de juego, la noche, se presta para un lindo partido. Después este 2-1 me da la impresión de que vamos a tener un partido bastante agradable de relatar y de ver esta noche.
0: Un buen partido, entretenido partido que se está desarrollando acá en la cancha de la Cisterna. Y ojo, el próximo miércoles a contar de las 17:30 horas, los minutos que faltan de Coquimbo Unido contra Huachipato. Partido que iba ganando la escuadra serena, que por incidentes, los tontitos de siempre, allá en Coquimbo, suspendieron el partido por bombas de estruendo sobre el arquero de la selección nacional, Cristian Bravo. Ojo con eso.
1: Y la verdad que
0: ese detalle, sí, Cristian Bravo, merecidísimo. Luis. Sí.
1: No, que la verdad es que sería Huachipato necesita esos tres puntos, digamos, en forma urgente, ya que estaba mirando la tabla y va con 25 puntos. Huachipato, Cobresal ganó hoy día y hace 24, dejó a la Universidad de Concepción con 22 en zona de descenso, y esto está muy cerquita de Huachipato, que está en este momento con 25 unidades. Esos tres puntos le vendrían muy bien al equipo de Talcahuano para zafar un poco de la línea de peligro.
0: Ojo que se están dando, y no consejos, entre Ronnie Fernández y también Johan Valencia a los empujones. Es que le dieron cariñito en el suelo entre Dylan Glavi y Ronnie Fernández a Matías Palavecino en el suelo. Creo que está demasiado pasado de revoluciones Ronnie Fernández, Luis.
1: Sí, la verdad que bastante provocativa, poco menos se subió arriba el jugador ahí, que estaba en el piso, el jugador de Católica. La verdad que, como decías tú, Rodrigo, parece que Ronnie Fernández no va a durar los 90 minutos, ¿no?
0: Yo creo que Farré tiene que darse cuenta y sacarlo, porque si no lo va a dejar con un elemento menos. 35 minutos casi de la primera etapa. Palestino 1, Católica 2, en vivo y en directo desde el Estadio Municipal de la Cisterna. Viene en el centro en Simicuevas, atrás, intenta aparecer Fernando Zucchi, rompe muy bien Egel para despejar, la pelota la tiene Agustín García Basso, juega el Simicuevas, la tiene nuevamente la Católica, juega García Basso con Bernedo, Bernedo con el balón, ahora Branco Ampuero, la tiene un poquito la Católica para quedarse con la pelotita, para avanzar, para jugar, para quedarse con el balón. Nuevamente ahora Matías Palavecino, Palavecino con el balón. Recuerde, el próximo miércoles 16 de septiembre, a contar de las 17:30 horas, Coquimbo Unido, Coquimbo Unido contra Huachipato en la cancha de Palestino. Me quedo acá en la región metropolitana. Pauta en vivo. Viene Arancibia. La marca de César Munder. Evita que salga del rectángulo de pasto. Nuevamente la tiene Munder. La recupera Palavecino. Se recae un conduro. Era, sí, Palavecino. Y es lateral para la escuadra tetracolor. Mario Enrique Salazar. Voy contigo en Radio Energía.
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0: Ahora hay un hombre que está en el suelo despaturrado. Si no me equivoco, puede ser. Sí, y es Ronnie Fernández. Le dieron de su propia medicina al número 9 de Palestino.
1: Y sí, está
3: en la Mega, pero en la Mega.
1: Está en todos lados Ronnie Fernández, ¿eh? Tanto en el suelo como pegando también. La verdad que es el protagonista de este partido, Ronnie Fernández.
0: Es omnipresente, está en todas. Donde hay pelea, donde está la pelota, ahí está Ronnie Fernández. Ahora la tiene Brian Carrasco. Pasó de largo la marca de Johan Valencia. Intentaba proyectar Joe Abrigo. La pierde, la recupera la Católica. Diego Corral. ¡Uy! ¡Qué falta! Cristian Garay, ¿hasta cuándo va a dejar seguir golpeando? Esa cuestión de juegue. A veces no es tan buena.
1: Sí, la verdad que está dejando, el árbitro está dejando pegar algo, ¿no? Ha cobrado algunas infracciones, pero yo creo que esta era para cobrar, ¿eh? La verdad que eso puede echar a perder el lindo partido que estamos viendo.
0: Sí, puede echar a perder el partido que tenemos acá en la cancha de la Cisterna. Viene la Católica, San Pedro intenta un globito. No, ya, eso hoy ha sido demasiado lujo. Le salió horrible. le salió desviado, torcido como colita de chancho. Oin, oin. Sí. Y ah. El saque de fondo para el Tino Tino.
1: A San Pedro se le perdona todo, Rodrigo, ¿eh? Esas jugadas, la verdad que son pasajeras. Recordemos que en cualquier momento le da 2 metros, 1 metro y San Pedro te cambia la historia.
0: Yo creo que una de las nuevas bandejas del Estadio La Católica tienen que ponerle Fernando San Pedro, sí o sí.
1: Sí, la verdad que sí, ¿ya? Es un jugador que se ha connotado en Católica, ya es cruzado de corazón de toda la gente, del hincha nuevo, del hincha viejo, ya San Pedro pasó a ser una leyenda en la UC.
0: Más que el Beto Acosta, yo creo que le pisa los talones al Momo Tupper, don Sergio Livingston, que ayer se cumplió un nuevo aniversario de su sensible fallecimiento. Cuidado que viene la Católica Centro, despeja muy bien el Zorroco para repeler el ataque cruzado. Nuevamente viene para Vecino, la saca como puede Johan Valencia, va a caer el centro de Zucchi, Carrasco, el centro, cuidado, el Zanahoria que la manda al córner, tiro de esquina, número para la Católica, Luis Ortiz.
1: Y es el córner número 2 para la UC.
0: El córner número 2, también tenemos que mandar un saludo a Florencia Muñoz Figueroa, que nos está escuchando en la Villa Claudio Iaconi, en la ciudad de Curicó, hincha de Colo Colo, pero siempre pendiente de todas nuestras transmisiones en radio. Energía, 39 con 30, Palestino 1, La Católica 2, viene el centro, golpe de cabeza, no, hoy le pegó, yo creo que hasta yo le pegaba mejor a ese centro, Luis,
1: sí, la verdad
0: es mucho decir.
1: No, le pegó a ojos cerrados, cuando un futbolista le cierra los ojos para cabecear, sale para cualquier lado el balón.
0: Bueno, yo cuando le pegaba con los ojos abiertos igual me salía para cualquier lado.
1: Y es diferente, ¿eh? Es cuando uno cabecea, pero en los velorios.
0: Y no hay chiste. 39 con... No, ya, 40 minutos de la primera etapa. Palestino 1, La Católica 2. Voy contigo, Mario Enrique Salazar.
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0: Viene nuevamente, hoy sí, las fiestas patrias. Ay, ay, ay, uy, uy, uy, se vienen las fiestas patrias con todo. Y usted tiene que disfrutarla como corresponde, pero con responsabilidad. Ya lo sabe, no haga tonteras. No maneje si está medio empipado, como dicen por ahí. Viene nuevamente para Vecino, le pega de distancia. Considerable remate. Casi, casi la manda al fondo de la red. Por poquito, por un pelito, la pelota se fue desviada. Y sigue, sigue, sigue la pelota. Sin entrar, sigue esto. 1-2. Mario, voy nuevamente contigo.
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0: Viene nuevamente César Mundel, ya viene el show del medio tiempo. Halftime Show, no es como el de la final del Mundial, pero tenemos lo nuestro. Tenemos a Mr. Pipa, Luis Ortiz, con el comentario y el análisis y también la voz comercial de Mario Enrique Salazar y más, obviamente, todos los avisos y la programación que se viene para este 18 de septiembre acá en la Deportiva del Bío Bío. 42 minutos, somos Radio Energía. 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Tenemos tablón virtual, sí, de Pepe y Dogs. Hola, saluditos desde acá, Curicó. Tremendo partidazo que se está jugando ya. Vamos, Cato. Oye, se está desaparecido de Pepe y Dogs, Luis. Unos auditores fieles, pero... ¿Cómo que desaparecieron? ¿Se asustaron? ¿Arrancaron? No sé, algo les pasó. Pero estamos, ya volvieron a nuestra sintonía.
1: Y estamos en víspera de la fiesta y ahora aparece todo, ¿no? ¿Ah? Estamos todos entusiasmados. Usted lo veo bastante prendido con lo que es hecho. ¿Va a estar en qué zona va a estar para las fiestas patrias, Rodrigo?
0: Voy a estar en mi querida región del Maule con la familia, con la pareja, con la hija, con el corazón dividido. Porque mi otra hijita está, va a estar en la novena región con la mamá, así que ahí estamos. ¡Ay! Es difícil el tema, Luchito.
1: Sí, no, sí, lo entiendo perfectamente. Pero siempre pasándolo bien, tratando de generar las mejores energías en estas fiestas dieciocheras, que el olor asado ya se está sintiendo en la calle, ¿no?
0: Sí, como dicen por ahí, asado is in the air.
1: No, ahora yo vengo de casa, estoy cerca de los estudios de la radio a 6-7 cuadras, me vine caminando y el olor asado desde allá de casa hasta acá al estudio no faltó.
0: No, sí, es increíble. Yo creo que va a estar, a pesar de lo corto, se va a comer harto igual el 18.
1: Sí, sí, que dicen que iba a estar escasa la carne, mentira. Hay carne en todos lados.
0: Carne para todos lados. Sí. Así que no se pongan ahí, amarrete los carniceros y bajen un poquito los precios igual. Ayudemos a la gente.
1: Sí, sí. Sí, la verdad.
0: Viene Egel. Egel con el balón. La intercepta Sebastián Arancibia en la marca de César Munder. El taquito de Diego Corral, que no sirve. Lo tiene ahora Dylan Zúñiga. Egel, que se cambió de banda. El centro para Ronnie Fernández. Empujó a Abraham Compuero. Y ahí Abraham Compuero. ¡Uy! No puedo ni repetir lo que le dijo.
1: Sí, la verdad.
0: Se acordó de toda la familia de Ronnie Fernández.
1: Sí, anda buscando Ronnie Fernández, anda como dice el dicho, como decían los abuelos, anda buscando sarna para rascarse, ¿no?
0: Como dice mi papá, anda comprando, anda buscando todos los números para acá ese chancho.
1: Sí, justamente, la verdad que en cualquier momento le van a dar uno ahí como para dejarlo quieto.
0: Un cariñito y ahí va a ser un tate quieto. Ya es un dormilón. Uy, esos que dolían.
1: un como decíamos en el colegio, un cachamal paga doble.
0: Un cachamal paga doble. Pero el que siempre vende doble es Mario Enrique Salazar. Voy contigo acá en Radio Energía.
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0: Minuto 45. 3 de adición, 3 de propina. Indica el juez principal de la brega, Cristian Garay. Al cuarto árbitro, Nicolás Pozo. 3 minutos más se juegan acá en el Municipal de La Cisterna. Jugamos hasta el 48. La tiene Johan Valencia. García Basso con un pelotazo a la que te criaste, sin asco, para que te traje. García Basso ha estado ahí nomás. No me ha gustado mucho el desempeño del defensa central argentino, que venía con bastante pergamino del Racing Club de Avellaneda. Creo que ha estado como final de cumbia. Ahí nomás.
1: Ahí nomás, ¿no? Ha tenido algunas imprecisiones. No sé si la falta de confianza o la falta de partido, pero yo creo que de a poco tendrá que justificar lo que costó, ¿no?
0: Y no costó baratito. O sea, fue la última jugada del Tati, fue el último refuerzo de José María Buljovacic como gerente técnico de la Católica. Aquí la tiene Ronnie Fernández. El pase lo recibe de espalda, pero estaba en posición de adelanto. Fuera de juego. Tiro libre para la Católica. Mario, voy contigo.
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0: Viene San Pedro y cuidado. ¡Uy! Quedó muy complicado. Quedó demasiado complicado. Lo empujaron fuera de la cancha. Y recordemos que, lamentablemente, la cancha de la Cisterna tiene un borde de concreto que separa la cancha de la pista atlética. Entonces parece que ahí San Pedri se pegó, y en una parte muy complicada, la zona pública, al parecer que se golpeó Fernando San Pedri y Guillermo Farré. Ni te cuento, Luis, está desaforado.
1: Yo creo que las autoridades, no sé si el fútbol, el estadio municipal, tendrían que tratar de alguna forma eliminar ese borde de concreto que hay, que es bastante peligroso, que se ve ahí en la Cisterna. Tanto tiempo jugando, ya deberían haber tomado medidas respecto a ese borde, ¿no?
0: años y años y años y el borde sigue igual. Juega ahora Brian Carrascón con golpe de cabeza para que la tenga Sebastián Pérez. Ya se jugó el tercer minuto de adición. Puede que sea la última. César Munder lo agarra. Viene Munder por la banda izquierda. Arancibia en la marca. La pelota pasó de largo a Arancibia al centro. Y el bicho Bernedo se queda con el balón. Y Cristian Garay se pone en modo del símbolo. Levantó los brazos y nos dice que nos vamos a descansar por 15 minutos. Entretiempo, partido finalizado en su primera etapa. Católica le gana 1 a 2 a Palestino en calidad de visita y sigue a la casa del Albo esperando el milagro.
4: No, porque estamos errando muchos pases, estamos imprecisos y no le estamos dando la pelota al rival. Sobre todo los primeros 20, 25 minutos nos costó un montón, por más que íbamos ganando 2 a 0, las veces que tuvimos y acertamos llegamos con claridad, pero nos cuesta tener la pelota.
1: Ahí estaba la voz de Garnero, el técnico de la Universidad Católica, en este parcial 2 a 1 que está doblegando al equipo de Palestino. En cuanto a el análisis que vamos a hacer respecto a este primer tiempo, la verdad que en el momento el gol rápido que hizo Sampedri al minuto dio como la impresión de que Católica iba a avasallar, iba a pasar por arriba de Palestino. No fue así, tuvieron algunos impasos parciales en lo que es el transcurso del primer tiempo, donde en algún momento después del 1-0 Palestino logró recuperar el balón, trató de generar posibilidades de gol, un poco débiles. Después del 2-0 de Católica, volvió a reaccionar Palestino, vino el descuento, el 2-1, y se emparejó un poco el partido. Ya han tenido, tanto Palestino como la Universidad Católica, han tenido posibilidades de aumentar el marcador. Se ha generado buen fútbol en los últimos minutos, se ha convertido en un partido bastante entretenido, como decíamos, buen campo deportivo, se ha generado buen fútbol, algo ha dejado de pegar el árbitro del cotejo. La verdad que eso ha sido la parte un poco oscura que no me ha gustado un poco de lo que es el primer tiempo. Vamos a ver la charla técnica de ambos técnicos, cuál va a ser la concepción que van a tratar de generar, el circuito que van a hacer en esta segunda etapa, cómo lo va a hacer Palestino para poder llegar a la igualdad, y Católica para obviamente tener el balón y poder asegurarse los 3 puntos. Recordemos que Católica es el seguidor de Colo Colo con 39 puntos, llegaría a 42 puntos, Palestino con 36. Vamos entonces a una pausa y ya retornamos.
2: 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En la compañía de Energía Deportes, en la pausa, comerciales, ya volvemos con el segundo tiempo.
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9: 20 horas y 54 minutos.
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